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3: ¡Entrégate! Que aún no te siento. Oye, no andaba muerto, andaba de parranda, Patricia.
4: Así es, el Sol de México, nuestro querido Luismi, 35 Miguel. Años después de su icónico comercial, ¿se acuerdan? De este comercial de la Coca, ahora lo vuelve a protagonizar la campaña de Coca-Cola después de varios meses, bien dices, de bajo perfil.
3: Fíjate, hace muchos años, fue que en 1991 cuando Luis Miguel...
4: Cuando dices eso, 1900 ya los chavos, ahora sí que los chavos que nos oyen van a decir, ¿de qué están hablando?
3: ¿Cuántos años tenías tú?
4: ¿En el 91?
3: No,
4: uno.
3: ¿Un año?
4: Un año.
3: No, y Luis Miguel ya estaba chupando refresco de cola.
4: Míralo, ya lo estoy viendo. Ese es el viejo, ¿verdad?
3: ¿Luis Miguel?
4: No, también.
3: Ah, el anuncio.
4: No, sí. El anuncio,
3: sí.
4: Pero fíjate que sí, 35 años después, él regresa como imagen a su campaña por su centenario en México. Vuelve a protagonizar esta campaña de Coca. Luego de semanas de especulaciones sobre su salud, estuvo en el hospital. La revista ¿Quién lo estuvo siguiendo? Luego Luis Miguel reapareció y lo hizo de manera menos esperada, como imagen de la campaña por los 100 años de Coca-Cola.
3: Como diciendo, miren,
4: aquí estoy,
3: no ando malo, andaba de parranda, ¿cómo ven? Así que, bien, por esta imagen, es una alianza donde todo esto empezó hace 35
4: obviamente,
3: años.
4: Obviamente ya no es lo mismo, ¿verdad? Ya soy, pero se ve bien. En el comercial me gusta cómo se ve. Ya obviamente ya no es como en el 91.
3: No, ya no, pero pues ya la refresquera lanzó un comunicado y dijo que pues está muy contento, como han demostrado que con la música y con la trayectoria de Luis Miguel, pues con la presencia del refresco acompañado durante toda su vida y celebran estas memorias centrales. Así que fíjate que luego lo critican. ¿Te acuerdas cuando Luis Miguel
4: porque lo critican de todo, pues también
3: promocionaba Uber Eats y que decía, "Ay, Luis Miguel no tiene dinero, ya está promocionando Uber". O sea, menospreciando la marca, siendo que es una marca mundial, ¿no?
4: Bueno, es que de repente dices, bueno, una figura como él va a promocionar Cartier.
3: Bueno, ya lo ha hecho. Mira, Ferrero Rocher.
4: Ah, ese estaba muy elegante.
3: Muy elegante. Corona, se aventó el que va en un yate chupando una chela, ¿te acuerdas?
4: Ese está, es que son muy elegantes, pero ya Uber Eats como que dices,
3: No, pero pues todo, a ver, hasta pues el más fifí pide...
4: Hasta Belinda ha promocionado cosas así más...
3: Bueno, no estás comparando a Belinda, por favor, con...
4: Bueno, pues, una cosa es una cosa y otra es otra.
3: Por lo pronto, bienvenido Luis Miguel de regreso.
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1: ¿Ha escuchado el término contestar con las vísceras? ¡Y qué fuerte!
2: Sí, yo creo que se refiere a cuando contestas así de impulso y abres la boca antes de pensar.
1: Exacto, Pati. Fíjate qué problema.
2: ¿Y está mal?
1: Pues sí, yo digo que sí, ¿no? ¿O qué?
2: Cuando contestas feo o que ofendes, yo creo, ¿no?
1: A ver,
2: o que no, faltas al respeto.
1: No, no es que contestes feo, no es que contestes esto.
2: Que faltas al respeto.
1: De manera irrespetuosa tampoco.
2: O como
1: sea. Pero que digas las cosas así sin pensarlo, sin pensar que el daño que puedes ocurrir. O sea, cuando lo dices así, de, con las vísceras así de que... Y luego la gente se escuda cuando habla así y dice, ay, así soy, ¿eh?
2: Ah, sí, a eso a mí me choca. Para allá iba. Yo entiendo que haya gente sincerota, así tipo como allá en Guadalajara, no somos así, pero si estás en Guadalajara, es que yo soy del norte.
1: Ah,
2: yo
1: sí,
2: soy
1: sí,
2: de allá
1: sí.
2: De Coahuila, de Monterrey.
1: Yo soy de Monterrey, los de Monterrey sí hablamos.
2: Y yo soy así, entonces siempre se escudan como en eso,
1: yo
2: pero.
1: Yo soy bien neta.
2: Como que hay que tener tacto, no lo sé. No
1: es
2: lo
1: que
2: sé.
1: Miren, responder con las vísceras significa actuar o hablar desde el instinto puro, ¿no?
2: Ajá.
1: O sea, es una emoción
2: sí,
1: desbordada.
2: Lo que te salga.
1: Puede ser furia, puede ser una pasión, o puedes hablar sin filtro, ¿no? El soltar esta palabra así, antes, fíjate bien, antes de que el cerebro alcance a frenarlo, porque el cerebro puede decir, bueno, vas a decir,
2: pero
1: el cerebro te avisa,
2: si
1: no vas a decir
2: si
1: esto.
2: Es más rápido, ¿no? El cerebro, ¿o no? O sea, porque, por ejemplo, no sé, una cosa muy casual, que ves una mujer que gordita y dices, de repente el impulso es, ay, ya estás embarazada, ¿no? Pero obviamente te gana la mente y dices, mejor no le digo, porque también se va, si no la tienes tanta confianza, se va a escuchar mal de, oye, ¿estás esperando o así estás? Pues, ¿cómo le vas a preguntar eso? Mejor te callas.
1: No, pero eso, a ver, ya estás emitiendo una pregunta, juzgando, eso ya no es con las vísceras. Con las vísceras es como que, oye, gorda, ¿me pasas el salero? Ay, perdón. O sea, es como que, ¿por qué le dijiste gorda a la persona con obesidad?
2: Sí, ¿no? Ajá.
1: Entonces, es así.
2: Es así. Ay, no, Dios mío,
1: es que... Y a veces, ahí les va otra para seguir con ese tema. La furia o el impulso mandan a veces más que el cerebro y apaga, fíjate, los límites del cerebro y esa reacción inmediata, pues, recurre porque el cuerpo habla antes de pensar y entonces esto te puede provocar problemas.
2: Ay,
1: ya regresamos con este
2: ya
1: tema.
2: Ya seguimos con esto.
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1: Latino. Hablar con las vísceras es lo que estamos platicando, muy impulsivo. Y a ver, usted que me está escuchando, amigo del Club Gil Latino, yo sé que dice, bueno, ¿qué quieren que haga? Así soy, digo las cosas sin pensar. Pues no, es que piénselas antes de abrir la boca y soltar la lengua, piensa. Y es que contestar antes de pensar significa actuar o hablar de forma impulsiva, dejando, escuchen esto, que la emoción te domine.
2: Que te gane, ¿verdad?
1: Ese es el problema, Pati. Que la emoción sobrepase el cerebro.
2: ¿Sabes qué? Yo creo que alguien así, alguien impulsivo, que está todo el tiempo dominado por sus emociones, ¿no crees que se puede conseguir conflictos innecesarios?
1: No, claro, claro.
2: Y aparte supuesto. A mí me quedaría un sentimiento de remordimiento horrible.
1: Sí.
2: A mí el remordimiento me parece de los sentimientos más feos porque ya qué puedes hacer. Si pides disculpas, ya lo dicho
1: mira,
2: está, ¿eh?
1: Ahí les va. ¿Saben quién? Para que me entiendan un poquito de quién habla con las vísceras, quién habla sin pensar las cosas. Ay, perdón, David Faitelson, este comentarista deportivo.
2: Ah, ya.
1: David Faitelson ha insultado a todo mundo, ¿no? Al que le pongas encima
2: pero
1: lo
2: él
1: ha insultado.
2: Hasta disfruta eso, ¿no?
1: No, pero no, porque luego...
2: Le ha causado problemas.
1: Y luego ofrece una disculpa. ¿Por qué? Porque a lo mejor las dijo... Dice, a ver, cuando utilizamos ese argumento, dije las cosas sin pensar. ¿Cuántas veces no lo han dicho? Y cuando dicen las cosas sin pensar, puede ser una respuesta agresiva, fuera de lugar, puede dañar a otros, puedes hasta tomar una decisión errónea,
2: claro,
1: porque estás bajo presión o enojo.
2: No, y vas a estar en la necesidad constante, como él, como David Faitelson, de pedir disculpas por no medir las consecuencias.
1: Ajá,
2: pero
1: exacto.
2: Ahí muy probablemente ya nada sea igual. La gente te
1: no.
2: puede decir, sí te las acepto, pero ya está dañada la relación.
1: Por eso, a ver, lo que decía Pati, la prudencia debe existir. Si tenemos un cerebro y usted... Está muy emocionado. Controle. Tenemos un cerebro que lo puede gobernar y tranquilice. Piense antes de decir algo porque puede repercutir en su ánimo.
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3: 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Iván aquí con el reporte del tráfico. 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
4: Noticias de último minuto. Afirman que hay espacios al frente de la casa de Iván.
3: Noticia de último minuto. Iván está cobrando por el estacionamiento.
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1: Miren cómo hemos demostrado, amigos de Club Hit Latino, que cuando se tiene la necesidad, cuando existe la necesidad, pues de verdad que la necesidad no está peleada con las ganas, Pati, de querer crecer, de querer hacer las cosas. Tan es así, todas las personas latinas que viven aquí en Estados Unidos, ¿a qué venimos? Por la necesidad de crecer, de ser alguien, de trabajar. Y aquí no hay marcha atrás. Veniste a trabajar y trabajamos 6 horas, 8 horas, 12 horas, 24 horas. Y estamos chambeando, Pati, porque a eso venimos.
2: A ganar sobre todo más recurso, que en nuestros países de origen es más complicado. Y el objetivo es mandarle dinero a la familia, pues para construir los sueños, ¿no? Sí. Lo que tú quieras, pagar una carrera, una casa, o simplemente darle una mejor vida a la familia, que en nuestro país, pues es imposible.
1: Por ejemplo, fíjense, cuando usted vaya a México, se va a percatar, esto no existía hace 10 años, 5 años, las personas que en las tiendas de autoservicio te abren la puerta. No existía algo así. O sea,
2: allá.
1: Y ahora ya existe en México muchas personas que no tienen dinero y dicen, abren la puerta.
2: Oye, en los Oxxos, tiro por viaje.
1: Ajá, para que les des una propina, no puede ser, ¿no? Entonces, pero, a ver, ¿está mal hacer ese tipo de cosas? Pues es trabajo. Digo, no tengo una chamba y abro puertas, porque mucha gente los critica y dice, ¡ay, qué fácil estar abriendo una puerta!
2: De ahí, no todos le dan.
1: No todos les dan. Pero fíjense, el caso es de un hombre llamado Rafael, que conmovió a las redes sociales después de que le tomaron una fotografía mientras estaba en medio del tráfico con un cartel que decía, necesito trabajar para mantener a mi familia. ¿Qué le dices a una persona así, Patricia? Pues que, o sea, lo tratas de ayudar, ¿no? Porque él no tiene chamba, seguramente ha buscado, no ha encontrado, y lo único que quiere es ser visible.
2: Sí, ponerse visible, que lo vean. A lo mejor yo siento que ese tipo de personas que tardan mucho o en esas condiciones van a los lugares equivocados, ¿no? O alguien lo puede emplear, pero pues no se conocen todavía. Sí, y esa es la forma que ellos dicen, pues así me voy a dar a conocer.
1: Bueno, porque luego hay gente que se acerca a ellos y dice, oye, es que yo le ofrecí trabajo y me dijo, no, ese trabajo no lo quiero hacer. Hay muchas historias como esa, pero...
2: Ah, totalmente,
1: me parece que la historia de don Rafael tiene que ser así, un mensaje de lucha, ¿no? Donde las personas que no tienen trabajo salgan a las calles para pedir, aquí estoy.
2: Para que digan, estoy buscando chamba, ojalá alguien me contrate.
1: Correcto.
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2: 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Obviamente, los contenidos que a usted le gusta como Club Hit Latino y muchos, muchos más. Además de los deportes,
3: espectáculos,
2: la ciencia, la tecnología, sí, todo está ahí, ¿no?
3: Temas, fíjate, de migración, temas migratorios que también nos interesan a la comunidad latina. Entonces, bueno, pues todo está ahí en Nueva News.
2: Hasta lo viral, ¿eh? ¿Y qué se hizo viral? Pues, ¿quién es el mejor amigo del hombre? El perrijo, ¿no?
3: Estamos viendo, fíjense, este video que se hizo viral es un lomito, como le dicen a los pegüitos, a los perritos, que acompaña a su dueño, Mau, a todos lados.
2: Ay, pero a ver, a todos lados.
3: A todos lados, mira, se va en el camión y ya se convirtió en el pasajero favorito de quienes suben a la unidad. Él siempre va, ¿eh? Imagínate que tu perro, ajá, que tienes ahorita, estuviera ahí. Perro faldero.
2: Se me hace muy peligroso. El video fue grabado allá en México, donde se observa estos camiones de transporte público, donde está el chofer, pero el perro viaja arriba.
3: Pues le puedes sentar en otro lado si te pone de nervios.
2: No, pero está arriba en la, ¿cómo se llama? En la...
3: En el tablero.
2: En el tablero. A mí me parece una... Está muy bonito tu video, Patricio, pero me parece una irresponsabilidad. El perro puede ser volando en cualquier golpe y demás, ¿no? O sea, no es un lugar,
3: claro, para un perro. Un frenón, ¿a dónde crees que va a dar el
2: sale
3: perro?
2: Sale volando por la calle, sale volando por las ventanas, por
3: yo
2: la puerta.
3: Yo creo que no siempre va ahí.
2: Ay, Patricia.
3: De repente yo creo que lo abraza, ¿no?
2: No, ¿cómo lo va a abrazar si va manejando el chofer? No sé.
3: O que lo ponga así, mira, aquí en las piernas.
2: Está muy bonito el video, pero me parece que
3: parece peligroso.
2: Puede llegar a ser algo
3: irresponsable.
2: Pues
3: hizo viral, porque su lealtad y ternura están derritiendo las redes sociales. ¿Quién más quisiera empezar el día con un copiloto así, a ver?
2: No, pero ¿cómo?
3: Es leal, es cariñoso.
2: ¿Cómo nos tapamos los ojos en decir que la imagen está bonita cuando el perro está en riesgo? Somos unas personas de doble moral, porque primero queremos defender a los perros y dice, qué bonito que el chofer trae el perro. Pero hay un riesgo
3: latente. Como el chofer es un dueño, va manejando con cautela.
2: No, ¿así se llama el perro? ¿Cautela?
3: Cautela, no.
2: Ah, muy bien.
3: Con cuidado. Ah. Va manejando con cuidado. ¿Para qué? Para no dar un frenón y que el perro se caiga.
2: ¿Usted qué opina? Ay. ¿Hizo bien este chofer en llevar a su perro en el tablero del camión?
3: Sí, es su compañero fiel.
2: Dios mío.
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1: Mucho revuelo ha tenido últimamente, pues, la selección mexicana. Ya saben, la salida de Javier Aguirre, la entrada de Rafa Márquez, que por cierto, en septiembre vamos a ver actividad de Rafa Márquez ya con la selección.
2: Ya
1: puesto con...
2: En señor y director técnico.
1: Es correcto, ya con el traje de director técnico que está enfrentando a Colombia, ¿no? Ese partido me llama la atención, me gusta, ¿eh?
2: El de México-Colombia.
1: El de México-Colombia, que por cierto... Va a ser aquí en Estados Unidos, ¿no? Con lo que pase la semana, ya les platicaré dónde se llevará a cabo para que vayan pidiendo sus boletos, porque seguro van a volar con todo el auge que trae la selección mexicana y la selección colombiana. Y hablando...
2: A ver, ¿qué novedades hay?
1: El Morita, el querido Gilberto Mora, ¿a poco no? Es un niño, me encantan los memes, ¿no?
2: Carismático, me parece que tiene mucha gente que lo apoya.
1: Mucha gente que lo apoya. Y se filtró una información que no se ha confirmado, que Gilberto Mora, este personaje que se convirtió en una de las figuras más grandes de la selección mexicana durante la Copa del Mundo, podría consolidarse como una de las revelaciones del fútbol nacional. Y dicen que está muy cerca de llegar al Real Madrid.
2: ¡Pum! ¡Vámonos! O sea, ya, bueno... Ahora sí que son rumores, ¿verdad?
1: Son rumores. No se sabe. Hay que decir que ya se había filtrado un rumor de que lo querían en Europa, lo querían en Países Bajos, que lo andaban buscando en otros lugares. Entonces ya empezaron a decir, Javier Camacho, quien es actual portero del Atlante y compañero de Mora durante la formación de Xolos, reveló que ambos recibieron una oportunidad para poder entrenar en las categorías inferiores del club español, pero por tema de la pandemia del COVID-19 terminó el sueño, pero sí hubo acercamiento. Entonces, como el Real Madrid ya los vio desde niñitos, puede ser que haya este posible acercamiento de que llegue al Real Madrid. Sería un sueño hecho realidad. No se ve nada. Los únicos que han estado en el Real Madrid mexicanos es Hugo Sánchez y Chicharito Hernández. Nada más.
2: Bueno, pues sería toda una hazaña.
1: Histórico.
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1: ¡Ay, Pati, la mastiqué! ¡Puro chisme, Patricia!
2: ¡Pura chisma! Pues es que es el momento de la masacre, en el buen sentido de la palabra.
1: La masacre chismolera, porque vamos a ver qué es lo que está diciendo la gente. Todo mundo nomás está queriendo ver el cielo arder. Y es que José Eduardo Derbez, el hijo de Eugenio Derbez, y Paola Dalai, su esposa, parece ser que terminaron. Bueno, es lo que dicen algunos. Yo no creo, pero los nombres de estos dos personajes se han convertido en tendencia en los últimos días porque empiezan a circular versiones sobre que hay una ruptura sentimental y sugirieron que después de que la influencer eliminara de su cuenta de Instagram la mayoría de las fotos donde aparece junto a José Eduardo Derbez, pues situación que empezó a despertar dudas entre los seguidores.
2: Pero no, ninguno de los dos ha confirmado nada.
1: Hasta el momento no.
2: Porque
1: no.
2: Acaban, pues ya lo decías, de ser papás, ¿no?
1: Sí, entonces, mira, el tema es que cuando alguien borra de sus redes sociales a su pareja, a fuerzas significa que terminaste. Yo, por ejemplo, yo casi no tengo fotos con mi pareja.
2: ¿No?
1: No, casi no.
2: O sea, fíjate, yo no, tampoco tengo, pero como que no es así, una regla, ¿no? De que tengas que tener. Pero es que hay relaciones que donde sí. O sea, de que sí se están publicando mucho y luego lo dejan de hacer y hasta de seguir, ya es donde dices, malo chencho.
1: Yo, fíjate, yo una vez le dije a mi esposa, oye, hay que hacer el cielo arder. Te voy a dejar de seguir y voy a archivar tus fotos.
2: Ahí lo hicieron. No tienes que hacer, Mauricio. ¿Y qué pasó?
1: Está buenísimo. No lo he hecho. Apenas se lo acabo de proponer. Pero es una gran idea, ¿no?
2: ¿Para qué? A ver, ¿quién está tan desquacerado? Oye, ¿tendrá Mauro a su esposa en su muro?
1: ¡Sí hay!
2: En su muro, me escuché como de Metroflow. Déjame una raya.
1: En su feed.
2: Lo tengo.
1: Una raya.
2: Me vi muy mal. Una disculpa.
1: De high five, si quieres, ¿no?
2: ¿Y qué pasó ya? ¿Y estos cuates se dejaron de seguir?
1: Se dejaron de seguir, pero por eso es que pueden existir miles de especulaciones, Pati, pero la realidad es otra. Por eso la masacre va contra la gente metiche.
2: Sí.
1: Que no me está viendo. A ver, honestamente, si tú quitaras las fotos de tu pareja y dejas de seguir, ¿crees que alguien te preguntaría? En el momento que alguien llegue y te pregunte, vas a decir,
2: ¡qué miedo!
1: La vieja chismosa, ¿no?
2: ¿Sí pues o
1: no?
2: ¡Qué miedo! Porque ¿quién va a estar?
1: Te invito a que hagas el ejercicio.
2: Porque mira, quitar las fotos sí se puede comprobar, pero ya si lo sigues o no, te tienes que meter. Así sabes lo que se implica. Meterte a la lista de a ver a quién sigue. No.
1: Sí ocurre.
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1: Hablemos de los hombres y de las mujeres. Somos seres tan complicados, pero a fin de cuentas somos lo mismo, Patricia. Tenemos un corazón, sí. Tenemos un cerebro, tenemos valores.
2: Somos personas.
1: Sí, claro. Somos,
2: oye.
1: Gente con raciocinio, ¿no?
2: Exactamente. Ahorita que decíamos lo de las... Oye, que si... ¿Cómo era? Ya se me olvidó.
1: ¿Qué cosa?
2: Ah, de que si quitas a tu pareja y que si la bloqueas.
1: Si bloqueas a tu pareja. Bueno, no que la bloquees, la dejas de seguir y quitas las fotos.
2: Pero ¿por qué se tiene que dar cuenta alguien si no es como... Ya ves que cuando cambias tus fotos en el perfil dice, fulano cambió su foto.
1: Ajá.
2: Tú lo estás anunciando. Y si dejas de seguir a alguien, no va a decir. Dejó
1: no.
2: De... Pero entonces, quien se da cuenta es alguien bien chismoso.
1: Es alguien que te ve constantemente. A ver, ¿usted se ha preguntado cuántas personas te están viendo todo el tiempo?
2: Ay, Dios mío.
1: Tú dices, ay, no, mi foto nomás tuvo 2 likes. Tuvo 2 likes, pero sí la vieron.
2: Sí la vieron. Oigan, pero a ver, el tema de hoy, que tiene que ver un poquito con esto, es ¿quiénes son más desconfiados? ¿Los hombres o las mujeres?
1: ¿Qué tipo de desconfianza? ¿Es una desconfianza
2: es
1: de amor? ¿Una desconfianza laboral?
2: Pues en general. Por ejemplo, en general, ¿tú crees que sea? ¿O depende de la situación en el entorno?
1: Yo creo que depende del sapo o la pedra. Yo soy muy confiado. Yo soy muy confianzudo. Bueno, confianzudo, de entrada, que no es lo mismo.
2: Ajá.
1: Y confiado.
2: Confiado.
1: O sea, yo me confío.
2: No es lo mismo.
1: Y mi esposa me dice...
2: Que no.
1: Fíjate que me dijo un amigo que me iba a traer las cosas que me pedí. ¿Pero por qué confiaste? No, pues me las va a traer. Y luego no me las trae.
2: Entonces, ¿ya ves?
1: Ya ves, por andar de confiado, ¿no?
2: Pero sí pasa eso, porque fíjate que ciertos estudios en psicología muestran variaciones según el contexto. Algunos indican que los hombres pueden presentar menor tendencia a confiar.
1: ¿Ah, sí?
2: Menor, pero en ciertos escenarios económicos o de riesgo. En el dinero, que confían
1: que
2: menos.
1: No confiamos en prestar dinero.
2: Por ejemplo, en un negocio.
1: Ajá.
2: O que dices, me van a pagar tanto y dices, pues hasta no ver el dinerito o hasta no firmar, no confío.
1: Yo creo que la mujer es más desconfiada que el hombre. O sea, no sé.
2: Es que somos más cautelosas.
1: Ajá, yo digo que sí. Digo, este estudio que tú dices, dice que el hombre es más desconfiado, ¿no? En temas de dinero. Pero, por ejemplo... Yo he visto allá en México las famosas tandas, Patricia, o las cajas populares.
2: Sí. Ajá, ¿qué tienen?
1: Ahí van la señora.
2: Yo muchos años estuve en tandas con una señora conocida, amiga, y la verdad es que muy bien, pero porque ella las hacía bien.
1: Yo no hubiera confiado mi dinero ahí.
2: Yo
1: no hubiera confiado ni en una caja popular.
2: Es que fíjate, dice que ¿de qué depende esta confianza? De las experiencias pasadas.
1: A mí no me ha ido mal.
2: No has tenido ninguna.
1: No me ha ido mal en tanda ni nada, pero no confío.
2: Bueno.
1: Porque, pues, del sapo la pedrada.
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1: Ah, la parte bonita del programa. Vamos a mandar saludos a la gran Unión Americana, Pati. ¿A dónde?
2: Sí, Alabama. Saluditos a todos nuestros amiguitos de allá. También.
1: De Idaho. ¿Dónde más también?
2: Illinois, ¿cómo no?
1: También a toda la gente.
2: De Kansas.
1: A la gente.
2: ¿No se cansan? Ah. Allá en Kansas no se cansan.
1: A ver, la gente de Luisiana. Saludos. ¿A dónde más, Mati? ¿A dónde más?
2: A Massachusetts.
1: También a la gente de Missouri que siempre nos escucha.
2: Me gusta mucho ir allá.
1: Gracias, de verdad. Muchísimas gracias. Y por supuesto, en otros sitios como Los Ángeles y demás que siempre nos escuchan. Muchas gracias.
2: Oye, fíjate que vamos a hablar de una encuesta que se llama Bajo el Sol y Fuera de las Sombras.
1: Que es una novela, es una
2: Pareció
1: telenovela.
2: Una película. No, fíjate que es una encuesta que se realizó a 2,000 trabajadores del campo aquí en Estados Unidos. Ajá. Está interesante porque recopila las aspiraciones, las esperanzas y los temores que han surgido como resultado de los operativos del ICE.
1: Ah, ok, claro.
2: Es una encuesta que hace la Fundación del Sindicato de Trabajadores del Campo. Entrevistaron a 2,250 agrícolas de 16 estados. No les preguntaron su estatus migratorio y fue de forma anónima.
1: Ah, eso fue muy bueno, ¿no? Porque luego...
2: Sí. Oye, están hablando de sus temores y me das tu nombre y tu situación legal.
1: ¡Soy ilegal!
2: Oye, y las esposas enseguida. No se crean.
1: Afortunadamente bien, ¿eh? O sea... Bien por esa encuesta. ¿Y qué pacho?
2: Es nuestra fuerza laboral, por supuesto. Pero bueno, ellos a menudo no cuentan con las protecciones que gozan otros trabajadores, ¿verdad? De seguridad y todo. Bueno, la mayoría, el 92% de los encuestados afirmó que los operativos sí impactaron su empleo. El 41% dijo que ha vivido en Estados Unidos, fíjate, por más de 20 años, ya toda una vida. Uh-huh. Y el 80% por más de 10. Otro 40% ha trabajado en la agricultura por más de 2 décadas en Estados Unidos.
1: ¡Wow! ¡20 años!
2: ¡20 años! Uh-huh. El 88% de los encuestados reveló sentir miedo de ser detenido y deportado. Y el 90% teme ser separado de su familia. Esto me parece muy fuerte.
1: 90% teme a ser separado de su familia. Sí. 92% también, impactó su empleo, los operativos migratorios.
2: El 61%... han reducido sus compras normales.
1: Ya no van.
2: Como que ya no van porque luego hay redadas en los súper.
1: Ya no van a la marqueta, dicen sus compas.
2: No, y el 29% no ha buscado siquiera atención médica. Que hay temor, hay miedo de ser deportados y ser separados de sus familias.
1: Qué encuesta tan veraz y tan preocupante. Ojalá que alguien escuche este grito silencioso de todos los migrantes.
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1: Hablemos de los olores. Sí, ¿cómo de que no? Y no, señora, no le esté oliendo ahí la cola.
2: ¿De rascahuele?
1: No, tampoco, Pati. No. No es que nos estemos oliendo la cauliflowers. No.
2: ¿Perdón?
1: Hablemos de los olores que llegan a nuestro cerebro y que emanan recuerdos, Patricia.
2: Ándale. Ah, ¿sabes a mí qué me emana recuerdo cuando he ido por una cosa u otra a las escuelas? El olor al salón. Al del kinder o al de la primaria. Entras y dices, se me vino un déjà vu tremendo de mi primaria, porque así huelen, los salones tienen un olor. No me refiero al del que huelan los niños, sino como
1: no,
2: que...
1: No, el salón de clases. Tienes toda la razón. Cuando tú vas a un salón de clases, por ejemplo, y hueles así a borrador, a lápiz...
2: A plástico, no sé, algo huele en los salones.
1: Es un olor, es claro, por supuesto, ¿no? Entonces... Viajas en el tiempo, ¿no? Precisamente. O cuando vas, hueles a pintura, ¿no? A lo mejor te puedes acordar de, cuando mi papá pintó la casa, ¿no?
2: Oye,
1: a lo mejor te
2: acuerdas un perfume.
1: Un perfume también. Perfume. Así de, imagínate que un perfume que no oliste en años y lo hueles y es el de tu primer novio. Y tú dices, ay, ese perfume lo usaba mi novio de 1990.
2: Te desentierra los recuerdos, los recuerdos.
1: Sí, le voy a hablar.
2: Le voy a marcar.
1: Bueno, pero a ver, ¿por qué los olores de la infancia recuerdan? Despiertan recuerdos tan vividos y emotivos. Y es que según la neurociencia, bueno, pues hicieron encuestas sobre todo esto. Por ejemplo, cuando hueles un pan caliente, una sopa, la sopa esa que te hacía mamá. Por ejemplo, cuando hueles una sopa de coditos o hueles una sopa de lentejas, lo primero que se te viene a la mente es tu mamá, un caldo de pollo, Pati. Yo cuando huelo un caldo de pollo me acuerdo de mi abuela.
2: ¿Sí? Tal cual. Fíjate cómo sí. Te trae esos recuerdos a la mente. ¿Qué otros olores a ustedes les evoca su infancia?
1: Sí.
2: Su niñez.
1: Yo creo que muchos. Por ejemplo, se dice que se remonta a la primera década de vida con más frecuencia que los generamos, que fueron estímulos visuales y auditivos. ¿Sabes por qué? Porque fueron los primeros olores que captamos.
2: Ah.
1: A los, ¿qué te gusta? De los 6...
2: A los 10.
1: A los 13 años...
2: Ándale.
1: Son olores que se van a quedar ahí porque son las nuevas vivencias las que tuviste.
2: Yo creo que sí, tienes toda la razón.
1: Por eso también cuando escuchamos música de los 20, cuando tenías 20 años, te recuerdan a esa etapa de tu adolescencia que andabas tirando rostro, echando relajo, por lo mismo. Así que usted, ¿a qué huele y de qué se acuerda?
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1: Ya que estábamos hablando acerca de los recuerdos que nos dan los olores, ¿no? Que hay que decir que es muy bueno también para la salud, ¿no? El ver cómo los momentos de la vida nos hacen madurar y demás. También la música, ¿no? No es la misma música la que escuchamos ahorita, la que escuchamos antes. Yo me acuerdo...
2: ¿Cuál escuchabas antes?
1: Cuando mi papá iba así en el radio y ponía, no sé, a Ray Conniff, ¿no?
2: Ajá. Ok. Ya ves que recordábamos hace rato a Julio Iglesias.
1: A un Julio Iglesias, ¿no? Entonces...
2: También.
1: Mi mamá, los domingos, era de Julio Iglesias, ¿no?
2: Puro Julio Iglesias. Puro Julio Iglesias. ¿No te enfadaba?
1: No me enfadaba.
2: Canta muy bien el señor.
1: No, era muy bien.
2: Y yo he visto que en Instagram, en Reels, lo han retomado mucho.
1: Sí, por el mes de julio pasado. Sí. Pero, por ejemplo, con la música, cuando tú vas ahora, yo recuerdo que

0: Yo ponía, ponte algo de rock, papá. Y mi papá decía que era como estridente, ¿no?
1: El rock.
0: Y le decía, papá, pero tú no escuchabas rock de joven. Sí, de joven sí, pero fíjate cómo con lo largo de los años ya nos molesta el ruido, ¿no?
1: Claro.
0: Lo mismo pasa con mi hijo ahora, que mi hijo quiere subir a todo volumen la música.
1: Y ya no.
0: No, yo sí, pero mi esposa es la que dice que no. Ay, porque tiene que lidiar con dos niños, ¿estás de acuerdo?
1: Sí, totalmente de acuerdo.
0: Pero hablando ya de la música, díganme, los hombres, ¿qué crees que hacen los hombres para durante el momento íntimo?
1: Ajá.
0: Con la música. ¿Qué música les evoca un momento como para hacer
1: ¿qué será?
0: Canchis canchis?
1: Yo digo que una así tranquila.
0: Los hombres.
1: Ajá. Una, ¿tranquila? Por ejemplo, si les gusta el pop, una baladita o no.
0: No, Patricia.
1: ¿O qué será? ¿O van a poner reggaetón?
0: No, bueno, se está comprobado que ahí les va. La música como el blues, como el jazz y el rock.
1: Ay, ponen de sang.
0: Sí.
1: A mí el jazz me enfada y el blues también.
0: Pero te estás dando un beso y estás cachondeando sabroso, Patricia. ¿Cuál es el problema?
1: ¿Y la mayoría pone esas músicas?
0: Pone esa música. Y el okay. Y ya con más intenso, imagínate cuando ya están.
1: Cuando ya estás a Catrón.
0: Dándote un besote.
1: Ajá.
0: Un Breaking the Law.
1: Y le cambian a heavy metal.
0: Un Judas Priest, un heavy metal ahí, ¿no?
1: No me gusta esa selección.
0: ¡Rapid! Bueno, muchas personas pueden escuchar a The Weeknd, por ejemplo, y demás.
1: ¿Ves? Ese es pop, ¿no?
0: Eso es lo que dice, ¿eh?
1: Ese es pop, ¿no?
0: Ese Weeknd. Es pop, sí. Pero ese es el más
1: el menos
0: soft, ¿no?
1: Ah, ok.
0: Pero eso es lo que escuchan los hombres.
1: ¿No?
0: ¿Qué será lo que escuchan las mujeres cuando están en el delicioso?
1: Pura canción charra.
0: ¡Ah, caray! Okay.
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1: Te voy a preguntar esto, amigo de Club Hit Latino. ¿Cuándo fue la última vez que agarró una pluma y un papel y escribió una carta?
2: Hay una carta, Mauro.
1: Pues no. A su amada, imagínate. Imagínate, no. Pati, que no. Te levantas en la mañana y en tu almohada ves una carta escrita a mano diciendo que tengas un gran día.
2: Ay, qué princesa. Padre. Sería muy bonito porque ahorita ya...
1: Ya no sucede eso, Patricia.
2: Puro llamada, WhatsApp. Ya nadie escribe.
1: No, yo el otro día le hice eso y mi esposo dijo, ay, ni la vi. Tendí la cama y vi que cayó un papel. Y
2: salió volando.
1: Y lo tiré.
2: Oye, lo hizo ñicos y a la basura.
1: Gracias,
2: pues
1: mi amor.
2: Pues es que ya no son los tiempos y se pues ya no esperaba eso.
1: ¿No leíste la carta? ¿Cuál carta? ¿Un papel? ¡Ah, lo tiré!
2: Ay, no, bueno. Oigan, ¿y cómo andan de la ortografía?
1: Pues más, si no escriben puro
2: con
1: texto.
2: Con las patas.
1: Pues con las patrullas.
2: Ponen casar con S y ponen ahorcar con H. No.
1: Qué feo se ve.
2: Se ve feo, ¿verdad?
1: Se ve horrible.
2: ¿No te pasa que cuando escribes mal, la mala ortografía se siente?
1: Sí, se
2: como
1: siente.
2: Como que dices, ah, caray, escribí cabeza con S.
1: Sí.
2: Te encargo dos tacos de cabeza con S.
1: El otro día yo fíjate, lo terrible es cuando haces un post. El otro día puse un, a través de redes sociales, puse un post.
2: Ey, no.
1: Y lo puse.
2: La regaste.
1: La regué. Y una amiga me dijo, oye, no es con C, es con S.
2: ¿Qué palabra era?
1: No, ni me acuerdo.
2: ¿Y qué hiciste? ¿Lo bajaste?
1: Creo que era suceso.
2: Pero fíjate,
1: suceso.
2: En las redes sociales es peor porque ya en lo que pones ya lo vio miles de gentes y aunque lo vuelvas a bajar ya te quemaste.
1: Pero te voy a decir una cosa.
2: ¿Qué cosa?
1: Lo dejé y dije, va a tener más views. Tuvo más comentarios.
2: Por eso.
1: Por el error. Entonces mejor lo dejé. Dije, pues bueno.
2: Oye, ¿ya han hecho algo ustedes para tener buena ortografía? Porque dicen que leer mucho, escribir, escribir lo que ustedes quieran y consultar mucho los diccionarios, vaya como antes, o el ChatGPT, pues ya ahorita.
1: Es que si no hay lectura,
2: ¿de dónde agarras palabras, no?
1: Pues no vas a poder agarrar palabras, ¿no? Así que sí ayuda en demasía, así que hágalo, y sobre todo a los más niños, que cómprenles un diccionario para que tengan un breviario cultural, ¿no?
2: Así es.
1: Mucho vocabulario.
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2: Delicioso. Cuando estamos en ese momento pasional, ¿qué escuchan los hombres? Ya dijimos, ¿no? Algo de rock, de R&B, de rock y metal. Según algunas estadísticas dicen que los hombres escuchamos más rock, más música pesada durante el delicioso, porque somos más así como agresivos de, órale, es momento de un besote. Pero, por el contrario, las mujeres, no, hombre. ¿Tú qué canción pondrías, Pati, o qué grupo, o qué estilo musical pondrías? Cuando sabes
3: que, a Cacatrón.
2: Que va a llegar tu
3: mira, esa es una buena pregunta.
2: ¿O no ponen música?
3: No, sí, musiquita. Por ejemplo, a mí eso del rock y eso, a mí eso no me... Prefiero poner The Weeknd, que mencionabas hace ratito. Ajá. Que otra música
2: una,
3: así.
2: Una de Barry White.
4: Oh, mama. Oh, yeah.
3: Todavía, fíjate. Oh, yeah. O, por ejemplo, si nos damos español, lo que era el grupo Elefante. ¿Cómo se llama el que canta?
2: ¿A Rayleigh?
3: Rayleigh. Ah, Rayleigh, o sea, Barba tiene muy buenas canciones.
2: O sea,
3: también.
2: Imagínate que yo voy entrando a tu casa y escucho. Como cuchillo.
3: Ándale, la mantequilla. Dices, o va a haber o hubo. Algo así, ¿no? No, pues ahí voy hasta RBD, en una de esas de Salva.
2: No.
3: No, esas son como para rompir rasga, ¿verdad? Las de RBD.
2: Sálvame
3: de la soledad y tras.
2: Sálvame de chivito al precipicio.
3: No, no, yo creo que un pop moderno. Ay, ya se me anda cayendo.
2: Ah, pop, un pop.
3: Un pop moderno.
2: Oye, hay gente que... Pero imagínate que de repente es un encuentro casual. Y la chica con la, o el chico con el que va a estar pone algo de banda. Vete allá.
3: Ay.
2: Sin aguanta, motivo.
3: La banda, de por sí no me gusta mucho escucharla.
2: Pati, hay gente que hace estas uniones corporales.
3: Con mariachi.
2: No, con música de banda.
3: Te limpito, sí.
2: No, hombre. No.
3: ¿De banda? Con así, el...
2: Me gustan los plebes, los altos del año, la nana, nana, nana. Claro que sí. Yo creo que la mayoría de las personas que nos escuchan hacen el amor. No. Con regional mexicano.
3: Me niego a imaginar eso.
2: Claro que es más, me la niego. Rola que sigue, agarre a su,
3: con esa.
2: A su chica y ñacas, papá.
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1: Para que no se la vaya a perder, por supuesto, y que esté en sintonía con nosotros, con todos los contenidos que aquí manejamos. Y bueno, agradecemos a la gente que estuvo en contacto con nosotros y de los temas que estuvimos abordando, de todo lo que hablamos, de qué música escuchamos cuando estamos en un momento íntimo, el rock, el soul o la banda gruperona, también puede ser, ¿eh?
2: Sí, por supuesto. Oigan, estuvimos hablando en el tema del día. Hoy, ¿el tema de qué fue?
1: El tema, hablamos acerca de contestar así con, de veras, con las vísceras, ¿no?
2: De contestar antes de pensar, de sí, cuando se te va la lengua y ofendes y dices, chin, la regué, pides disculpas, ya nada de lo mismo.
1: ¿Ya pa' qué? Ya hablaste, ya abriste el océano, ¿no? Como dicen. También, oiga, Luis Miguel regresó con una campaña refresquera después de 35 años, lo hace en México. Y bueno, pues la gente está muy emocionada con todo esto. Además, que también estuvimos hablando acerca del vino blanco, que hoy es un día muy especial para que también chupen a gusto, ¿eh?
2: Así es, del vinito. Estuvimos hablando de la música, cuando van a hacer el delicioso, ¿cuál ponen?
1: Así que bueno, todo esto más ya mañana cuando estemos de regreso. Mañana es el día de la ¿cómo se llama?
2: ¿Del ostión?
1: ¿Del ostión? ¿Les gustan los ostiones?
2: Poquito, casi no.
1: Ni a mí tampoco me gusta.
2: Casi no, me da como igual.
1: También es el día del blogger mañana. Felicidades a todos los que hacen blog, así que enhorabuena. Nos vamos, esto fue Club Gelatina.
2: Vámonos, síganos, @maurazotv, @patisanchez_g.
1: Cuídense mucho, bye.
2: Bye.
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1: Hey, que porque nosotros los costeños dicen que no hablamos bien, que hablamos mucho, que somos groseros, que somos leperos, que somos mal hablados y que somos flojos. 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
1: Hola, ¿qué tal? Un gusto saludarlos. Iniciamos con las noticias más relevantes del día. El presidente Donald Trump insiste en la reanudación de las conversaciones con Irán, esto tras suspender una ofensiva militar, calificando el momento como la última oportunidad para alcanzar un acuerdo. Sin embargo, las autoridades iraníes desmienten contactos directos con Washington y tildan la postura oficial de contradictoria. En su lugar, Teherán concentra sus esfuerzos diplomáticos en pactar con Omán la apertura de un corredor marítimo temporal en el Estrecho de Hormuz, buscando gestionar la seguridad y el tránsito por esa vía clave. Esta información es traída para ti por Nueva News. El Comité Judicial del Senado aprobó la nominación del fiscal general interino Todd Lanché para asumir el liderazgo definitivo del Departamento de Justicia. La votación se alineó estrictamente con la división partidista, donde el respaldo decisivo de senadores republicanos clave se logró tras rescindir un polémico fondo gubernamental de $1,800 millones. Pese al rechazo unánime de los demócratas, quienes cuestionaron su independencia frente al Ejecutivo, la candidatura de Lanché avanza ahora hacia la votación definitiva en el pleno senatorial. Hasta aquí la información, yo soy Rosalba Suara, hasta la próxima.
2: Arrancamos con noticias deportivas con Mixel Montoya. Amigos, queríamos buenos fichajes, aquí los tienen, y es que el América prepara un golpe de mercado con la posible llegada de Hamilton Campaz. El colombiano costaría entre unos 7 y 10 millones de dólares, además de un salario cercano a 1.4 millones anuales, cifras que lo colocarían entre los mejores pagados de la Liga MX. Con su contrato por vencer en diciembre, Rosario Central busca venderlo ya, amigos, y las Águilas parecen tener la ventaja para cerrar un fichaje que promete mucho ruido en el torneo. Estaremos atentos de esto. Ahora te cuento que el futuro de Brian Rodríguez sigue en suspenso. ¿Será que se despide otro referente del América? Aunque las Águilas insisten en detenerlo, el crucero de Brasil lo tiene como prioridad y ya lanzó una tercera oferta mejorada. El uruguayo volvió a jugar tras más de un mes y marcó gol ante Santos, pero podría haber sido su último con las Águilas. Eso si el club brasileño logra cerrar el fichaje antes del fin del mercado. Estaremos atentos de esto. Hasta aquí los deportes, yo soy Mixel Montoya.
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primerito, hay que darle gracias al Creador, hay que ser agradecidos con nuestro amigo, el de arriba, el de hasta más arriba. Gracias, Diosito Santo. Gracias, Dios mío, por este nuevo día. Y a todos y cada uno de ustedes, bienvenidos, buenos días. Gracias por la presencia, gracias por la preferencia, gracias por la compañía, muchas gracias por la sintonía. La mañana del día de miércoles, es el día de miércoles húmedo. Me acuerdo que Rosita quería amanecer mojada, ¿verdad? Bueno, pues se te concedió tu deseo, Rosita. La mañana del día de miércoles. El día de hoy es el quinto día del octavo mes del año. Es el 5 de agosto del año 2026 transcurriendo. Y como siempre, como todos los días, primo. Es un placer, es un verdadero gusto, de verdad, se los digo de corazón, es un gusto encontrarnos juntos una mañana más, servidor de todos, yo soy...

abrazo. Feliz de que nos encontramos una mañana más. Primos, el día de hoy, en algunas de las ciudades de cobertura de la Jefa 700, se levantaron mojados y mojadas. Andan mojados y mojadas. Otros andan húmedos y húmedas. Me refiero a las condiciones climatológicas, pariente. Las condiciones climatológicas, tenemos lluvia en el Distrito de Columbia. Buenos días. En el área de D.C., buenos días, Washingtonians, capitalinos. Hay lluvia para ustedes en la mañana de hoy. Va a durar poco, pero a lo mejor lo suficiente como para que te descansen. Probablemente no vas a jalar en el área de Washington. Mis amigos en el área de Baltimore, también a ustedes. Ustedes están más mojados incluso. Creo que de todas las ciudades de cobertura de la Jefa 700, los que andan más mojados son en el área de Baltimore. Frederick también con lluvias esta mañana, lluvias matutinas. Hagerstown, para Hagerstown, en un rato más van a comenzar las lluvias también para los residentes en el área de Hagerstown. Es una mañana wet, mojada, húmeda. Es una mañana en la que probablemente algunos de ustedes van a estar descansando. O si se arrancaron al jale, muy probablemente me los van a...

0: Pase lo que pase, hoy tenemos la oportunidad de vivir otro día, gracias al Creador. Gracias a Diosito Santo. Oigan, entre muchas otras cosas que vamos a platicar, que vamos a cotorrear, que les voy a informar aquí a la jefa por la mañana, a lo largo de la mañana de hoy. Ahí les voy a platicar lo que unas diputadas, hijas de su... Unas diputadas, diputeadas es lo que les hace falta. Unas diputadas, unas mujeres, se pusieron a hablar pestes de los hombres, específicamente de los hombres que formamos parte del Club de los Jueves. Ah, claro que por eso me siento ofendido. Estaban hablando de nosotros, los chavorrucos. No, hombre, primo, dijeron cosas bien feas estas muchachas, no manches. Digo, si son verdad, ¿eh? Si son neta. Pero eso no le quita que la dijeron bien fea, hombre. Deberían de quitarle su cargo, pero córranlas para que se le quite mejor no lo digo. Pero sí, ya me entendieron, ¿verdad? Lo que quise decir. El día de hoy también les voy a platicar. ¿Se acuerdan que ayer, dentro del estado del tiempo y dentro de los reportes de tráfico, les estaba comentando de un accidente en donde las autoridades estaban investigando las causas de ese accidente? Ya tenemos más datos, primo. Desafortunadamente, sí, una persona murió. Pero lo curioso acá es que uno de los vehículos involucrados en este choque, fueron dos vehículos que chocaron básicamente de frente, pero uno de los vehículos que se vio involucrado en ese choque fue reportado como robado y estaba lleno de niños, en total 7, todos ellos muy pequeños, menores de edad, de acuerdo a los datos de la policía, ninguno de ellos estaba en edad de conducir. Sin embargo, uno de ellos iba conduciendo este vehículo. Ya te platico más detalles más adelante aquí en La Jefa por la Mañana. Por el momento, ¡bienvenidos sean, primos! Híjole, Rosita, mira, tú querías el día de ayer y estabas rogando que querías que Elver te cayera porque querías estar no solamente húmeda, querías estar mojada, empapada. Pero mira cómo son las cosas. En donde está lloviendo relativamente fuerte es en Baltimore. O sea que al que le está cayendo Elver y ahorita ha de estar bien mojado es al Cholula.
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1: Primazos, muy buenos días. 7:22. Manejen con precaución, con mucho cuidado. Recuerden que en muchas ciudades de cobertura de la Jefa 700 está lloviendo en la mañana de hoy. Esto provoca que tengamos menos visibilidad, menos agarre, menos tiempo de reacción, que las carreteras estén más resbalosas. Sí, así como tu ex. Manejen con cuidado, primo. Ya tenemos múltiples incidentes aquí en el área metropolitana. Comienzo platicándote de un accidente en la ruta 32 de Maryland hacia el oeste, después de pasar la ruta 1, la salida número 12, generando bastante tráfico. Tenemos también un accidente previo, ya lo despejaron, pero el tráfico sigue atorado. En la interestatal 70 hacia el este, después de pasar la ruta 17 de Maryland, la salida a Myersville, la número 42. Te platico también de un accidente serio en la ruta 15, en ambos sentidos, cerca de la Lock Mill Road. Todos los carriles están cerrados. Obedece las indicaciones de la policía que se encuentran en el área, auxiliando con ese accidente serio. Tenemos también otro accidente en el área de Virginia, en la ruta 123 hacia el norte, cerca de la Old Bridge Road. El carril derecho lo vas a encontrar bloqueado por ese accidente. También en Virginia, en la ruta 234, esa es la Prince William Parkway hacia el sur, cerca de la University Boulevard. El carril derecho lo vas a encontrar bloqueado por el accidente. Y finalmente, también en Virginia, en la Interestatal 66 hacia el este, cerca de la ruta 29, la salida Gainesville, la número 43, hubo un accidente previo, ya lo despejaron, pero el tráfico sigue atorado. Washingtonians, si no les ha caído Elber, está por caerle ya. Lluvia en estos momentos para el área de Washington D.C., 75 grados marca el termómetro. La lluvia continuará hasta alrededor de las 10 de la mañana, de las 10 a las 12 del día. Tendremos un día parcial o mayormente nublado, corrijo, de las 12 del día en adelante. Estará cambiando de parcial a mayormente nublado por el resto del día. La temperatura máxima para hoy en el Distrito de Columbia entre 86 y 88 grados. La mínima esta noche va a descender a los 75 grados. A propósito, aprovecho para recordarles, primazos, recuerden que es ley aquí en los Estados Unidos, en todos los estados, es ley que cuando está lloviendo y enciendes tus limpiabrisas, una vez que enciendes tus limpiaparabrisas, también tienes que encender las luces, primo. ¡Ah, hijos! ¡Prende las luces, güey!
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0: buenos días, 7:32 minutos, en la mañana del día de miércoles. Es el día de miércoles, 5 de agosto del año 2026 transcurriendo. Oye, brother Cholula, buenos días, carnal. Anda en sintonía el Cholula. Buenos días, brother.
1: ¿Qué traes, amigo? Buenos días, buenos días, buenos días, buenos días. Feliz día de miércoles. Buenos días para ti, para todos los que están en sintonía. ¿Qué transita? ¿Ya les cayó Elber desde temprano o qué transita? Díganme, díganme, ¿qué pasó? Pues ni modo, querían lluvia, pues tómala, papá. Saludos por ahí para todos los que ya están en sintonía, los que van a estar en sintonía también. Vamos a darle con todo a este día de trabajo. Yo aquí ando en la 95 rumbo hacia el sur. Todo bien, todo tranquilo, todo sin novedad. Y pues nada, vamos a darle con todo. Ahí al ratón le gusta el queso y a la ardilla la tortilla. Y al mapache el pistache. Fierro, pariente. Saludos para todos y bueno, vamos a darle. Oh, estoy mandando saludos bien chingón y ni siquiera sé si ya, si está funcionando la cuchufleta o no. Yo creo que sí. Bien rápido.
0: A ver, espérame tantito. O sea que Cholula nomás habla a lo puro. No, pues, o sea, con mucha fe. Ni siquiera se cerciora. Sí, me acuerdo en los días pasados que... ¡Ah, cómo jodía, Cholula! ¡No has llegado, Pico! ¡No has llegado! Aquí estaba yo. ¡No has llegado, Pico! Nomás porque él todavía no oía la radio. A ver, ahora cuéntame quién es el que llega tarde, Cholula. Bien dicen, vea, bien dicen. A propósito, carnal, oye, brother, ¿sabes que las diputadas, bueno, acabas de llegar, llegaste tarde, no te enteraste, no escuchaste? Pero les platicaba desde más temprano, cuando les estaba dando los saludos de buenos días, les comentaba que unas diputadas y otras viejas argüenderas hicieron un podcast. Es que ahorita cada pensamiento raro que hacen en podcast, o como dice Cuauhtémoc Blanco, en los podcasts, cada pensante, un grupo de mujeres pensando diferente, hicieron un podcast que está generando mucha indignación en nuestro país porque hablaban muy mal de los hombres ya de cierta edad. O sea, de nosotros, pues, que ya... Los que ya olemos a viejito, pues. Ahí estaban las morras y vaya que si se descosieron diciendo... Sí. Ahora, lo delicado es que estas mujeres son servidoras públicas. Son diputadas, hijas de su... Y son de Puebla, precisamente, son poblanas. Así son las morras allá, Cholula. Primazos, gracias por estar en sintonía. Buenos días, primazo ese chivo. Buenos días, ese chivo.
2: Buenos días, mi gente. ¿Cómo estamos? Ya estamos un peliquito de semana. Es miércoles. Se acerca ya el chavorruco de mañana. Está un poco lluvioso. Por favor, tengan mucho cuidado. Accidentes. Muchos accidentes en la 50. Vengo pasando. So, con precaución, mi gente. Tranquilos. Los que no trabajaron, se desvelaron por la lluvia, que sabían que no iba a llover, ya están cheleando. Ahí estamos, pues, mi gente. Fuerza, ¿ok?
0: ¡Ánimo, ese chivo! Oigan, perdonen mi indiorancia, pero ¿a poco si hay raza que ya anda pisteando esta hora? ¡No! ¡No! Bueno, pues si el café sabe amargo y las chelas saben amargas, pues... Buenos días, Pat. Pati. Pati me dice, buenos días, Pico. Feliz y bendecido miércoles. Que Diosito te proteja siempre y al puro 700. Un saludo a todos los radioescuchas. Gracias. Hola, Mónica. Mónica me dice, Pico, buenos días. Feliz miércoles. Bendiciones. Gracias, Mónica. Adelita, buenos días, Adelita. Me dice, buenos y bendecidos días, Piquito. Para ti y para toda tu audiencia. Hoy sí amaneció húmedo. A todos les amaneció húmedo. Séquense cuando entren a casa. Aquí ya andamos al 700. Gracias, Adelita, gracias. Señorita Crozán, buenos días, Rosy. Anda en sintonía también, Rosy, el día de hoy. Buenos días, señorita Crozán.
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0: bien loco. Ese paisano Francisco. Buenos días, paisa Francisco. Ese Iván Pipián. Paisano Iván, ahí te traigo para ti. El ra, ra, ra, catatacatatacatata. Bueno, para ti, Iván, no es metralleta. Para ti es un pistolón que te traigo.
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0: 7. Buenos días, paisano Iván. Me dice, fuego, fuego, ra, ra. Anda bailando el paisano Iván. Me dice, buen día para todos los radioescuchas. Aquí estamos al 700 pico. Saludos a todas las florecitas que se van a mojar si salen a trabajar. Luego dice, súbele, súbele. Se me hace que ya no calibras, pico. Buenos días, don Frankie. Me dice, paisano, buenas las tengas. Gracias, paisano, gracias. Mejor las pase usted, oiga, paisano. Las mañanas, pues las mañanas. Oigan, primazos, es hora de que les dé su buena resumida mañanera de la historia. Ah, cómo disfruto resumírselas, primo, pero saben que el día de hoy la traigo larga, larga. Me arranco de una vez, si no, no acabo. Primazos, hoy es la mañana del día de miércoles, 5 de agosto del año 2026 transcurriendo. Es el día número 217 de este año. Faltan 148 días y las horas restantes del día de hoy para que termine el 2026. Y esto pasó en la historia un día como hoy. Era el 5 de agosto, pero en el año 1100, cuando Henry I fue coronado como rey de Inglaterra. Fue una coronación apresurada para evitar que su hermano mayor Robert se convirtiera en rey. En ese tiempo Robert estaba ausente, regresando de la primer cruzada. Básicamente le quitaron el trono a la mala, le ganaron el mandado. O sea que hasta en la familia real hay de eso. Un 5 de agosto, en el año 1583, Sir Humphrey Gilbert estableció la primer colonia inglesa en Norteamérica, marcando el inicio de la expansión inglesa en nuestro continente. Un 5 de agosto, en el año 1882, se estableció oficialmente la Standard Oil Company de New Jersey, que posteriormente cambió su nombre a ExxonMobil. Un 5 de agosto, en el año 1884, se colocó la primer piedra de la base de la Estatua de la Libertad en la bahía de New York. Oh, a propósito, ¿saben que Exxon no significa ni nada? Una palabra que se les ocurrió nomás a lo puro güey. Un día como hoy, 5 de agosto, en el año 1899, nació en la ciudad de Oaxaca de Juárez, capital del estado de Oaxaca, el pintor y grabador mexicano Rufino Tamayo, conocido por sus murales a gran escala. Su nombre completo era Rufino del Carmen Arellanes Tamayo. 5 de agosto, en el año 1914, se instaló la primera luz de tráfico o semáforo eléctrico, fue en Cleveland, Ohio. El 5 de agosto del año 1926, el mago e ilusionista Harry Houdini llevó a cabo su truco más espectacular al permanecer 91 minutos, es decir, hora y media, bajo el agua, en un tanque sellado, antes de escapar de un ataúd sellado de 700 libras, sumergido en la piscina de un hotel. Un 5 de... Ya ves, primo, Harry Houdini se escapó de todo eso y tú no te le puedes escapar a tu vieja un día para irte de parranda. ¿Tú no te le puedes escapar a tu vieja cuando tus amigos quieren verte? Cinco de agosto, pero en el año 1930, nació en Wapakoneta, Ohio, el astronauta, ingeniero aeroespacial, piloto de pruebas y profesor Neil Armstrong, quien también fue el primer ser humano en pisar la luna. Porque sí, llegó el hombre a la luna y no nomás una vez. Fueron varias misiones Apolo y en total como 18 astronautas han caminado sobre la luna. No solamente uno. Lo que dice la gente que cree en la teoría de la conspiración que nunca llegó el hombre a la luna. ¿Y por qué nada más una vez? No, no fue una vez, fueron varias misiones. ¿Por qué nada más un ser humano? No, fueron uno, fueron 18. Oigan, primos, ¿alguno de ustedes recuerda la famosa frase que dijo Neil Armstrong cuando estaba descendiendo del módulo lunar y estaba a punto de pisar la luna? ¿Se acuerdan cuál fue la frase que dijo? Si alguno de ustedes lo recuerda, ahí le encargo me la manden al WhatsApp. Un día como hoy, 5 de agosto, en el año 1944, insurgentes polacos liberaron a 348 prisioneros judíos del campo de trabajos forzados de Jesioka en Warsaw, Polonia. Mientras que en otra ciudad también de Polonia, en Wola, los nazis comenzaron una masacre que duró una semana. Se calcula que mataron entre 40.000 a 50.000 personas. Entre hombres, mujeres, niños y pacientes de hospitales. Un día como hoy, 5 de agosto en el año 1955, murió a los apenas 46 años la actriz y cantante portuguesa Carmen Miranda, quien se hiciera famosa por bailar samba brasileña con un sombrero de frutas reales sobre su cabeza. La causa de su muerte fue un ataque cardíaco fulminante. Curiosamente, Carmen Miranda había sufrido un ataque leve un día antes de su muerte, cuando actuaba en televisión en vivo. Estaba en vivo bailando cuando le dio un leve ataque cardíaco. Un día como hoy, precisamente 5 de agosto en el año 1962, nació en Kingston, Jamaica, el ex basquetbolista Patrick Ewing. Aunque nunca ganó un campeonato durante su carrera de 17 años como jugador, los Knicks de Nueva York lo hicieron campeón honorario y le dieron un anillo de campeón honorario en el reciente campeonato de la NBA que ganaron en el pasado mes de junio. Un día como hoy, 5 de agosto, en el año 1962, fue encarcelado el luchador contra el racismo sudafricano Nelson Mandela. Un día como hoy, 5 de agosto, en el año 1962, Marilyn Monroe fue encontrada muerta en su casa de Los Ángeles. Se habría suicidado un día antes. Un día como hoy, 5 de agosto en 1963, Estados Unidos, Reino Unido y la Unión Soviética firmaron el Tratado de Prohibición Parcial de Ensayos Nucleares, que prohibía las explosiones de prueba de armas nucleares en la atmósfera, el espacio ultraterrestre y bajo el agua. Un 5 de agosto en el año 1967, nació en Bolonia, Italia, el emprendedor financiero y chavorruco más cool de Instagram, Gianluca Bacci. ¿Se acuerdan del ruquito millonario bailarín y con buen cuerpo? Ah, pues ese vato. Un día como hoy, 5 de agosto, en el año 1969, nació en la Ciudad de México el cantante, actor y presentador de televisión Diego Schwenning. Diego Schwenning, ampliamente conocido y recordado como integrante de Timbiriche. Su nombre completo es Diego Schwenning Zabaleta. Un 5 de agosto, en el año 1972, nació en la Ciudad de México la periodista de entretenimiento, conductora de radio y televisión, Flor Rubio. Un 5 de agosto, en 1976, nació en Santiago Papasquiaro, Durango, la modelo, actriz y conductora de televisión, Marlene Favela. Hoy está cumpliendo 50 años, pero qué bella se ve. 5 de agosto. En el año 2000, murió a los 86 años el actor inglés Alec Guinness, recordado por su papel de Obi-Wan Kenobi en las películas originales de Las Guerras de las Galaxias. Un 5 de agosto en el año 2004, nació en Los Palacios y Villafranca, España, el futbolista Gavi, actual campeón del mundo con España, actual campeón de la Eurocopa con España y 3 veces campeón de la Liga con el Barcelona. ¡Écheme el mix de esta mañana, primo!
1: Quiero darte lo mejor y de lo mejor.
0: ¿Ya ven que sí la traía larga? La historia. Ahora sí les resumí una larga jornada de la historia.

nacional o mundial? Hay que inventarnos una, oiga. Pero aquí en los Estados Unidos el día de hoy es el Día Nacional de los Calzones. Te bajo hasta los talones. Aunque no me crean, es el Día Nacional de los Calzones o Día Nacional de la Ropa Interior. Hoy es el Día Nacional de Trabajar como un Perro. Chango, se pasan de lanza. Día Nacional de Trabajar como un Perro. Hoy es el Día Nacional de la Ostra. Ay, hueso. Ostiones le dicen algunos, aunque son parecidos, pero no es lo mismo. No es lo mismo, huele a traste que... Se me antoja una ostra ahorita. Todo esto en la historia, un día como tú.

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2: Hola, ¿qué tal? Un gusto saludarlos. Iniciamos con las noticias más relevantes del día. Una coalición de 25 estados demócratas presentó una demanda contra el gobierno ante el Tribunal de Comercio Internacional, impugnando la reciente imposición de impuestos arancelarios a decenas de socios comerciales. Los demandantes sostienen que las autoridades ejecutivas usaron la lucha contra el trabajo forzoso como una simple excusa para reinstaurar las tarifas globales anuladas previamente por la Corte Suprema. Por su parte, la Casa Blanca defendió las medidas tributarias al catalogarlas como una respuesta legal e indispensable frente a las prácticas económicas desleales en el extranjero. Esta información es traída para ti por Nueva News. Los servicios de emergencia combaten 3 incendios forestales que han quemado más de 10.200 acres en el área de Spokane, manteniendo un 0% de contención. Las llamas provocaron evacuaciones masivas en zonas como Erwin Heights, Five Mile Falls y Mead, mientras las cuadrillas trabajan intensamente para salvar estructuras. En relación con el fuego en Old Trails, las autoridades arrestaron a un hombre acusado de incendiar intencionadamente el siniestro, a quienes se le fijó una fianza de $1,000,000. Hasta aquí la información. Yo soy Rosalba Suara. Hasta la próxima.
3: Noticias deportivas con Mixel Montoya. ¿Cambió el destino de Chucky Lozano? Aquí te tengo todos los detalles, quédate y te cuento. Y es que la historia de Irving Chucky Lozano pasó de gloria a desencanto. Esto después de brillar en Rusia 2018 con su gran gol en Alemania. Su carrera se apagó hasta quedar marginado en el San Diego FC. Con problemas internos y sin minutos desde noviembre, apunta a un préstamo al LA Galaxy, buscando relanzar su trayectoria y recuperar espacio en la selección mexicana. Ahora te cuento que la Liga Femenil BBVA estrenó nueva era en la apertura 2026 y el debut del Atlante fue histórico. Te tengo todos los detalles. Y es que las Potras vencieron 1-0 al Necaxa con gol de Alexia Villanueva. El triunfo, celebrado en el CAR pero a puerta cerrada por falta de grada, sabemos, marca el inicio de un proyecto que busca darle identidad y protagonismo al Bagurana en el fútbol femenil mexicano. Estaremos atentos de esto. Hasta aquí los deportes. Yo soy Mixel Montoya.
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Es la segunda hora ya de la jefa por la mañana en este día de miércoles. Es el día de miércoles. 5 de agosto del año 2026 transcurriendo. Mira, ya estamos en el mes de los niños. Sí, los niños son de agosto. Oigan, a propósito, todavía no se ha reportado Rosita la Tapatía. Se ve que ha de estar muy entretenida con Elber. Rosita, yo sé que tú querías que te cayera Elber. Se me hace que pediste tu deseo a una de las horas de la coincidencia, ¿verdad? Danos señales de vida, Rosita. ¿Estás disfrutando de Elber? Primazos, comienzo la segunda hora de la jefa por la mañana. 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Primos, en la mañana del día de miércoles, una mañana rainy, una mañana con lluvia. Les recuerdo, primos, muchachas, cuando está lloviendo y que ustedes tienen que encender sus limpia parabrisas, también es ley, es por ley que enciendan las luces, que no te vemos, pues. Porque me ha tocado platicarle esa ley que hay aquí en los Estados Unidos a algunas personas y todavía dicen, ah, pues si yo no estoy ciego como tú, güey, yo todavía veo. No es porque tú no veas, güey, es porque no te vemos a ti, pedazo de ser humano. Así es, primos, es ley aquí en los Estados Unidos que cuando está lloviendo y enciendes tus limpia parabrisas, aunque sea al mediodía, aunque sea en la mañana, aunque sea en la tarde, aunque haya mucha claridad, si enciendes tus limpia parabrisas, es por ley que debes encender también tus luces delanteras, las luces de tus vehículos, de tu vehículo. Es precisamente por lo que te acabo de comentar a tono de broma, es porque aunque tú veas claramente, los demás conductores no vemos tu vehículo, no te vemos a ti, precisamente por la lluvia y porque se hace un tipo de haze en el ambiente, un tipo de vapor de agua, y con la lluvia y el vapor, pues no te vemos, te vuelves invisible. A encender sus luces. Si enciendes tus limpia parabrisas, enciende tus luces también. Y si notas que algún conductor no lo sabe, dale un zape primero por... Y luego explícale que es ley aquí en los Estados Unidos, por favor, si te das de un bien a la humanidad. 8:10 de la mañana. Oigan, primos, les voy a dejar con una canción, con una o dos canciones, y regreso para platicarles. El día de ayer les comentaba yo sobre una investigación que se estaba llevando a cabo por un accidente en el área de Germantown, en la ciudad de Germantown, Maryland. Te tengo los datos, ya te los platico. Están como de no creerse, primo. En un vehículo de los involucrados en este choque, ese vehículo fue reportado como robado. Iban 7 niños, 7 menores de edad, pues, 7 adolescentes, ninguno de ellos ni en edad ni en condiciones de conducir, al menos legalmente. Pues uno de ellos iba manejando, provocó un accidente mortal. Ya te doy más detalles después de este par de canciones aquí en La Jefa por la Mañana. Ya vengo con más, primo, ya vengo con más.

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1: Primos, 8 de la mañana, 17 minutos. A veces el manejar con atención ya no es suficiente, hay que aplicar algo que le llaman acá manejar a la defensiva. Es tratar de prevenir, tratar de observar lo que están haciendo los demás conductores para poder reaccionar a tiempo. Muchas veces nos enfocamos tanto o vamos perdidos en nuestros pensamientos o de plano no esperamos que alguna desgracia vaya a suceder. El día de ayer les platicaba de un accidente en el que las autoridades estaban investigando las causas. Les explicaba también que cuando las autoridades investigan un accidente es porque hay muertes, hay fatalidades incluidas. Aquí está la información. Un hombre murió y 7 niños resultaron heridos en un accidente ocurrido en el condado de Montgomery tras viajar en un vehículo robado. Un hombre falleció y 7 niños de entre 12 y 15 años que viajaban en un vehículo robado resultaron heridos tras una colisión entre 2 vehículos en el condado de Montgomery, Maryland. Esto ocurrió ayer martes, poco antes de las 5:30 de la mañana, en la intersección de Clopper Road y Great Seneca Highway en Germantown, según informó Pete Pringer, portavoz del Servicio de Bomberos y Rescate del condado de Montgomery. Los agentes llegaron al lugar y encontraron a 8 personas heridas. Un hombre en un Toyota Matrix azul y los niños en un Kia Optima que había sido reportado como robado de una casa en el condado. En referencia a los ocupantes del Kia, la portavoz de la policía del condado de Montgomery, Shiera Goff, declaró que ninguno de ellos tenía la edad suficiente para conducir ese vehículo. Ninguno de ellos tenía la edad siquiera para poseer una licencia o un permiso para conducir. Estoy observando las imágenes, la fotografía del Matrix, el Toyota Matrix, y quedó deshecho. Los pasajeros quedaron atrapados dentro de ambos vehículos. Uno de ellos volcó y se incendió. El hombre fue declarado muerto en el lugar del accidente. El conductor, menor de edad del Kia, fue trasladado al hospital en estado crítico, pero estable, según informó la policía en un comunicado de prensa. Los demás ocupantes del Kia también fueron llevados al hospital para recibir tratamiento. Según la policía, el Kia entró en la intersección y chocó contra el Matrix que circulaba por Clopper Road. Goff dijo que un testigo se presentó en la comisaría y declaró haber visto al Kia conduciendo de forma errática antes de la colisión. En paz descanse este adulto que no hizo nada incorrecto, que iba manejando de manera adecuada y que un grupo de 7 menores de edad, niños básicamente adolescentes entre 12 y 15 años, se habían robado un vehículo. 7 niños, 7 adolescentes robaron un carro. Uno de ellos iba manejando de forma errática y chocó de frente contra una persona, contra un hombre, contra un adulto que se dirigía a su trabajo y perdió la vida sin deberla ni temerla. El conductor, el que provocó todo esto, está en el hospital, vivo, herido, pero se espera que sobreviva. ¿Qué castigo merecen estos angelitos? Mira nada más qué cosas.
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1: Primos, buenos días, 8 de la mañana con 24 minutos ahora. Accidente en la Interestatal 70 hacia el este, después de pasar la ruta 66 de Maryland en la salida Bonesboro, la número 35, únicamente el carril derecho está habilitado, el otro está cerrado y bastante tráfico ya en ese punto. Un vehículo descompuesto está generando demoras en la Sweetland Parkway, entrando antes de llegar a la Silver Hill Road. El carril derecho es el que está bloqueado por ese vehículo descompuesto. No están funcionando los semáforos, están parpadeando en la George Washington Parkway en ambos sentidos a la altura de la Slater's Lane, para que tengas cuidado cuando llegues a ese punto. Primo, allá por Haymarket, el día de hoy sucedió un accidente serio en la ruta 15, en ambos sentidos cerca de la Log Mill Road. Todos los carriles están cerrados, hay un montón de tráfico, pero el accidente es serio. 8:24 de la mañana, amigos en Frederick, buenos días. A ustedes todavía les están cayendo unas gotitas. Pregunta, ¿les gusta observar las gotitas o las gototas en el área de Frederick? O sea, verlas. Mañana con lluvia. Para el área de Frederick, la lluvia va a permanecer hasta alrededor de las 10, 11 de la mañana aproximadamente. Ya después vamos a tener un día mayormente nublado, pero a partir de las 3 de la tarde cambiará un día parcialmente nublado. La máxima para hoy, en este momento, 72 grados en la temperatura. La máxima entre 83 y 85. La mínima esta noche va a descender a los 72 grados.
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1: Primos, muy buenos días. 8 de la mañana, 33 minutos. Oigan, amigos de El Salvador, chicas de El Salvador que escuchan a un servidor, muchas gracias antes que nada, gracias, gracias por la sintonía. Les hago una pregunta. De pura casualidad, mi comunidad salvadoreña, a los caballeros, a las damas que escuchan a la jefa por la mañana y son de El Salvador, sé que ustedes tienen en muy alta estima, con mucho reconocimiento y mucho agradecimiento al presidente de su país, Nayib Bukele. Les hago esta pregunta sin ánimos de ofenderlos, porque a veces la gente se ofende muy fácilmente. Pero espero comprendan mi intención genuina. ¿Ustedes están al tanto que la cadena Univisión sacó un reportaje al que llaman las dos caras de Bukele? ¿Alguno de ustedes lo ha visto? En todo caso, ¿qué piensan al respecto? ¿Están molestos con la cadena Univisión? ¿Piensan que pueda tener algo de verdad lo que dicen en ese documental? Afirman que y entrevistaron a personas que obviamente son opositores del gobierno, opositores al presidente Nayib Bukele, y esas personas acusan de cosas graves como pacto con las pandillas, un pacto con las maras para pacificar el país y más cosas. ¿Han visto ese documental? ¿Les parece que pueda tener algo de razón? ¿Están molestos con Univisión? Ahí me avisan, al WhatsApp 202-536-9622. Más adelante les platico todo, los pongo en contexto de lo que está pasando con ese documental, con ese reportaje que hizo la cadena Univisión, las dos caras de Bukele, le han llamado. Primos, 8:36 de la mañana. 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Oigan, y ya que les estoy hablando suave, que les estoy haciendo que les vibre el gusanito del oído, o como me dice Angie, estoy haciendo que la retumben hasta las tripas. Pues de una vez vamos a escuchar el mensaje. Ya nos mandó mensaje Rosita, la tapatía. Buenos días, Rosita.
2: Buenos días, aquí ya andamos al puro 700 con la jefa y el number one, mi piquito de oro. Saludos y feliz ombliguito de semana. Saludos para todos los que están en sintonía esta mañana mojadita.
1: Ajá.
2: Y pues es mejor amanecer uno mojado que amanecer uno caliente. Bendecido día.
1: Gracias.
2: Aquí, pues, por donde yo vivo, hay unas gototas. Y a mí me gusta ver gototas.
1: Híjole, Rosita, a mí me encantaría observar gotearte. O sea, cómo te caen las gotas. Ay, juez, ya quedé todo eléctrico.
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1: Primos, buenos días. 8:47 ahora. Así continúan las condiciones en las carreteras y en el clima para el día de hoy. Te recuerdo, primazo, en días como hoy que está lloviendo, acuérdate que cuando enciendes los limpia parabrisas, es ley que al mismo tiempo también enciendas tus luces frontales. Vehículo descompuesto generando demoras en la 495, la Capira Beltway, en el Aureloop, entre la Interestatal 95, la salida 27, y la ruta 650 de Maryland. Esa es la New Hampshire Avenue, la salida 28. El carril izquierdo lo vas a encontrar bloqueado por ese vehículo descompuesto. Accidente en la Interestatal 395, la Southwest Freeway, hacia el sur, después de pasar el túnel de la calle 3, generando bastante tráfico. Otro accidente en la Interestatal 270, hacia el sur, después de pasar la Monroe Road, la salida número 4, para que tengas cuidado y paciencia en ese punto. Accidente en la Interestatal 95, hacia el sur, a la altura de la ruta 100 de Maryland, la salida 43, el carril derecho lo vas a encontrar bloqueado por el accidente. Un accidente más en la Interestatal 70, hacia el este, después de pasar la ruta 66 de Maryland. Esa es la salida Bonesboro, la número 35. Vehículo descompuesto generando demoras en la Sweetland Parkway, entrando antes de llegar a la Silver Hill Road. El carril derecho lo vas a encontrar bloqueado por ese vehículo descompuesto. No están funcionando los semáforos, están flasheando en la George Washington Parkway en ambos sentidos, a la altura de la Slater's Lane, para que tengas precaución al llegar a ese punto, a esa intersección. 8:49. Buenos días, amigos en Baltimore. ¿Cómo les va con Elber? ¿Cómo sientes el verde agua? Cholula. Lluvia en el área de Baltimore. 75 grados en este momento la temperatura. La lluvia se mantiene hasta alrededor de las 6 de la tarde. Ya de las 6 de la tarde en adelante cambiará un resto del día parcialmente nublado, con temperatura máxima entre 84 y 86 grados. Mientras que la mínima esta noche va a descender a los 76 grados. ¡Primos! ¡Primos, primos, primos! ¡Ah, qué noticias tan drásticas, tan trágicas esta mañana! ¿Saben que desvivieron a un personaje de las redes sociales, a un influencer? Aparentemente era muy famoso. Digo, ustedes que están metidos en el TikTok. Yo ni TikTok tengo, güey. Pero ustedes que están metidos en el TikTok probablemente conozcan a una persona de apellido Gastelum, que era muy reconocido en el TikTok. Estaba haciendo un live transmitiendo, no precisamente para TikTok, era para ¿cuál plataforma? Estos muchachos de ahora tienen tantas plataformas. El chiste es que estaba haciendo un en vivo, un live, y estaba haciendo una de sus clásicas bromas, por la que es muy famoso, muy reconocido. Se disfrazaron de unas personas que llevan o que entregan comida rápida. Estaban transmitiendo tranquilamente cuando se les acercó una motocicleta y a quemarropa le dispararon directamente a la cabeza. Tengo el video porque lo censuraron, como era un en vivo, salió, pero rápidamente lo eliminaron de las plataformas, pero de alguna manera tengo el video. Y no soy chismoso, ¿eh? Si lo quieres ver, si tienes el estómago suficiente para ver cómo le dan un plomazo en la cabeza, un balazo en la cabeza a un influencer, si tienes el estómago necesario, mándame un mensaje al WhatsApp 202-536-9622, 202-536-9622, y te comparto el video.
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1: No me sale, no me sale. Ah, es que tengo que tener la voz de pito y calabaza, vea. Y la tengo gruesa.

0: 8:56. Antes de que te presente la información sobre el asesinato de este muchacho, César Gastelum, allá en nuestro país, allá en México, fue ejecutado básicamente. No fue un asesinato común, al azar, fue ejecutado. 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Ahora sí, aquí está la información del asesinato de César Gastelum en Culiacán, Sinaloa.
1: Vamos a Sinaloa, donde hace unas horas otro influencer fue ejecutado durante una transmisión en vivo en Culiacán.
2: Tardó más él que me cayó y pedí
3: perdón. No, no, no, no, no. No, no, no, no, no. No.
1: La moto con los sicarios ya había pasado frente a los influencers, quienes también la detectaron. El blanco de este ataque fue el creador de contenido César Gastelum, quien realizaba una transmisión en vivo afuera de un restaurante en Culiacán, cuando fue acribillado por estos 2 motociclistas. El crimen se transmitió desde la cuenta del influencer Alejandro Fierro en una red social llamada Click. Ambos solían hacer colaboraciones para redes sociales. La cuenta ya fue eliminada. Con este hecho suman 10 creadores de contenido asesinados en Sinaloa desde el 9 de septiembre de 2024, cuando inició la guerra entre los Mayitos y los Chapitos.
0: Todos estos influencers salieron en una fotografía o en un comunicado en el que estaban amenazados por supuestamente ser aliados o ayudar al cártel de Sinaloa, la facción de los Chapitos. Y sacaron un póster con muchos de ellos, con las fotografías de muchos de ellos, y me los están ejecutando. Este es el momento en el que los creadores de contenido, son 3 en especial en la plataforma Kick, es en donde estaban haciendo el live, se dieron cuenta, percibieron que 2 personas en la moto los andaban rondando y que incluso se espantaron.
4: Vámonos, chicos. No, la moto.
5: Yes.
4: No, oiga, me sentí bien malo.
5: No, esa chavala me da miedo.
6: ¿Qué número?
5: Un cascazo esa marega, sí.
4: Guajiro, ¿te acuerdas cuando nos asaltaron en un camión?
2: No, más él que me cayó y pedí
3: perdón. No.
0: La moto. Ellos ya la habían visto, que los andaban rondando, y esa misma moto que conducían 2 individuos fue cuando se le acercó y le quitaron la vida. Un plomazo directamente a la cabeza. Les preguntaba que si tenían estómago para verlo, que me mandaran un mensaje y con gusto les comparto el video. ¿Y saben quién sí tuvo estómago? La señorita Cross. ¿Rosy? La señorita Cross. Sí, mándamelo. ¿Qué estómago tiene, Rosy? Primos, ya regreso con más aquí en La Jefa por la Mañana.
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9: Hola, ¿qué tal? Qué gusto saludarlos. Iniciamos con las noticias más relevantes del día. La Casa Blanca reúne a directivos de OpenAI, Anthropic y Google para presentar un plan marco voluntario de evaluación de modelos de inteligencia artificial. La propuesta, impulsada por una orden ejecutiva del presidente Donald Trump, permitiría al gobierno un acceso anticipado de hasta 30 días a nuevas tecnologías para analizar posibles riesgos de seguridad. La medida surge ante el avance de modelos chinos de código abierto y preocupaciones por ciberataques, ofreciendo a los líderes del sector tecnológico un espacio directo para debatir el futuro regulatorio de toda la industria. Esta información es traída para ti por Nueva News. La administración del presidente Donald Trump decidió eliminar los subsidios del programa Medicare, lo que provocará que millones de adultos mayores enfrenten un aumento considerable en el costo de sus medicamentos recetados. Esta medida, programada para entrar en vigor al finalizar este año, elevará sustancialmente las primas mensuales que pagan los beneficiarios en todo el país. La decisión genera una creciente preocupación entre las familias trabajadoras y los jubilados que dependen directamente de estos apoyos financieros gubernamentales para acceder a sus tratamientos médicos esenciales. Hasta aquí la información. Yo soy Rosalba Suara. Hasta la próxima.
10: Noticias deportivas con Mixel Montoya. Lo que parecía un simple viaje terminó en un arresto. Aquí te tengo todos los detalles. Y es que el exfutbolista colombiano Diego Serna fue arrestado en el aeropuerto de Miami acusado de tráfico de drogas tras intentar ingresar con casi 9,000 pastillas de hidrocodona. A sus 52 años, el exjugador de Galaxy Revolution admitió el delito y quedó en libertad bajo fianza de $100,000. Esto en espera de audiencia el 20 de agosto. Ahora en otras noticias, te cuento que la Federación Mexicana de Fútbol reportó cifras de récord en el Mundial 2026. Las tres sedes mexicanas, Ciudad de México, Guadalajara y Monterrey, registraron 789,766 aficionados, con 100% de ocupación en los 13 partidos. Y sin dejar de lado a los fan festivals que reunieron a más de 6.7 millones de personas, mientras que los Juegos del Tri alcanzaron 251.9 millones de televidentes, con el duelo ante Inglaterra como el más visto con 97.5 millones en tres países. Impresionante, señoras y señores. Hasta aquí los deportes. Yo soy Mixel Montoya.
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muchachas, buenos días. Son ya las 9 de la mañana con 11 minutos. Mira, sin que se den cuenta y sin que la sintieran, ya les dejé ir más de la mitad del programa. Ey. Serenos morenos. Les dejé ir más de la mitad del programa. Oigan, primazos. Es la hora del hashtag. Y les tengo preparado un hashtag para el día de hoy, que nos va a poner como...

En el mood pre-chavorruco day, mañana ya es el chavorruco day. 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

0: famosos. El hashtag de esta mañana. Les mencionaba que nos va a poner en un mood pre-chaborruco. Mañana es nuestro día. Ay, joder, tengo que platicarles de las diputadas estas de Puebla, diputadas poblanas, amantes del camote estas. Camote, lo que les hace falta a las viejas esas. Unas diputadas que están en mediana edad. Tampoco son unas jovencitas, son unas cuarentonas. Son del club de los chavorrucos, pero estaban hablando de tener parejas ya más grandes, ya de la tercera edad. Y se expresaron de una manera tan fea, tan corriente. Ah, pero no les digan nada a ellas, ¿ya? No les digan nada a ellas, porque ahí sí arde Troya. Semejante viejas pensantes de manera incorrecta. Bueno, pero después te platico de eso. Por el momento, primazo, les platico que un día como hoy, en el año 1969, nació en la Ciudad de México, el Chilango el vato. El cantante, actor y presentador de televisión, Diego Schwenning. No, no estornudé. No me digan salud que no estornudé. Así se apellida. Schwenning. Schwenning. Ampliamente conocido y recordado como integrante de la banda Timbiriche. Su nombre completo es Diego Schwenning Zabaleta. Y el día de hoy está cumpliendo un año más de vida. Un año más. No, hombre, no me alcanzan los dedos ni de las manos ni de los pies para hacer cuenta cuántos cumple. Pero les platico, primos. La banda Timbiriche, una de las bandas mexicanas más importantes en la década de los 80 y todavía en la década de los 90. Los chavorrucos la recordamos. ¡Claro que la recordamos! Específicamente, escogimos una canción interpretada por Diego Schwenning, la de Soy un desastre. De esa canción, Soy un desastre, escogimos precisamente una frase de la canción, aquella frase que dice, hoy me doy cuenta. Ese va a ser nuestro hashtag para el día de hoy. Así como dice la canción de Soy un desastre, hashtag hoy me doy cuenta. Específicamente lo hace o dice esa frase después de uno de los coros, uno de los estribillos de la canción, y después dice, hoy me doy cuenta que me haces falta. Y me pregunto qué pasaría si de repente tú te marcharas para siempre de mi vida. De la canción Soy un desastre, hashtag hoy me doy cuenta. Y si le llega a caer agua al tinaco, ese tinaco de ustedes anda en sequía. Si le cae agua al tinaco, me lo mandas al WhatsApp 202-536-9622. 202-536-9622. Y ya ven que siempre les echo uno, un ejemplo por un ejemplo. Hashtag del día de hoy. ¿Cómo canta don Diego Schwenning en la canción Soy un desastre? Hashtag hoy me doy cuenta que casi no les cae agua al tinaco. Hashtag hoy me doy cuenta. Ahí me mandas tu hashtag del día de hoy. Hashtag hoy me doy cuenta. Al WhatsApp 202-536-9622, 202-536-9622. Por el momento, sí, yo sé que no es Chavorruco Day, pero me vale, es mi pro... No es Chavorruco Day, pero es el cumpleañero, don Diego Schwenning. Y para que vayamos entrando al mood de Chavorruco Day para mañana, ¿reconocen esta canción, Chavorrucos?
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0: Ese es Diego. ¡Felicidades, Diego!

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1: Primazos, muy buenos días. Son las 9 de la mañana con 23 minutos. A manejar con mucha precaución. Hay lluvia en el área metropolitana. Ten mucho cuidado, primo. Con mucha, mucha atención al momento de la conducción. Mira, me salió un verso sin esfuerzo y eso que todavía no almuerzo. Primazo, les platico, así están las condiciones en este momento. Hay un accidente que está generando demoras en la ruta 50 hacia el oeste, cerca de la Garden City Drive y la Arwood Armor Road, la salida número 6, para que tengan cuidado y paciencia en ese punto. Otro accidente también en la ruta 50 hacia el oeste, cerca de la ruta 2 de Maryland, la salida Jennifer Road. Hoy, heredera, tienes tu camino, heredera. Tienes tu propia calle en la Jennifer Road, la salida número 23A. Mantente alerta en el carril derecho, es en donde se encuentra el accidente. Tenemos también otro accidente en la ruta 32 hacia el este. Antes de llegar a la Interestatal 95, la salida número 13, el carril derecho es el que está bloqueado por ese accidente. Un accidente más en la ruta 50 hacia el oeste, después de pasar la ruta 197 de Maryland, la salida Collington Road, salida número 11. El carril izquierdo está bloqueado por el accidente. Montón de accidentes en la ruta 50, ¿ya se dieron cuenta? Hay otro accidente en la ruta 4 de Maryland, la Pennsylvania Avenue hacia el norte, cerca de la Richie Marlboro Road, para que tengan cuidado en ese punto. Accidente en la Interestatal 270 hacia el sur, después de pasar la Monroe Road, la salida número 4, el carril izquierdo está bloqueado por el accidente. Un accidente más en la ruta 50 hacia el este, cerca de la Tall Cedars Parkway, un solo carril está habilitado para la circulación. Te platico también que hay otro accidente en la ruta 286 de Virginia, esa es la Fairfax County Parkway hacia el sur, cerca de la Fox Mill Road. El carril izquierdo lo vas a encontrar bloqueado por el accidente. Y finalmente, no están funcionando los semáforos, están flasheando en la George Washington Parkway en ambos sentidos a la altura de la Slater's Lane, para que tengan cuidado en ese punto, primo. Revisamos las condiciones en el clima. Washingtonians, buenos días, capitalinos. Híjole, Rosita, ya dejaste de ver gotitas y gototas, ¿verdad? Ya se quitó la lluvia, hombre. Mañana nublada para el área de Washington, D.C. A partir de las 12 del día aproximadamente va a cambiar a un día parcialmente nublado. Puede que hasta veamos algunos rayos del señor sol para el área de Washington. 77 grados en este momento la temperatura. La máxima entre 86 y 88. La mínima esta noche va a descender a los 75 grados. Vamos a la pausa. Regresamos con música. Recuerda el hashtag del día de hoy. En el cumpleaños de don Diego Schwinning, uno de los cantantes de Timbiriche, hashtag hoy me doy cuenta. Así como decía en su canción de Soy un desastre, que la vamos a escuchar más adelante, hashtag hoy me doy cuenta.
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3: Muy buenos días, 9:35 ya en la mañana del día de miércoles. Hoy es el cumpleaños de Don Diego Schwenning, uno de los cantantes, uno de los integrantes de, bueno, en Timbiriche todos cantaban, ¿ya? ¿Se acuerdan? Hombres y mujeres todos cantaban. Bueno, pues escogimos una de las canciones interpretadas por Don Diego Schwenning, aquella de Soy un desastre. De ahí extrajimos o seleccionamos la frase hashtag hoy me doy cuenta. Ese es el hashtag que vamos a utilizar la mañana de hoy. En este día de miércoles, hashtag hoy me doy cuenta. Mientras, a ver si le cae agua a ese tinaco. Mientras, aprovecho para saludar a las personas que están en sintonía. Muchas gracias. Ese primo Juanca, qué milanesa que se deja usted visteces, primo.
4: ¿Qué tal, Pico? Buenos días, primo.
3: Buenos días, primazo.
4: Aquí estamos, como siempre, al 700.
3: ¡Qué milanesa!
4: Con la jefa.
3: Gracias.
4: Saludos a Cholula, a la Chabela, a la Sonita Corzán, a tu paisano Rejón, a todos los fieles oyentes de la perrona jefa.
3: Gracias, carnal. Gracias, bro.
4: Y reportándonos, primo. A veces no se puede, hay mucho ruido, pero ahí estamos. Un saludote. Ay, y acuérdate que ya viene el partido de México-Colombia, a ver si México versus Colombia en Baltimore, a ver si logramos coincidir y mirarnos un ratito por ahí. No te vayas a querer sentar en mis piernas también, Pico, ¿eh? Quieras irte en la carretilla, cuídate mucho.
3: ¿Qué pasó, primo Juanca? Entre bomberos no nos pisamos la manguera, primo. Pero te puedo presentar al que le gusta sentarse en las piernas de los camaradas. Buenos días, Rosita. Rosita en Tennessee me dice, buenos días, Pico. Saludos. Estaba cantando la de Timbiriche. Tú y yo somos uno mismo. Decía Rosita. Bueno, saludos. Feliz miércoles. Gracias. Sí, efectivamente es el día de miércoles. Ombliguito de la semana, dice Rosita. No entiendo, ¿por qué le dicen ombligo de la semana al miércoles? ¿Y entonces qué día será el trasero de la semana? Es que ustedes tienen la culpa, ¿para qué le ponen nombres de partes del cuerpo a los días de la semana? Entonces, ¿qué día será el trasero de la semana? Me dice Rosita en Tennessee. Saludos a todos, todos y todas sus fieles radio oyentes de la jefa. Ah, bueno, muchas gracias. Jessica, buenos días, Jessica. Me dice, buen día, señor Pico. Ya se me fue Elber. Me manda una imagen en donde ya está brillando el sol en donde se encuentra Jessica. ¿En qué ciudad te encuentras, Jessy? Ah, ya se me fue Elber, dice Jessica. Bueno, órale, Cocazo. Buenos días, Cocazo. Dice, acá está feo el tráfico, pariente, por la lluvia. El tráfico está lento. Tengan buen día y manejen con cuidado. ¿En dónde estás, Cocazo? Adivino, tampoco soy, güey. Ah, más mensajes pendientes. Muchas gracias. Gracias a cada uno de ustedes. La señorita Crozán. Buenos días, señorita Crozán. Me estaba platicando. Me dice la señorita Crozán, ni tiene nada feo el video. Yo pensé que iba a haber sangre y cerebro. Rosy, asosiégate, señorita Crozán. Como me contestó eso, le mandé a decir un dato que no digo yo, lo dicen los psicólogos, digo los psicólogos. Le dije, Rosy, mira qué dicen los psicólogos. Según los psicólogos, a las personas que les gusta ver videos así explícitos de accidentes y huesos expuestos, piernas cortadas, ojos reventados y cerebros esparcidos por el suelo, dicen los psicólogos que a esas personas también les gusta ver porno. Hashtag hoy me di cuenta.
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1: Primos, buenos días. Así continúan las condiciones en este momento. Un vehículo descompuesto es la causa de las demoras en la interestatal 270 en las local lanes hacia el norte. Después de pasar la ruta 28, esa es la West Montgomery Avenue, la salida número 6, el carril derecho sí que va a encontrar bloqueado por ese vehículo descompuesto. Una zona móvil de trabajo es la causa de las demoras en la 295, la Baltimore Washington Parkway hacia el norte, entre la ruta 201 de Maryland, esa es la Kennewick Avenue, y la ruta 198. El carril derecho es el que está bloqueado por esta zona móvil de trabajo. Accidente en la ruta 50 hacia el este, cerca de la ruta 301 de Maryland, la salida número 13. Te platico también de otro accidente en la ruta 50, también hacia el oeste, cerca de Garden City y la Arwell Armored Road, la salida número 6. Un accidente más en la ruta 50, hacia el oeste, cerca de la ruta 2 de Maryland, la salida Jennifer Road, la salida número 23A. Mantente alerta en el carril derecho en donde se encuentra el accidente. Uno más, también en la ruta 50. ¿Qué está pasando en la ruta 50? Hacia el oeste, después de pasar la ruta 197 de Maryland, la salida Collington Road, salida número 11, el carril izquierdo está bloqueado por ese accidente. Un accidente más en la ruta 50 hacia el este, cerca de la Tall Cedars Parkway, el carril derecho está bloqueado por ese accidente. Y finalmente te platico de otro accidente en la ruta 4 de Maryland, la Pennsylvania Avenue hacia el norte, cerca de la Richie Marlboro Road, para que tengas cuidado. 9:52, amigos en Frederick, mañana nublada, 73 grados, estará mayormente nublado hasta las 2 de la tarde, ya de las 2 de la tarde en adelante cambiará un resto del día parcialmente nublado, con temperatura máxima entre 83 y 85 grados, mientras que la mínima esta noche va a descender a 72 grados. Es el momento del hashtag. Después de esta canción vengo con el hashtag del día de hoy, hashtag hoy me doy cuenta. Es una frase que viene incluida en esta canción del cumpleañero Don Diego Schwenning.

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1: Primos, antes de pasar de lleno con el hashtag del día de hoy, hashtag hoy me doy cuenta. 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Hashtag del día de hoy. Hashtag hoy me doy cuenta. Hashtag hoy me doy cuenta que la croissant que Rosy sí lo aguanta. Rosy sí lo aguanta y lo aguanta todo. Me refiero al video del asesinato ese que me pidió y le compartí. Lo vio enterito, lo aguantó a ver todo. Y todavía me dice Rosy, ni tiene nada. Hashtag, hoy me doy cuenta que la croissant sí lo aguanta todo. Y el video también. Hashtag del día de hoy, hoy me doy cuenta. Buenos días, Rosita, la tapatía. Hola, Rosita.
2: Hashtag, hoy me doy cuenta que dejé de ver gototas porque ya llegó el señor sol. Hashtag. Yo creo que el trasero de la semana es el domingo.
1: Ya se me enojó Rosita de Tennessee porque me decía feliz ombliguito de la semana. Y yo, que les dije, ¿por qué le dicen ombligo de la semana el miércoles? Y si en todo caso la semana tiene ombligo, ¿cuál será el trasero de la semana? Hashtag, hoy me doy cuenta que el trasero de la semana es el domingo.

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8: Hola, ¿qué tal? Qué gusto saludarlos. Iniciamos con las noticias más relevantes del día. La tensión internacional aumenta tras el ataque con proyectil a un buque de carga cerca del Estrecho de Hormuz, donde un marinero permanece desaparecido y la tripulación debió evacuar. Mientras Teherán y Omán ultiman un acuerdo para reabrir el tráfico marítimo bajo nuevos canales y tarifas de servicio, la administración del presidente Donald Trump sostiene conversaciones paralelas y califica la postura iraní de hipócrita. Este incidente se suma a la paralización de 6 superpetroleras saudíes y el varamiento de miles de marineros en toda la región. Esta información es traída para ti por Nueva News. El Servicio de Inmigración y Control de Aduanas intensificó su monitoreo digital mediante contratistas privados para rastrear y elaborar expedientes de críticos y activistas en redes sociales. La estrategia busca detectar publicaciones sobre operativos fronterizos e incluye citaciones a plataformas como Reddit para identificar cuentas anónimas. Pese a que las autoridades justifican las medidas por el aumento de amenazas contra sus agentes, defensores de derechos civiles advierten que el programa viola la Primera Enmienda e intimida y del libre ejercicio de la libertad de expresión. Hasta aquí la información. Yo soy Rosalba Suara. Hasta la próxima.
9: Arrancamos con noticias deportivas con Mixel Montoya. Amigos, queríamos buenos fichajes, aquí los tienen. Y es que el América prepara un golpe de mercado con la posible llegada de Hamilton Campaz. El colombiano costaría entre unos 7 y 10 millones de dólares, además de un salario cercano a 1.4 millones anuales. Cifras que lo colocarían entre los mejores pagados de la Liga MX. Con su contrato por vencer en diciembre, Rosario Central busca venderlo ya, amigos. Y las Águilas parecen tener la ventaja para cerrar un fichaje que promete mucho ruido en el torneo. Estaremos atentos de esto. Ahora te cuento que el futuro de Brian Rodríguez sigue en suspenso. ¿Será que se despide otro referente del América? Aunque las Águilas insisten en detenerlo, el Cruzeiro de Brasil lo tiene como prioridad y ya lanzó una tercera oferta mejorada. El uruguayo volvió a jugar tras más de un mes y marcó gol ante Santos, pero podría haber sido su último con las Águilas. Esto si el club brasileño logra cerrar el fichaje antes del fin del mercado. Estaremos atentos de esto. Hasta aquí los deportes, yo soy Mixel Montoya.
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0: Sí, ya son las 10 de la mañana, 8 minutos ya, no manches. Pues ¿a qué hora? Bien dicen que cuando uno está disfrutando, el tiempo se pasa volando, ¿va? Mira, me salió un verso sin esfuerzo y eso que todavía no almuerzo. Bien, primos, aquí en La Jefa por la mañana, la cuarta y última hora de programación del día de hoy. 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Primazos, 10 de la mañana, 9 minutos. Me quedaron varios mensajes pendientes de la hora pasada en el momento del hashtag. Pero espérame tantito, primo. Aguántame las carnitas. Así dice don Frankie. Aguántame las carnitas, don Frankie. Antes de eso, les he venido platicando. Les hice una pregunta muy temprano a mis amigos de El Salvador. La cadena Univisión dio a conocer un documental en el cual han titulado Las dos caras de Bukele y hay acusaciones graves como un presunto pacto secreto con las maras para disminuir lo que es la violencia por las maras allá en El Salvador. Algunos de las personas, algunos de los amigos que tengo agregados en el Facebook que son de El Salvador están muy molestos, muy inconformes con la cadena Univisión.
1: Pero escuchen esto, el trato. Trump, Bukele y las pandillas del Salvador. Ese es el nombre del documental que revela un presunto pacto entre el presidente Donald Trump y su homólogo Nayib Bukele que iría más allá de la cooperación oficial y expondría el verdadero propósito de la megacárcel CECOT. Es una investigación del programa investigativo Frontline y el medio salvadoreño El Faro. Para hablar del tema está con nosotros ya Oscar Martínez, jefe de redacción del Faro. Bienvenido.
0: Más adelante les platico más detalles al respecto, aunque les anticipo, hay muchas personas salvadoreñas muy molestas, muy enojadas. Dame chance de platicarles otra cosa, carnal, antes de irme con los mensajes pendientes. Hablando de El Salvador, también hay un caballero de El Salvador que dice que ha tenido algunas experiencias con seres de otros planetas, con extraterrestres. Dicen que uno de ellos le metió un robot en el cuerpo. Adivinen por dónde. Dicen que él estaba hablando. Yo no sé, creo que los extraterrestres también hablan español. Estaban hablando con él y algo así como un pacto interestelar, un pacto espacial, un tratado espacial, y que por medio de ese, invocaron ese tratado especial, entonces el extraterrestre se vio obligado a respetarlo, pero esta persona terrestre de El Salvador se vio obligado a ceder que experimentaran con él. Y uno de esos experimentos dice que él nada más veía cómo el extraterrestre se puso un nanorobot en su dedo, porque tienen dedos los aliens. Dice que se puso un nanorobot en su dedo y después, para introducirle ese nanorobot a su cuerpo, le metió el dedo por... Bueno, que él mismo se los cuente en un rato más. Bien, parientes, por el momento los mensajes pendientes. Hashtag del día de hoy. Hashtag hoy me doy cuenta.

0: Buenos días, Adelita. Gracias por estar en sintonía, Adelita. Me dice, hashtag, hoy me doy cuenta que tú y yo somos uno mismo. Mira, nada más te faltó. Porque tú hablas y yo te escucho. Oh, gracias, Adelita, gracias. Mónica, buenos días, Mónica. Me dice Mónica. Pico, hashtag, hoy me doy cuenta que mi mejor amiga era la que hablaba mal de mí a mis espaldas. Esa no fue tu amiga nunca, Mónica. La traidora. Tus amigos de verdad nunca van a hablar mal de ti, ni en tu presencia, mucho menos en tu ausencia. Es más, tus amigos de verdad en tu ausencia, si alguien está hablando mal de ti, ellos te defienden. Esos son los amigos de verdad. ¡Órale, Cocazo! Buenos días, órale, Cocazo. Me dice, hashtag, hoy me doy cuenta que esa Rosita de Tennessee es cosa seria. Hashtag, hoy me doy cuenta que igual que mi presidenta La Crozán, las dos Rositas son cosa seria, tremenda. Lo llevan en el nombre.
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1: Primos, buenos días. Son ya las 10 de la mañana con 21 minutos. Te platico. Así están las condiciones en las carreteras. Zona de trabajo generando bastante tráfico en la 495, la Capera Beltway, en el Inner Loop. Entre la Interestatal 270 Sport, la salida 38 y la ruta 187 de Maryland, esa es la Old Georgetown Road, la salida número 36. El carril derecho es el que está bloqueado por la zona de trabajo. Otra zona de trabajo también en la 495, en la Capera Beltway, en las local lanes, en el Laurel Loop, sobre el puente Woodrow Wilson. El carril izquierdo lo vas a encontrar bloqueado por esa zona de trabajo. Una zona móvil de trabajo es la causa de las demoras. En la 295, la Baltimore Washington Parkway hacia el norte, entre la Kennywood Avenue y la ruta 198 de Maryland, el carril derecho es el que está bloqueado por la zona móvil de trabajo. Accidente en la ruta 50 hacia el este, cerca de la ruta 301 y la ruta 3 de Maryland, la salida número 13. El carril izquierdo lo vas a encontrar bloqueado por ese accidente. Finalmente te platico de otro accidente también en la ruta 50 hacia el oeste, cerca de la Garden City y la Arwood Armor Road, la salida número 6, ocasionando bastante tráfico. 10 con 21 minutos de la mañana. Buenos días, amigos en Baltimore. A ustedes sí les sigue cayendo Elber, ¿verdad? En Baltimore van a haber gotitas y gototas a lo largo de todo el día de hoy hasta las 6 de la tarde. Ya de las 6 de la tarde en adelante va a cambiar a un resto del día parcialmente nublado, con temperatura máxima entre 84 y 86, mientras que la mínima esta noche va a estar justo como ahorita, 76 grados. ¿Quién lo fuera a creer, primo? Pura lluvia, ven ahorita, puras gotitas y gototas me están viendo en Baltimore, pero ya para eso de las 5 o 6 de la tarde, a lo mejor hasta ven al señor sol, imagínense. Primazos, ya regreso para platicarles la historia de este terrestre, este ser humano terrestre que fue visitado por un extraterrestre. Y el extraterrestre dice, de acuerdo a este tratado universal, de acuerdo a esta ley interestelar, tengo derecho a experimentar contigo. Y este ser humano, este terrestre, este nativo de El Salvador dijo, bueno, pues ni modo, si el tratado lo dice, pues ni modo. Y entonces este ciudadano salvadoreño se dio cuenta cómo este alienígena, se puso un nanorobot en uno de sus dedos. Dicen que era un dedo. Narra este ciudadano salvadoreño que se puso un robot, un nano, es decir, diminuto, un nano robot en uno de sus dedos. Y entonces, básicamente lo que hizo el alien fue, agarró ese nano robot, lo hizo un rollito. A mí se me hace que ese extraterrestre me ha de escuchar, ¿verdad? Con aquello de, ¿por qué no le haces un rollito? Pues ese alien, ese extraterrestre, agarró al nanorobot, lo hizo un rollito y se lo metió por... Bueno, yo no quiero decirte por dónde le metieron el nanorobot a ese ser humano, a ese terrestre. Mejor que te lo diga él mismo. Al regresar de la pausa vas a escuchar por dónde fue que cuando el alien agarró el nanorobot, lo hizo un rollito y se lo metió por... Que te lo diga él mejor.
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0: No manchen, al escuchar esta canción me doy cuenta que si hay gente que le gusta la mala vida, vea. Éxito de la arrolladora banda El Limón de Don René Camacho del año 2014, hace 12 años. Desde hace 12 años les gusta la mala vida a muchos, vea. Se me hace que desde antes.
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0: Demuéstrale tu amor. Espérame tantito, todavía no me mandes a comercial. Espérame, espérame un ratito. Oigan, primazos, les he venido anticipando la historia de este ciudadano salvadoreño que dice que unos extraterrestres llegaron hasta su vivienda y le dijeron que de acuerdo a un tratado internacional, él se tenía que dejar meter el dedo. Sí, yo sé que ahorita no me da... ¡Ay, ese señor Pico, las cosas que dice! No, no, no, no lo digo yo. Lo dice este ciudadano salvadoreño. Aquí tengo la grabación. Aquí te... Es más, mira, escucha, escucha.
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0: A ver, espérenme tantito, muchachas. Samuel, por favor, permítame un segundo. Sí, sí, sí, les voy a meter la información ahorita, si la van a escuchar. 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Primos, este personaje, este señor de El Salvador, dice que de acuerdo a las leyes espaciales, a las leyes interestelares, el extraterrestre tenía derecho a hacer experimentos con él. Y el experimento que este extraterrestre quiso hacer... El extraterrestre agarró un nanorobot, lo hizo un rollito y se lo introdujo a este señor por uno de los orificios de su cuerpo. ¿Sabes por cuál orificio le introdujo el nanorobot? Bueno, ¿para qué te lo cuento yo, primo? Mejor que te lo cuente este señor... que fue al que le metieron el nanorobot
3: solo
0: por el cuerpo.
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0: A ver, dele.
4: Las naves siempre aparecen.
5: Carlos Ángel es un salvadoreño que dice haber tenido insólitas experiencias con supuestos seres de otros mundos, como el día que fotografió estas dos esferas que emitían una intensa luz.
4: Bolas gigantes, pa. De repente aparecían flotando, iluminaban el cielo en la noche. Son seres así.
5: Pero el hecho más impactante asegura haberlo tenido hace 12 años, cuando según él fue visitado en su casa por extraterrestres.
4: Los grises altos, no tenían nada de cabello, los ojos grandes, negros, y los dedos sí eran bien largos. Ellos siempre se comunican por vía telepática.
5: Sostiene que estos seres iban con la intención de llevarlo a su nave espacial, pero él se negó, citando un supuesto código intergaláctico.
4: No me puedes llevar en contra de mi voluntad. Si has invocado este código, está bien. Yo tengo que respetarlo. Querían hacer un experimento conmigo.
5: Y finalmente lo lograron. Supuestamente en su misma casa, pues aseguró que uno de los seres le habría introducido una especie de nanorobot.
4: Yo vi como que se puso un robotcito o algo en el dedo.
0: Hijo de su. Por andar citando ese código espacial, ya ven. Tengan mucho cuidado con citar el código espacial. Bueno, pues. Se puso el nanorobot, lo hizo rollito, se puso el nanorobot en el dedo este alien. Si oyeron que dijo que tenía el dedote bien largote, vea. Si escucharon, él mismo dijo, sí, tenía los dedos bien largos. Jessica dice, nah, a mí se me hace que a ese le metieron el dedo pero sin hueso. ¿Cuál es el dedo sin hueso, Jessica? Bueno, pues ya te va a decir él mismo, el señor Carlos, creo que se llama, ¿verdad? Bueno, pues Carlos te va a decir por cuál de los orificios de su cuerpo le metieron ese dedote largo y le introdujeron el nanorobot al regresar de la pausa. ¿Por cuál orificio te imaginas tú que le metieron el nanorobot?
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1: Primos, tengan mucho cuidado cuando se encuentren con un alien, con un extraterrestre, y les citen el tratado interestelar, el tratado espacial. Porque entonces el extraterrestre te va a contestar como le contestó a este salvadoreño, al señor Carlos Ángel, que le dijo: ah, bueno, pues de acuerdo a ese mismo tratado, yo tengo derecho a experimentar contigo. Y el experimento que se me antoja es, te lo voy a meter. Ey, serenos, bueno, un nanorobot. Entonces el extraterrestre procedió a agarrar un nanorobot, lo hizo un rollito, se lo puso en la punta del dedo, largo, como dice el señor Carlos Ángel, que así lo tenía el extraterrestre, largo. Yo no sé si de verdad le habrá visto el dedo. ¿Seguro que era el dedo, señor Carlos? Entonces el extraterrestre hizo el nanorobot, lo hizo un rollito, se lo puso en el dedo y se lo metió por el agujerito al señor Carlos. Ah, ¿no me crees? Me ofende. Me ofende que dudes de mí, pero mejor escucha la narración en la voz del mismo señor Carlos Ángel. Dele, don Carlos, ¿por dónde le metieron el nanorobot?
2: Los grises altos, no tenían nada de cabello, los ojos grandes, negros, y los dedos sí eran bien largos. Ellos siempre se comunican por vía telepática.
3: Sostiene que estos seres iban con la intención de llevarlo a su nave espacial. Pero él se negó, citando un supuesto código intergaláctico.
2: No me puedes llevar en contra de mi voluntad. Si has invocado este código, está bien. Yo tengo que respetarlo. Irían a hacer un experimento conmigo.
3: Y finalmente lo lograron, supuestamente en su misma casa. Pues aseguró que uno de los seres le habría introducido una especie de nanorobot.
1: ¿Por dónde?
2: Yo vi como que se puso un robotcito o algo en el dedo. Y me lo introdujo por la nariz.
1: Ah.
2: Y yo sentí el dolor cuando me llegó aquí al cerebro.
3: Carlos Ángel dijo que el dispositivo le quitó todos los sentimientos.
2: No sentía ansiedad, no sentía miedo, no sentía ni felicidad.
3: Nos dijo que estuvo sin sentimientos durante al menos 6 meses y luego los efectos desaparecieron.
2: Yo lo sentía como un estado vegetal, digamos, porque no, sin emociones, sin nada.
3: Dicha experiencia habría ocurrido en un populoso sector de San Salvador, la que Carlos habría mantenido en secreto por más de una década, hasta que un experto en seres extraterrestres lo convenció de compartirla.
4: Hay bastante actividad aquí.
3: El experto en fenómenos ovni, Eric Martínez, cree que su relato no es producto de la imaginación.
5: Nueva ciencia de medicina basada en este nanochip que dice él que le insertaron en la nariz. Alienígenas.
3: El especialista está convencido de que los seres de otros mundos están experimentando con los humanos desde hace varios siglos.
5: Y eso es lo que vienen a ver. Ellos no tienen emociones. No, por ejemplo, el amor, el odio.
2: Bolas de plasma.
3: Carlos Ángel ahora dice que los avistamientos son cada vez más esporádicos y está convencido que ha colaborado con el conocimiento de los extraterrestres.
2: Porque no entendían las emociones de los seres humanos.
3: En El Salvador, Samuel Arias, Telemundo.
1: Gracias, señor Samuel Arias. Qué cosas, mira nomás. Primos, es mi momento de cumbiar al mundo. Y nomás como para, pues, musicalizar esta noticia. A mí se me hace que esos extraterrestres que le cayeron al señor Carlos, se me hace que han de ser del planeta Plutón. Se me hace que han de ser plutones.

0: perdone. ¿Ustedes son de Venus?
1: Caliente, caliente, pero no.
0: ¿Entonces serán marcianos?
1: ¡Ay! Te enfriaste todito, tonto. Somos plutones. ¿Qué no se nos nota?

0: Perdón. Ustedes son plutones, ¿verdad?
1: Brujo, brujo. Lo adivinaste, Chulis. Pero dime, ¿acaso allá en la Tierra no hay...

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2: Buenos días, paisano Checo. Buenos días, Checo. Me dice, paisano Pico, mejor no hubieras dicho nada de esos extraterrestres. Porque seguramente la huicha y el orejón van a querer que les hagan experimentos también a ellos, pero que les metan el dedo por otra parte, dice. Más la huicha, que es bien golosa. Aquí tengo su regarrote para la huicha y el orejón. Buenos días, Jessica. Jessica dice, ponle la canción de El Marciano de Patrulla 81. No. Oigan, primos, me dejo de marcianadas por un momento para platicarles y recomendarles que si tienen una persona especial en su vida, primo, cuiden a esa persona especial. No crean que se dan en los árboles. No. Luego, las o los pierdes y te arrepientes. Mejor, demuéstrale tu amor, demuéstrale tu cariño, lo importante, lo valioso que es para ti. 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
2: Zona de trabajo en la 495, la Capira Beltway, en el Inner Loop, entre el Interestatal 270 Sport, salida 38 y la salida 36. El carril derecho es el que vas a encontrar bloqueado por la zona de trabajo. Otra zona de trabajo también en la 495, la Capira Beltway, en las local lanes, en el Inner Loop. Sobre el puente Woodrow Wilson, el carril derecho está bloqueado por la zona de trabajo. Una zona móvil de trabajo en la 495, también la Capira Beltway, en el Inner Loop. Entre la 450, la Annapolis Road, salida 20 y la salida 19. El carril izquierdo es el que está bloqueado por esta zona móvil de trabajo. Otra zona móvil de trabajo, pero esta en la 295, la Baltimore-Washington Parkway hacia el norte entre la ruta 197 y la ruta 198. El carril derecho es el que está bloqueado por la zona móvil de trabajo. Accidente en la Interestatal 95 hacia el norte. Eso es después de pasar la Lorton Road. La salida número 163, mantente alerta en el carril izquierdo. Y por último, te platico que no están funcionando adecuadamente los semáforos. Están flasheando en la George Washington Parkway en ambos sentidos a la altura de la Slater's Lane. Ten cuidado cuando llegues a esa intersección. La temperatura para mis amigos en el pueblo de Hager. Hay probabilidad de lluvia de aquí hasta aproximadamente la 1 de la tarde. Después de la 1 de la tarde, un día parcialmente nublado, pero con probabilidad de tormentas en horas de la tarde-noche. A eso de las 7 de la tarde y hasta la medianoche, hay probabilidades de lluvia y tormenta en el área de Hagerstown. La temperatura máxima para hoy entre 83 y 85 grados, mientras que la mínima esta noche va a descender a los 73 grados. Primazos, tengo que hacer una pausa. ¡Señor Stark! ¡No me quiero ir, señor Stark! Oigan, primos, ¿me la aguantan un ratito más? La programación. Sí me la aguantan otro ratito. Ah, bueno, entonces ya regreso con más.
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7: Hola, ¿qué tal? Un gusto saludarlos. Iniciamos con las noticias más relevantes del día. El presidente Donald Trump insiste en la reanudación de las conversaciones con Irán, esto tras suspender una ofensiva militar, calificando el momento como la última oportunidad para alcanzar un acuerdo. Sin embargo, las autoridades iraníes desmienten contactos directos con Washington y tildan la postura oficial de contradictoria. En su lugar, Teherán concentra sus esfuerzos diplomáticos en pactar con Omán la apertura de un corredor marítimo temporal en el Estrecho de Hormuz, buscando gestionar la seguridad y el tránsito por esa vía clave. Esta información es traída para ti por Nueva News. El Comité Judicial del Senado aprobó la nominación del fiscal general interino Todd Blanche para asumir el liderazgo definitivo del Departamento de Justicia. La votación se alineó estrictamente con la división partidista, donde el respaldo decisivo de senadores republicanos clave se logró tras rescindir un polémico fondo gubernamental de $1,800 millones. Pese al rechazo unánime de los demócratas, quienes cuestionaron su independencia frente al Ejecutivo, la candidatura de Blanche avanza ahora hacia la votación definitiva en el Pleno Senatorial. Hasta aquí la información, yo soy Rosalba Suara, hasta la próxima.
8: Arrancamos con noticias deportivas con Mixel Montoya. Amigos, queríamos buenos fichajes, aquí los tienen, y es que el América prepara un golpe de mercado con la posible llegada de Hamilton Campaz. El colombiano costaría entre unos 7 y 10 millones de dólares, además de un salario cercano a 1.4 millones anuales, cifras que lo colocarían entre los mejores pagados de la Liga MX. Con su contrato por vencer en diciembre, Rosario Central busca venderlo ya, amigos, y las Águilas parecen tener la ventaja para cerrar un fichaje que promete mucho ruido en el torneo. Estaremos atentos de esto. Ahora te cuento que el futuro de Brian Rodríguez sigue en suspenso. ¿Será que se despide otro referente del América? Aunque las Águilas insisten en detenerlo, el crucero de Brasil lo tiene como prioridad y ya lanzó una tercera oferta mejorada. El uruguayo volvió a jugar tras más de un mes y marcó gol ante Santos, pero podría haber sido su último con las Águilas. Esto si el club brasileño logra cerrar el fichaje antes del fin del mercado. Estaremos atentos de esto. Hasta aquí los deportes, yo soy Mixel Montoya.
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estaba escuchando mi presentación y hace falta una que diga el locutor que te la resume cada mañana. Ey, ey, ey, la historia, la historia, la historia es lo que pasó un día como hoy. Primazos, gracias. Gracias por aguantármelo un rato más. Me refiero al show, me refiero al show. 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El que te la resume toda. La historia Pico de Oro. 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

que en un podcast ya se podrán imaginar la cantidad de complejos y problemas psicológicos que tienen las... Se hacen llamar las descasadas. Descasadas. Dicen utilizar humor negro, pero en realidad son ofensas. En esta ocasión estaban hablando sobre tener un sugar daddy. Mira, vergüenza es lo que no tienen. Moral es lo que no tienen estas descasadas. Bueno, pues descerebradas deberían ser mejor. Sugerencia para su podcast. En lugar de descasadas, que se llame descerebradas. Bueno, pues estas descerebradas en un podcast estaban hablando sobre tener sugar daddy. Es decir, andar con una persona mayor, con un viejo, dijeron ellas. Pero estaban diciendo cuáles eran las desventajas de andar con un adulto mayor, con un viejo. Era, aparte de descerebradas, desmoralizadas también. En pocas palabras, querían dar las nalgas a cambio de que las mantengan y todavía se pusieron a estar hablando de las personas de edad ya avanzada. ¡Claro que me cala! ¡Pues ya estoy entre esos! ¡Estamos! Dijo el otro. Pero como mañana es el Chavorruco Day, consideramos aquí, estábamos platicando con los muchachos del estudio de producción mientras nos estábamos echando un cafecito, estábamos platicando ahí y acordamos, llegamos al consenso de que es mejor que lo platiquemos mañana, que es el Chavorruco Day, el día de nosotros los que ya olemos a viejito. Pues así dijeron las desgraciadas estas, desgraciaditas, es así dijeron, ay no, pues sí, te mantiene, te da dinero, pero pues una de las ventajas es que ya huelen a viejito, huelen a baúl. Bueno, algo hay que agradecerles, algo hay que agradecer. Por lo menos no dijeron huelen a ataúd. Que si olemos, ¿verdad? Si olemos, pero pues tampoco es para que lo anden diciendo. Bueno, pues las muchachas estas, híjole, primo. Estamos haciendo una recopilación de pensamientos previos que han dicho ahí en su podcast. Ay, con esta gente. Mañana en el Chavorruco Day hablamos de eso, pero por el momento, en estos minutos extra, en el tiempo de reposición, por las pausas de información, quiero darle lectura a varios mensajes pendientes, pero despuesito de esta canción.

0: aquí con nosotros, pura buena vibra, vea. Mensajes pendientes. Gracias, gracias a todas las personas que están en sintonía de los mensajes pendientes. El primo ese chivo. Buenos días, ese chivo. Nos hace llegar su reporte de deportes. Buenos días, ese chivo.
1: Y este es el resumen deportivo de ese chivo. Ayer arrancó la Leagues Cup. Como les digo, no sé si este es negocio, pero sí les beneficia a los equipos mexicanos para ir a la Conca Champions. Los tres primeros que queden ahí. Bueno, ayer arrancó Cincinnati Pachuca. Cincinnati le ganó 3-1. Columbus Crew le ganó 3-1 a Atlas. México va mal. Ayer Minnesota contra Juárez. Juárez puso el pecho a las balas. Le ganó 2-1 a Minnesota.
0: Míralo.
1: Charlotte le metió 3-0 a Pumas.
0: Shoot.
1: Tigres y Salt Lake. Tigres ganó en penales. Y Atlante puso los pechos a las balas con a Vancouver. Hoy se juega Monterrey, Orlando City a las 7. Inter de Miami con San Luis a las 7:30. Nashville contra León a las 8:30. Dallas con Querétaro a las 8:30. Toluca, Seattle Sounders a las 10. Y LAFC contra Chivas Rayadas de Guadalajara a las 10:30. Ahí estamos, parientes.
0: Gracias, primo, ese chivo, por su reporte de deportes, carnal. Muchas, muchas gracias. Mensajes pendientes. Servando, buenos días, Servando. Me dice, hola, Pico, buenos días. Es cierto de los psicolocos. Yo ya vi el video desde al minuto, casi brinqué al... Ah, es que hace rato les hacía saber que dicen los psicólogos que las personas que tienen gusto por ver videos así explícitos de matanzas y cosas así, cerebros esparcidos en el suelo... Dicen los psicólogos que también les gusta el porno. La señorita Croissant dice, no, a mí no. Ya ven que les estaba diciendo que hashtag hoy me di cuenta que la señorita Croissant sí lo aguanta. Y todo. El video del asesinato. Le pregunté, le mencioné, mejor dicho, le dije, wow, sí que tienes estómago. Me dice, ¿cómo no voy a tener estómago si me eché al cacas? Híjole, ¿qué te puedo decir, Rosy? Buenos días al... ¡Órale, Cocazo! Cocazo nos había mandado un video previo.
2: Hoy me doy cuenta.
3: Pariente, acá puedes ver gotitas y ver muchas gototas, mira. Demasiado está lloviendo acá.
0: Gracias, gracias, órale, Cocazo. Mira, quisiera ver gotearte. Y le mencionaba yo, oye, está bien por tu video, gracias por tu video, pero ¿por qué no lo haga? No lo haga rollito, pero le dije, pues siquiera avisa dónde estás, güey, adivino, tampoco soy. Y me dice que estaba el tráfico lento y feo por la lluvia. Después me dice, estoy en Baltimore, estoy con Rosy La Croissant. Oh. Luego dice, no sale nada del otro mundo en el video. ¿Es cierto? Bueno, sí se ve ahí cómo le vuelan pedazos de cráneo y de cerebro. Nomás que ustedes no ponen atención. Ahí véanle bien. Ah, Chilango, buenos días, Chilango. Me dice, hoy me doy cuenta que mi croissantísima... Y ahí ya como que se quedó a medias el Chilango. Oigan, hablando del Chilango, este camarada que me escribe es Chilango. Rosy La Croissant también es Chilanga. Oigan, Chilangos, ¿qué les pasa a ustedes? No conformes con inventarse una torta de tamal y de ponerle el nombre de guajolota. Ahora se inventaron una que le llaman taquitorta. No, de verdad que no les estoy bromeando, no los estoy engañando. El paisano Francisco, gracias, don Frankie. Mi paisano Francisco me mandó justamente el video en donde están promocionando la taquitorta y todavía le preguntan a un chaval, ¿qué te pareció, carnal? Taquitorta, literalmente, agarran un bolillo, lo parten a la mitad, le meten una orden de tacos, luego cierran el bolillo y órale, la taquitorta, no manches. De los creadores de un tamal dentro de un bolillo. De los creadores de la torta de tamal llega ahora la taquitorta.
4: No manchen, chilangos, ya cálmense ustedes.
0: ¿Todos se lo quieren comer en un bolillo ustedes?
4: Ahora sí, ahora resulta.
0: Todo lo que esté dentro de un bolillo se lo llevan a la boca ustedes, chilango. A ver si agarran un bolillo y también se lo llevan a la boca. Buenos días, paisano. Sergio. Sergio, me dice, picó. ¿Y qué te dicen los...? Ok, a ver, retomando el contexto adecuado. Picó. ¿Y qué te dicen los extraterrestres? ¿A poco en la radio no hay plutones? Y tú les contestas, aquí estoy yo, la huicha y el orejón. Los tres plutones de la jefa. Ándale, Sergio. Síguele. Sergio. Síguele, güey. Más temprano me decía el Sergio. Paisano Pico. Buenos días. Feliz miércoles para todos los radioescuchas de la jefa 700. Hashtag hoy me di cuenta que el América no puede si no le ayuda el árbitro. Saludos para Doris, el Orejón y su esposa, don Francisco y su familia, para su hermano, para la Tapatía, para Fito, al Órale Cocaso y para todos en general. Gracias, paisano Pico, bendiciones. Gracias, paisano Sergio. Sergio. Te llamo para decirte, Sergio, que agarres tu mensaje, lo hagas un rollito. Y que tengas cuidado con el extraterrestre ese de los dedos largos. Órale, cocazo, me dice. No se ve así gran cosa. Sí, el plomazo sí se ve, pero no se ve gran cosa. Bendiciones. Y sí, aquí en Baltimore, la taquitorta, primo, también está. Son unos vatos chilangos. Como la taquitorta. Eso sí sabe. Ya, chilangos, contrólense, por favor. No toda la comida es necesario que se la coman en un bolillo. Dice Rosy la Croissant. Yo estoy en cuatro. Digo, corrijo. No, corrijo. Yo estoy con cuatro. ¿Con cuatro qué, Rosy? Me dice nada más y me manda un video y me dice, yo estoy con cuatro. ¿Pero con cuatro qué, Rosy? Yo pensé que decía, estoy en cuatro. Digo, no, pues ¿dónde? Ya, sí, está bien, ya. Y ya me voy.
5: ¡Pico! ¡Pico, pico, pico, pico, pico,
0: pico, pico, pico, pico, pico, pico, pico, pico, pico, pico! Primazos, de todo corazón, muchas gracias por el favor de su atención. Ustedes hacen que mi día sea diferente. Les agradezco a cada uno de ustedes que me dice, no, es que sin ti la mañana es diferente, es aburrida, no se siente, no dan ganas de trabajar. Les agradezco, pero me sucede exactamente lo mismo. Para mí, para un servidor, ustedes son los que hacen que mi día sea divertido, alegre, perrón, entretenido, una mañana diferente. No es lo mismo sin ustedes. Espérenme tantito antes de irme. Había olvidado los saludos de mi paisano Marco. Es cierto, Marcos, perdóname, Marcos. Por andar hablando de plutones, olvidé tus mensajes. Discúlpame, Marquito. Mira, pero antes de irme, Marcos me decía, buenos días, paisano Pico. Saludos a todos tus radioescuchas. Saludos para toda la banda, para la huicha y su familia. Saludos para el Orejón y su esposa. Saludos para Fito, para Sergio. Sergio, te llamo para decir Sergio. Para Mario, saludos para mis hermanos Chicho y Francisco. Y eso de encender los parabrisas y las luces ya quedó atrás, Pico. Hoy solo le pones la dirección a dónde ir y el carro te lleva solito. Ya no necesitas ni encender las luces ni el limpia parabrisas. Esos carros ya quedaron en el Chavorruco Day. Lo que pasa es que yo no tengo billetes como tulipanes. Mi carrito todavía, mira, las ventanas todavía le tengo que dar ahí con la manivela. Todavía son manuales las ventanas de mi carro, imagínate. Me dice, vámonos toda la banda a ver el partido de México. Se supone que hoy salen a la venta los boletos. Ah, es cierto, vea, el 5 de agosto. A la venta los boletos para el partido de México contra Colombia en Baltimore. Ahora sí, primazos, ya me voy. ¡Señor Stark! ¡No me quiero ir, señor Stark! But I have to. Tengo que darle paso al siguiente programa. ¿Por qué no me quedo yo hasta el rato? Marco, te manda a decir Don Frankie, tu carnal Francisco te manda a decir, cálmate, orejón. Bien, señoras y señores, no quise, neta, es neta, neta, neta, camioneta, sino que venga mi burro y... Y también te introduzca un nanorobot como el extraterrestre ese. Ya me tengo que ir. No quiero, de verdad no quiero. Tengo que darle paso al siguiente programa. Pero me despido musicalmente. El día de hoy es el cumpleaños de Sergio. No es el de Sergio. El día de hoy es el cumpleaños de el cantante, actor, conductor de televisión. Diego Schwenning. Estaba bien bocón. Bueno, está, pues todavía no se muere. De bocota que tiene. Su... Bueno, pues hoy cumpleaños don Diego Schwenning. Nació un día como hoy en el 69 en la Ciudad de México. Mira, también come guajolotas. Seguramente también anda ahí con sus ¿qué es? Taquitorta. No manchen, chilangos. Ya dejen en paz a la comida, hombre. Todos se lo quieren... comer en bolillos ustedes. Bueno, pues don Diego Schwenning, ampliamente conocido y recordado como integrante de Timbiriche. Y para entrar en calorcito, ya mañana es nuestro día. Mañana es el Chavorruco Day. Dicen las viejas pensativas esas. Es el día de los que olemos a baúl. Ay, otra vieja dijo más cool, más feo. Todavía nos dijo más feo, vieja pen. Vieja pensante. Ya mañana les hablo de eso. Por el momento me despido musicalmente con el cumpleañero y con este mega éxito de Timbiriche. Y yo soy Pico. Y yo soy de oro. Y yo soy jarocho. Ya huelo a viejito, ya huelo a baúl. Se llama Con Todos Menos Conmigo. See you later, mis alligators.

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1: ¿Cómo están? Gracias por estar escuchando un día más de la semana a este par de dos, a estas reinas que estamos importadas desde Guadalajara, Jalisco, México.
2: ¡Sí, señor!
1: Ya la escucharon.
2: Ya llegaron.
1: Ya llegamos.
2: Ya llegamos. Rocío Barragán y Miriam Castellanos. Somos el par de queens que, como bien lo menciona mi comadre, nos trajeron desde allá, fíjense. Desde el ombligo del universo, la ciudad más bonita de la torta ahogada.
1: Olemos
2: de la
1: carne a rosas.
2: Las que olemos a rosas. Porque es la ciudad de las rosas. Y la que huele a tierra mojada. Y más también en esta época, fíjate.
1: Y más en esta época. Ahorita lánzate a Guadalajara.
2: Con las inundaciones.
1: Que vean la inundación que vienen manejando.
2: Sí, ay, no, híjole,
1: qué barbaridad. Pero bueno, así las cosas, ¿verdad? Oigan, quédense con nosotros porque vamos a platicar en lo que callan los caballeros. ¿Cómo se pueden dar cuenta que la pareja con la que están hechos el uno para el otro? Así lo bonito. Y te voy a decir una cosa. De repente, estos temas que manejamos en lo que callan los hombres, pudiera ser que las mujeres nos damos cuenta. Pero hoy en día, en esta parte emocional, en donde los hombres ya se dan la oportunidad de sentir más, la neta que sí se dan cuenta y dicen, ay, sí es cierto, mira, la pareja con la que estoy, sí estamos hechos el uno para el otro.
2: Ay,
1: o sea, lo cursi no nada más viene ya de la mujer, también ya viene de ustedes, caballeros, ¿y qué le hace? Ustedes digan que sí a lo cursi, ¿qué importa?
2: Y ni moda, soporte. Déjenme decirles que a nosotras nos encantan los cursis, por lo menos a Miriam y a mí.
1: Sí, la neta sí.
2: Y a las tóxicas vamos a platicar acerca de, según un estudio, se dice que las mujeres tienen una mente más perversa que los hombres.
1: Sí, yo digo que sí.
2: Sí, ¿tú crees?
1: Es que siento que las mujeres somos más inteligentes para ocultar muchas cosas. Es más, siento que cuando una mujer es infiel, pudiera pasar más tiempo siendo infiel y neta el hombre no se da cuenta.
2: Sí, ¿verdad?
1: Cuando el hombre somos es infiel, la mujer sí se da cuenta, pero se hace guaje. Y no dice nada. A que es diferente.
2: Pero así las cosas. ¿Ustedes qué opinan, mis tóxicas? Ahí estamos en redes sociales como @MiriamCaste30, @lachiquilla_oficial y @par.dereinas. Arrancamos ahora sí oficialmente el show de Miriam y Rocío.
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2: Ya el show de Miriam y Rocío, híjole, no, tenemos sí o sí, estoy segura que sí vieron esta nota viral o que se hizo viral a través de las redes sociales.
3: Yo digo que sí.
2: Hay niveles de toxicidad, ¿estamos de acuerdo? Sí. Ok, cuando vi esta nota dije, no, me tengo que reír muchísimo.
3: Oye, sí son niveles de toxicidad, pero güey, te pones en su lugar y...
2: Yo hubiera hecho lo mismo.
3: Sí, ¿verdad? No, a lo mejor yo también, güey.
2: Una mujer enojada.
3: Con todo y
2: escuincles. Una mujer herida.
3: Ajá.
2: Una mujer que la engañas, traiciona. Sí. No, mi rey.
3: Cuidado.
2: No quiero estar en tus zapatos.
3: Cuidado. Y si aparte tiene los pantalones que tiene esta mujer.
2: Está cañón.
3: De perseguir a su hombre por todo el freeway.
2: Ahí te va. Resulta que la morra, con sus tres hijos, por cierto.
3: Ajá. Iba en una Suburban, ¿no?
2: En una Suburban, un camionetón, ya saben. Y entonces, de repente, ahí en el freeway, ven un auto, que aparte, el carro, pues, es como deportivo, sí, ¿no?
3: Deportivo.
2: Y entonces, cabe destacar que los deportivos, me imagino que tienen como más velocidad, pues más tracción.
3: Imagínate.
2: Turbo, qué sé yo. Ok. Ajá. Pero esta es una cafre del volante, ¿qué te importa?
3: Y con todo y criatura, güey. Bueno,
2: no, entonces, no, estaba no, una no, persona en la carretera y vio una persecución, dijo, pues, ¿qué está pasando? Entonces vio a estos dos carros y veía que la camioneta le tapaba al carro deportivo y luego lo perseguía. Pero una cosa de película literal.
3: Fíjense
2: literal.
3: Lo que pasa es que ¿sabes por qué terminó por alcanzarlo? Porque como bien lo menciona Miriam, él iba en un carro deportivo. Pues el punto es que ella le aventa la Suburban, lo saca de la carretera. Entonces al sacarlo de la carretera, pues como es un auto deportivo, y está también bajito, tienden a ser más chaparritos, pues no se podía salir. Y la otra le da el cerrón con la Suburban.
2: Y se sale el güey.
3: ¡Se sale!
2: Y ahí va la morra detrás de él.
3: Ajá, entonces se le cierra a ella, se baja de la Suburban con una criatura, pues no sé, como de 2 años, yo creo.
2: Yo creo que sí.
3: Y otra niña un poquito más
2: como
3: grande.
2: Como de 8.
3: Entonces va, le entrega la criatura, se la da en los brazos
2: por la ventana.
3: Al fulano.
2: O sea, como que dice, no te vuelves a largar. Baja el niño y por la ventana del conductor avienta el chamaco como diciendo, ahora no te vas a largar.
3: Pero ahí les va la otra. Y que abre la puerta del copiloto.
2: Ajá.
3: Donde estaba la otra.
2: La otra mujer. Gira por eso lo seguía.
3: Hijo de su madre. Dije, no, la morra le puso una...
2: La morra se mete, o sea, se ve, porque hasta ahí llegó el video, yo quería saber la conclusión, pues, pero se mete la morra del lado del conductor y se le ve como medio cuerpo de fuera y dije, le ha de haber dado una desgreñada,
3: pero yo creo que le agarró la cabeza y mira, a puros estrellones, te vuelves a meter con mi marido, hija de toda. Bueno, el otro se quiso salir de...
2: No pudo escapar.
3: Ya no pudo, güey, porque el carro se quedó atorado ahí.
2: No.
3: Les digo que está chaparrito, se quedó atorado.
2: Pero mira, estoy viendo ahorita las imágenes y haz de cuenta que viene, pero en la velocidad echa la mocha a la mujer. Pero una cosa impresionante, o sea, esta es una cafre del volante. O sea, qué película ni serie policiaca. No, hombre, esta mujer, neta, mis respetos. Dijo, no me la aplicas, hijo de tu madre. Yo también le hubiera aventado la lámina. Y luego, ábreme la puerta, estás, le empiezo a pegar a la puerta. ¡Ay, no!
3: Yo quiero saber qué pasó, si se la desgreñó o no se la desgreñó. Pues ya me quedé a medias.
2: No, ¿por
3: qué?
2: Porque el que les estaba grabando hasta ahí se quedó.
3: Ya sé, caray, ya no el chisme.
2: Pero
3: se
2: investigó porque la nota dice perfecto que lo cachó
3: con otra vieja.
2: Así que, pues, se los pasamos al costo a la
3: abusados,
2: no nos hagan eso, ¿eh?
3: Abusados.
2: Porque somos bravas. Sí, ya mi abuelita.
3: Esta se me figura que es como del norte.
2: ¿Sí, va?
3: Sí.
2: Digo que sí,
3: sí, cabana, del norte.
2: Bueno, pues así las cosas por allá en nuestro México lindo y querido. Yo decía en el freeway, pero no, ya vi que era más caro.
3: No, es México. Sí.
2: Es más mexicano.
3: Bueno, señoras y señores, continuamos aquí en el show de Miriam y Rocío. No se vayan.
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1: Regresamos al show de Miriam y Rocío. Oigan, vamos a platicar en lo que callan los caballeros. Estas señales en donde dos personas están hechas la una para la otra. Qué bonito y qué romántico. Yo creo que hay que poner muchísima atención, caballeros. A ver, aquí en este rollo, cuando estás con esta pareja, no hay juegos, no hay ghosting. Se hablan con la neta, o sea, de frente, con honestidad, sin hacerse los difíciles. Si estás empezando a salir con alguien, de verdad, y digo, también llega una cierta edad en donde dices, ay, no, qué flojera, gracias, ya no tengo ganas de perder el tiempo, porque no estamos en este momento de nuestra vida para perder el tiempo con absolutamente nadie. Bueno, otra cosa. Cuando estás con esa persona correcta, te sientes libre de ser tú mismo. Aprovechas obviamente las virtudes de la persona. También ves sus defectos, porque las personas, los seres humanos, no somos así todos perfectos, sino que también estos defectos se vuelven parte de este día a día. Y bueno, la verdad también tenemos nuestras manías, nuestras rarezas, nuestras imperfecciones. Pero si amas todo eso, te gusta, o por lo menos dices, creo que es soportable, estás hecho el uno para el otro, definitivamente. Continuamos con más aquí en el show. No te vayas.
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1: Seguimos aquí en el show de Miriam y Rocío. Bueno, caballeros, chiquitos de Dios, cositas bien hechas, paridos por sus sacrosantas madres. Qué bueno que continúan con nosotros porque estamos hablando en su sección acerca de esas señales de que dos personas están hechas la una para la otra. Cuando encuentras a tu soulmate, o sea, a tu alma gemela, a tu media naranja, a tu naranja completa, a tu otra mitad. ¿Cómo puedes saber? Fíjate. Obviamente en todas las relaciones hay altos y bajos, ¿verdad? Pero después de una discusión, eligen reparar antes que rendirse. Eso es muy importante. O sea, terminar nunca va a ser la primera opción porque el amor es lo más importante para ustedes. Entonces, si discuten, que saben que puede suceder, y terminan haciendo hasta lo imposible por llegar a un acuerdo que los beneficie y los satisfaga a los dos, definitivamente ahí es. ¡Otro más! Entienden que muchas veces detrás del enojo solo hay una necesidad de amor y comprensión. Eso es muy importante también tener en cuenta. Ahora, ya dije que las discusiones, ya dije que a lo mejor los malentendidos, las bronquitas y todo lo demás es típico y clásico en la pareja. Pero el punto aquí es que no sean groseros, o bueno, no sean majaderos, ni ustedes con ellas, ni ellas con ustedes, caballeros. Eso es bien importante, porque el respeto, igual que el amor, es la base de toda relación. ¡Ay, verso sin esfuerzo! Continuamos aquí, en el show de Miriam y Rocío. ¡No se vayan!
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1: Oigan, continuamos platicando aquí en el show de Miriam y Rocío. ¿Cuáles son esas señales en donde estas dos personas pues están hechas la una para la otra? Caballero, no pierdas el tiempo, porque la neta creo que nuestro tiempo hoy en día es muy valioso. Cuando estás con alguien que te hace reír, híjole, qué importante es la risa. Las conversaciones maravillosas, ¿no? El bailar, el pasarla bien, el a lo mejor disfrutar de una cena, quizá a lo mejor hacer el delicioso, también es parte importante. Pero qué bonito es que te puedas reír con alguien, porque no es tan fácil conectar de esta manera. Creo que la conexión verdadera nace precisamente del humor, nace de esta complicidad, nace de este cariño. Así que la verdad se me hace increíble. Creo que también el cariño puede ser algo natural. Se buscan mucho, se abrazan, se disfrutan. Quizá estar cerca sin necesidad de estarlo forzando, porque luego pasa que estás con una persona y dices... Ay, chale, pues tendré que besarlo, tendré que abrazarla, tendré que... Y cuesta trabajo, ¿no? Porque impones esto. No, no, no. Cuando una persona está hecha la una para la otra, todo es de manera orgánica, naturalito, ¿verdad? Como quien dice. ¿Quieres compartir tu vida con esa persona? ¿Quieres compartir cada logro, cada alegría, cada pequeño detalle? O sea, de esas veces que tienes algo padre que decirle o algo triste y dices, tengo que contárselo. O sea, la primera persona a la que se te viene en la mente o en la cabeza es esa persona. Esa es la persona correcta. Así que bueno, así es, para que tengas muy en cuenta si hoy en día la persona con la que estás tienes esa conexión y realmente están hechos el uno para el otro. Continuamos con más aquí en el show de Miriam y Rocío. No te vayas. 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Seguimos con más aquí en el show de Miriam y Rocío. No se vayan.
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1: ¡Vámonos con más de la chisma, la escándala, la escándala! Bueno, déjame contarte acerca del guapísimo y rockstar Tom Cruise. Que este hombre está como los buenos vinos. Yo me acuerdo que para mí, desde que yo estaba muy jovencita, ¿qué les digo? Desde que era una adolescente probablemente, mi top eran Brad Pitt y Tom Cruise. En cuanto a hombres guapos del mundo mundial. Y la verdad es que, a pesar de los años y a pesar de los pesares, se mantienen muy bien. Déjenme platicarles acerca de esta paradoja. Fíjense que Tom Cruise, que tiene por cierto 64 años, tuvo que ser envejecido para interpretar a un hombre de 65 en Digger, así como lo escuchas. O sea, Tom Cruise se mantiene intacto físicamente a sus 64 años. Muy guapo él. Ha envejecido con dignidad, pero la verdad es que se conserva muy bien, pues porque se cuida, nada más y nada menos, ¿no? Bueno, pues esto que te cuento es lo más chistoso que había escuchado yo y que probablemente le tocó escuchar y vivir a Tom Cruise en la interpretación de este personaje, porque se logró lo imposible, envejecer a Tom Cruise. Pues sí, como lo escuchas, él a sus 64 años fue sometido a una transformación física con prótesis e incluso con prótesis y maquillaje para interpretar al magnate de 65 años, Digger Rockwell, en la película Digger. Esta transformación sorprendió a todos los fanáticos y rápidamente se volvió viral por esa curiosa paradoja que les estoy platicando, ¿no? Envejecer apenas un año y verte como 20 años después. Porque miren, está canoso, está arrugado de un modo y de una manera. Sí, o sea, como de un señor de 80 años con actitud de uno de 65, siendo incluso él un año más joven. Les vamos a dejar las imágenes ahí en @par.dereinas en nuestras historias para que nos sigan a través de Instagram. Continuamos aquí en el show de Miriam y Rocío. ¡No te vayas!
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1: Regresamos al show de Miriam y Rocío y vamos a platicar lo que es tendencia a través de las redes sociales. Vamos a hablar de Elon Musk. Fíjense que este hombre multimillonario asegura que personas ciegas podrían volver a ver en cuestión de meses gracias a Neuralink. A ver, vamos a ver y a investigar o investigamos un poco de esto. Fíjense que Neuralink podría permitir que personas que están completamente ciegas vuelvan a percibir imágenes mediante un implante conectado directamente al cerebro. ¡Wow! Creo que Elon Musk durante mucho tiempo ha dicho que todos los avances en cuestión de salud, en cuestión de la inteligencia artificial, pues sí, van a ser importantes, ¿no? Él creo que será uno de los, creo no, es uno de los precursores y será y seguirá siendo uno de los precursores de esta situación de salud científica, porque aparte pues ya tiene tanto dinero que lo que está haciendo es invertir precisamente en todos estos avances. Fíjense que la compañía espera realizar los primeros implantes en humanos durante los próximos 6 a 12 meses, aunque todavía esta tecnología sigue en fase experimental. Hay que recordar que para este tipo pues de experimentos pues tarda muchísimo tiempo para que sea una realidad. Comenta que Neuralink y conoce cómo funcionaría este revolucionario chip cerebral, porque eso es un chip cerebral. Entonces, está increíble todos estos avances, pero como siempre lo hemos comentado, que desafortunadamente no será para toda la gente, ¿no? Porque no sabemos cuánto va a costar. Seguramente va a costar una muy buena lana, unos muy buenos dólares. Entonces, pues quizá no sea tan accesible para todas las personas. Pero los que puedan hacerlo, pues qué maravilla, ¿no? Que hoy en día la ciencia avance a pasos agigantados. Continuamos con más aquí en el show, no te vayas.
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1: Bueno, vámonos con más de la chisma, la escándala del mundo latino. Nos vamos a enfocar en Yandel. Bueno, ya sabemos que ha hecho varias giras y últimamente se ha enfocado en hacer sus canciones o hacer estas giras a modo sinfónico. Pues resulta ser que los violinistas de Yandel se vuelven viral por su forma de tocar y trabajar. Pero qué manera de interpretar estas rolitas del reggaetonero. Qué manera de meterle feeling y un toque completamente diferente y especial. Ahí estamos escuchando a las violinistas de Yandel completamente en vivo en su concierto sinfónico. Continuamos aquí en el show de Miriam y Rocío. No se vayan.
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1: Regresamos al show de Miriam y Rocío. Oigan, esto es para todas las personas que son enojonas. ¿Ustedes sabían que el enojo constante mantiene tu cuerpo inflamado? Fíjate que la ciencia confirma que la ira crónica activa estrés, daña el intestino, afecta el cerebro y además eleva el riesgo cardiovascular. Híjole, pues sí, muchas cuestiones que pueden afectar nuestra salud. Fíjense que la ciencia ha descubierto que el enojo constante puede afectar muchísimo más que nuestro estado de ánimo. Ya les comenté todas las cuestiones de salud que pudieran afectar, porque fíjense que vivir con estrés o estar con una ira permanente, ¿qué hace? Que el cuerpo pues esté todo el tiempo en modo alerta, eleva la inflamación, aumenta el riesgo de problemas cardíacos, digestivos, de ansiedad, el insomnio y sobre todo agotamiento mental. Ay, no, sí, qué flojera estar enojado todo el tiempo. Fíjense que el cerebro y el intestino están profundamente conectados, ¿ok? Además, hay muchos estudios que han demostrado que las personas que viven pues bajo este estrés emocional constante suelen tener un sistema inmune más débil y obviamente pues la recuperación va a ser más lenta ante cualquier enfermedad. ¿Qué pasa con el cuerpo? Pues que termina acumulando todo aquello que la mente no logra soltar. Así que no se trata solamente de enojarse, sino también de no convertir esa ira en una forma de vivir. ¿Cuántas personas no conoces tú, si no es que tú eres uno de ellos, que estás enojado por alguna situación de tu vida, en alguna situación de trabajo, por un divorcio, quizá por alguna separación? Ve tú a saber, ¿no? Quizá porque una persona murió y no querías que pasara y te la vives todo el tiempo enojado. Fíjate todas las consecuencias. Entonces, mira, mejor no. Continuamos con más aquí en el show. No le cambies.
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1: Nos vamos con la nueva jugada, la parte deportiva del show de Miriam y Rocío. Adelante, mi reina, ¿cómo estás? ¿Qué nos traes el día de hoy?
2: ¡Epa! Mira, mi Rocío, ¿cómo están? Un placer estar de nueva cuenta con ustedes, lista con toda la información deportiva de nueva jugada. Pues vengo a darles un nombre importante que se está moviendo en el mundo de la FIFA. Ay, oiga, a ver, este tema de Gianni Infantino creo que ya lo tienen harto a usted y a toda la gente, porque sinceramente el escándalo en el cual se ve inmiscuido por intentar vender parte del negocio del Mundial a inversionistas privados, pues bueno, terminó por ser la gota que derramó el vaso y ver una cara que no conocías de Gianni Infantino. Es más, algunas federaciones europeas ya comenzaron a retirarle su apoyo y por obvias razones ya se comienzan a hablar de quiénes podrían ser los próximos candidatos para sustituir la presidencia en las elecciones del 2027 que se van a llevar a cabo en marzo. Ahora, hay un hombre que usted conoce perfectamente bien, o bueno, quiero pensar que lo conoce bien, pero la verdad tiene mucho poder y además tiene mucho posicionamiento. El nombre es David Beckham. Es una figura mundial, con un enorme peso comercial, con la experiencia como propietario de clubes y además tiene una imagen infinitamente más limpia que la del desgastado Gianni Infantino, después de la embarrada que se metió precisamente con este proyecto que terminó cayéndose. Pero también hay unos otros nombres que tienen mucho respaldo en el nivel institucional, como el caso de Víctor Montagliani, Alexander Caferín, Slam Al-Khelaifa, Nasser Al-Khelaifi y algunos otros, por mencionarte algunos nada más. Pero sinceramente, Beckham en este momento es una de las posibilidades que comienza a generar bastante ruido. Y a ver, siendo sinceros, en este momento la continuidad de Infantino pues ya no parece intocable. Y es más, después de tantos años al frente de la FIFA como propietario personal, pues ya su camino se comienza a desvanecer y se empieza a ver la luz al final del túnel. Ahora, ojo, porque si Beckham decide entrarle a la contienda, Infantino tendrá que enfrentar a un rival que tiene mucha fama, mucho poder, mucho arrastre en las redes sociales y una credibilidad que lamentablemente él perdió hace mucho tiempo. Hasta aquí la información deportiva. Que tengan un excelente día de nueva jugada para el mundo. Linda Cavazos.
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2: Continuamos con el show de Miriam y Rocío. Oigan, vamos a platicar de nuestra gente latina. Vamos a hablar de Lucero, de Lucerito, esta cantante, esta actriz que desde hace muchísimos años ha estado en la escena musical desde muy pequeñita. Yo recuerdo cuando estuvo en un programa ahí en México, ¿se acuerdan? Los que son mexicanos y que nos están escuchando, que el programa se llamaba Chiquilladas, donde, por cierto, no solamente Lucero, también estuvo Carlos Espejel, estuvo Alex Sintek y estuvo por ahí varias, pues varios chavitos que ya después crecieron y se dedicaron a la actuación, a la cantada, etcétera. Lucero, que desde hace muchísimo tiempo, que por cierto, hoy en día está mejor que nunca, es una mujer guapísima, talentosísima, que regresa, pero regresa con mariachi, ¿no? Ella ya había estado en otras ocasiones y para mí y para el público, para sus fans, es la reina del mariachi. Aparte de que tiene un talento inigualable con una voz excepcional, la verdad, después de haber hecho una pausa en su carrera, ella dijo, voy a regresar y voy a regresar con mariachi. Su canción se llama Fuertes Declaraciones, que esto será como un adelanto, ¿no?, de lo que será su nuevo álbum llamado Conexión Mexicana, en donde ella se dice, pues, está radiante y comparte cómo vive esta nueva etapa artística y obviamente está acompañada de su hija Lucerito, que Lucerito de verdad que tiene una voz extraordinaria. Hay que recordar que ella estuvo casada con Manuel Mijares, que de esa relación tienen dos hijos. El más grande no se dedica a la música, nada, está alejado de los reflectores. Lucerito, la hija, tiene una voz extraordinaria y tiene un carisma maravilloso como su mamá, porque Lucero se me hace una artista bastante carismática que conecta, que eso es bien importante, conecta muchísimo con el público, ¿no? A pesar de tantos años de estar en la escena musical y de todas estas corrientes que hoy en día existen, Lucero se sigue manteniendo dentro del gusto del público. Continuamos con más aquí en el show. No te vayas. ¿Qué tal? ¿Cómo están? Rocío Barragán y Miriam Castellano. 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Les va a encantar aquí en el show de Miriam y Rocío.
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1: ¡Qué huele, mis tóxicas! Benditas sean ustedes, hermosuras del Señor. Y no me van a dejar mentir, caballeros. ¿A poco no? Pásenle a lo barrido. Ya el Toxibar listo, calixto. Por si quieren el brebaje, el menjurje. También tenemos la bebida exótica de todo y para todos.
2: Cuando dices el brebaje, se me figura como... ¿Te acuerdas de una película?
1: ¿Las brujas?
2: Sí. Okay. ¿Te acuerdas de una película? De, que por cierto va a haber una segunda parte donde sale Nicole Kidman y Sandra Bullock. ¿Tú te acuerdas de esa película que eran ellas brujas? No, que eran niñas y que las tías eran brujas y ajá, todo ese rollo.
1: Sí, sí, me acuerdo.
2: ¿Te acuerdas de esa película? Ya, te estoy hablando de hace más de 20 años. Muy jovencitas estaban Sandra Bullock y Nicole Kidman.
1: Sí, no es la de las brujas, ¿verdad?
2: Sí, es esa, la de las brujas. Sí, sí, sí, la de las brujas. El de la... Ah, es que te estás confundiendo con la de los ratones.
1: Ajá.
2: No. Hay otra. Ajá, hay otra. En donde salía Nicole Kidman y salía Sandra Bullock, que no podían enamorarse de los hombres porque tenían un hechizo y no sé qué tanto rollo. Bueno, ya va a salir la segunda parte.
1: Ay, eso no,
2: nuevamente con Nicole Kidman y con Sandra Bullock. Órale. Pero ahora ellas tienen hijas, entonces las hijas junto con la... va a estar padre. Yo
1: qué
2: ya
1: chido.
2: Vi ya la presión, pero cuando dices brebaje digo, ay, yo, tú eres Sandra Bullock y yo soy Nicole Kidman.
1: ¿Jalas o no? Oye, estaría muy bien, ¿eh? Las dos guapísimas, talentosísimas. No,
2: sobre todo yo, Nicole Kidman, por la estatura, mija. La Nicole Kidman es australiana.
1: Bueno,
2: mide
1: por lo menos
2: metros.
1: Si tú estás más rubia que yo,
2: por eso
1: entonces,
2: te digo, Sandra Bullock tiene cabello oscuro.
1: Ajá. Ah, exactamente, entonces sí te queda perfecto la Nicole Kidman.
2: En fin, oigan, pero pues vamos a platicar precisamente en las tóxicas ahorita de un tema. Se dice, no lo decimos nosotras, ojo.
1: Se rumorea y se comenta.
2: Exactamente, que según un estudio, las mujeres tenemos una mente más perversa que los hombres, pero nosotras lo ocultamos mejor.
1: Yo sí creo.
2: En muchas cuestiones, o sea, en inteligencia, en creer que ustedes mandan, pero al final de cuentas nosotras manipulamos la situación para que ustedes terminen diciendo sí, mi amor, no, mi amor, lo que tú digas está bien. Exacto. No me voy a meter en broncas. Esa es la realidad.
1: Esa es la realidad. Sí. Pero bueno, en la siguiente intervención ya entramos en tema, mis tóxicas. Siéntense en sus laureles. Nosotras continuamos aquí en el show de Miriam y Rocío.
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1: Regresamos al show de Miriam y Rocío en Las Tóxicas. Vamos para la segunda parte. Miren, dice un estudio que las mujeres tienen una mente más perversa que los hombres, pero nosotras las mujeres lo sabemos ocultar mejor. Uh-huh. Miren, según la psicología, sugiere que la realidad es mucho más compleja que muchas de las personas imaginan.
2: Okay.
1: Hombres y mujeres, obviamente, tenemos muchos pensamientos que están relacionados con la atracción, ¿no? De forma natural. Pero la diferencia se expresa de manera distinta en los hombres y en las mujeres, de manera completamente.
2: Okay, okay.
1: Como que las mujeres somos más reservadas. Creo que hemos sido criadas y educadas precisamente para no ser como tan atrevidas o como es un hombre. Pues creo que un hombre, esa parte de la creencia es como, este es vato, este puede hacer y deshacer lo que quiera.
2: Y
1: o
2: tú
1: ser
2: te dejas
1: lanzado.
2: Ver muy mal si eres así.
1: Exactamente.
2: O sea, o empiezas a querer tomar el rol de los hombres.
1: Exacto.
2: Ahora ya ha evolucionado
1: ya
2: un poquito, y más acá en los Estados Unidos o en los países que tienen más la apertura, pero de todas maneras, generacionalmente, bueno, yo creo que desde la época de las cavernas, la mujer era la sumisa, abnegada, dedicada a su casa, a la crianza de los hijos, y se acabó.
1: Acuérdate que los temas de sexualidad, que una mujer los tocara.
2: Ah, no.
1: O que una mujer los hablara.
2: O que se supiera que una mujer pudiera tener un orgasmo.
1: Cállate la boca. Hombre, no,
2: y te la digo peor.
1: Cállate la boca. Cállate los ojos. Decía mi abuela. Cállate los ojos. Que fueras a una, por ejemplo, una sex shop, y que de repente le sugirieras a tu pareja entrar en algún juego sexual o sugerir algún
2: pervertida
1: juguete.
2: Está
1: loca.
2: ¿No?
1: ¿Qué?
2: Sí,
1: ¿dónde lo aprendiste? ¿De quién? Porque luego de repente pasaba de, ¿y qué? O sea, ¿de dónde lo aprendiste? ¿O quién te lo enseñó?
2: Ajá.
1: Entonces era como muy mal visto que las mujeres pudieran sentir un placer distinto y ser perversas. ¿Qué tiene? ¿Qué le hace?
2: Y que, claro,
1: ¿y qué le
2: por
1: hace?
2: Supuesto, también tenemos nuestro lado oscuro.
1: Claro.
2: Y les encanta, aunque sea que la Virgen les habla.
1: Sí les gusta.
2: Bueno, continuamos aquí en el show de Mírame, Rocío, mis tóxicas. Estamos platicando acerca de que se dice que las mujeres tenemos una mente más perversa que los hombres, pero sabemos ocultarla mucho mejor. Continuamos aquí en el show, no se vayan.
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4: Seguimos aquí en el show de Miriam y Rocío. ¿Será cierto que las mujeres tenemos una mente más perversa que los hombres, pero sabemos ser un poco más discretas?
5: Te voy a decir una cosa. Hablábamos en la sección pasada algo relacionado a la sexualidad. Pero, por ejemplo, dejamos a un lado la sexualidad. Creo que las mujeres somos estrategas. O sea, creo que cuando piensas en cómo obtener lo que quieres a través de los hombres, y no estoy hablando de una manera, pues sí convenenciera o a veces no, pero inclusive cuando es tu marido dices, ¿cómo le hago para que este lo pueda convencer que quiero que se haga el segundo piso de la casa, o que quiero que me cambie la cocina, o que quiero ya este viaje y todo?
4: O sea, dices que somos muy inteligentes y sabemos cómo manejar la situación.
5: Somos estrategas.
4: A nuestro beneficio.
5: Totalmente.
4: Entonces ya sabemos qué les gusta a ellos, y si nosotros les damos al cuerpo alegría Macarena, o los complacemos de cierta manera, o de repente ya les tenemos listo su lunch para que se lo lleven a la chamba, o les hacemos
5: desayunar. O empiezas a ser más cariñosa, o de repente a lo mejor puedes hacerle creer que él es el que está tomando las decisiones y no tú. Tú le dices, mi amor, lo que usted quiera, usted manda, usted es el mero, mero petatero.
4: ¿Qué tengo que hacer para que me hagas el segundo piso de la casa, papacito?
5: Al final de cuentas, es que esta es la parte como de la inteligencia. Por eso te digo, somos estrategas. Esta parte de jugar nuestras piezas, se me figura como es el ajedrez, ¿no? Y en el ajedrez tienes que ser muy estratega.
4: Muy inteligente.
5: Y muy inteligente para manejar las piezas, el rey y los peones y todo. Entonces yo a veces siento que hay muchas mujeres, unas más inteligentes que otras, eso es una realidad, en donde dices, fíjate cómo esta al final de cuentas maneja al rey y lo mueve a su antojo y pone los peones.
4: Sí somos las mujeres y somos así, fíjate, tienes toda la razón.
5: Tenemos un juego de ajedrez y la verdad sí pasa, te digo, unas más inteligentes que otras, unas más estrategas que otras.
4: Y a unas les funciona una cosa y a otras otra, porque también cada pareja es distinta, ¿no?
5: Correcto.
4: Entonces ya saben cómo llegarles para obtener lo que quieran.
5: Exacto.
4: Hacen bien, mujeres, hacemos muy bien. Continuamos aquí en el show de Mírame Rocío, mis tóxicas, no se vayan.
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1: al show de Miriam y Rocío. Oigan, esta nota que también es tendencia a través de las redes sociales. ¿Se acuerdan de Bojina? Este jugador que hizo un antes y un después en su equipo de Cabo Verde. Este portero que la verdad paró algunas de Messi y todos estaban de wow, ¿no? Bueno, ya también conocimos un poco de su historia. Es una persona que estaba o que vivía en una isla muy pequeña, que puso muy en alto el nombre de Cabo Verde, que hizo pues un parteaguas y escribió una historia, ¿no? Diferente. 40 años este portero y que bueno, acaba de recibir una nueva oportunidad en su vida y le acaban de dar la bienvenida a su nueva casa, porque bueno, ¿se acuerdan que hace mucho habíamos platicado en este programa precisamente que el Colo Colo, que es de Chile, le había dicho, oye, ¿qué onda? Te hacemos esta propuesta para que te vengas a nuestras filas, y entonces no, que sí, que no, entre idas y vueltas, no sabían realmente si lo querían o no lo querían, o si él había aceptado o no. Pues ya, total de que el arquero dijeron sí, dijo que sí y acaba de firmar contrato y ya fue presentado de manera oficial como nuevo refuerzo de Colo Colo tras superar esta revisión médica a lo que fue sometido. Él llegó a Santiago de Chile en medio de una con una multitud de gente, lo recibieron de una forma y de una manera que yo creo que ni en sus mejores sueños él se hubiera imaginado, ¿no? Que alguien lo subiera, que alguien lo recibiera de esta manera. Una recepción impresionante, que celebraron obviamente la incorporación de esta figura que sorprendió y sorprendió bastante en esta Copa del Mundo. Ahora lo que falta es reconocer quizá algunos detalles que van a generar alguna expectativa, como por ejemplo lo que habíamos comentado, que no hombre va a llevar estampado en su camiseta, porque se acuerdan que Bojina pues es un apodo y ahí en el Colo Colo no permiten que se pongan apodos en las camisetas, ¿no? Tienen que ponerse el nombre de la persona. Entonces, bueno, pues vamos a ver qué es lo que sucede, pero de que ya está firmado, ya está firmado. Continuamos con más aquí en el show, no te vayas.
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1: Nos vamos con más de los deportes aquí en La Nueva Jugada. ¿Qué más nos tienes?
2: Mis comadritas de Miriam y Rocío, ¿cómo están? ¿Listas, preparadas, emocionadas? Porque hoy tenemos muchas cosas que platicar aquí en Nueva Jugada. Sobre todo con la información deportiva que se la traigo de primera mano. Ya comenzamos, oiga, la primera fase de lo que es la Leagues Cup. Este torneo internacional en donde vemos a los 18 clubes del fútbol mexicano enfrentándose a los clubes de la MLS. Pero aquí hay un tema importante. Estamos acostumbrados a ver precisamente todo el desarrollo de este torneo en territorio americano. Y esta es la primera vez en la historia en la que justamente estaremos viendo partidos oficiales disputarse en territorio mexicano. Prepárese con tiempo, no me lo agarren desprevenido. Veremos algunas sedes importantes como el Estadio Nemesio 10, que es la casa del Toluca, el Estadio Azteca, que es precisamente la casa del América, y el Volcán Universitario, la casa del equipo de los Tigres. Comenzando justamente ya el día de hoy, 5 de agosto, en el Estadio Nemesio 10 vamos a tener la oportunidad de ver el partido de Toluca contra el Seattle Sounders. Posteriormente, el día de mañana, veremos ni más ni menos que en el Estadio Azteca, precisamente el partido del América contra San Diego FC. Y ya en la siguiente semana, es decir, el 11 de agosto, nos vamos hasta la ciudad de Monterrey, Nuevo León, para en el Estadio Universitario recibir a los Tigres contra el Vancouver Whitecaps. El 12 de agosto será el último partido que tengamos en territorio azteca, donde el Toluca va a recibir al Dallas FC, y justamente va a ser en el Estadio del Nemesio 10, para que usted se vaya preparando. Esto llama mucho la atención porque es la primera vez en la que justamente todos los aficionados que se encuentran en territorio azteca pueden disfrutar de estos partidos, porque además estaremos viendo pues a clubes de la MLS que van a pisar nuestro país. Hasta aquí los primeros 45 minutos. Este primer tiempo hace una pausa y regresamos más tarde con más información. Por lo pronto, quédense con nosotros. Miriam y Rocío ya tienen mucho más para ustedes.
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1: Regresamos al show de Miriam y Rocío. ¡Ay, Dios! A ver, vamos a platicar de la chisma, ¿no? Vamos a platicar de Karol G, que parece ser, todavía no está confirmado, todavía no se sabe qué onda. Son rumores, que quizá alguien ya llegó al corazón de la querida Bichota. Y les voy a platicar la chisma. Resulta que el cantante Drake apareció en el público, ¿no? En un concierto que realizó Karol G allá en Toronto. Y ya saben, las redes sociales maravillosas no tardan en sacar las conclusiones, pero bueno, a lo mejor fue bastante obvio. Fíjense que la presencia del rapero canadiense pues desató muchos rumores de un posible acercamiento con Karol G, mientras otros aseguran pues quizá nada más fue una simple visita para disfrutar

0: espectáculo. Además, Carol volvió a interpretar Mami, reavivando este debate sobre si ya pasó la página o no, con lo que pasó con Faith, que fue su última pareja, ¿verdad? Así que, bueno, entre dimes y diretes, ¿ustedes qué creen? ¿Que Drake está por ahí conquistando el corazón de Karol G o simplemente son amigos? Que sí, sí, pues qué padre, porque ella trabaja muchísimo, es una mujer bien chambeadora, que ha obtenido grandes reconocimientos, que ha puesto muy en alto a la mujer latina. Entonces, claro que se merece la bichota ser feliz, que la amen, que la quieran, que ella pueda compartir todos estos triunfos con alguien. ¿Sí o no? ¿Verdad que sí? Ok, continuamos con más aquí en el show, no te vayas.
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2: Eso es real. 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
1: Vámonos con esta notita que no podemos creer, pero a este par de queens nos conmovió hasta las lágrimas. Fíjate que después de que su amigo falleciera, el amigo de un team de jovencitos, adolescentes, todos los amigos de este joven empezaron a ir a la casa de la abuela cada semana a desayunar. Ahí les va cómo está el cotorreo. Fíjense que esta abuelita perdió a su nieto y le dejó un vacío que ya sabemos que es imposible de llenar. ¿Por qué? Porque estas pérdidas son completamente... Porque estas pérdidas son algo que pues, no lo suple nunca nadie, ¿no? Cualquier tipo de amor completamente distinto al de un nieto, al de un hijo, al de un padre, al de alguien tan cercano en la vida, no lo suple nadie. Pero un grupo de amigos decidió que ese vacío no significaría también perder a una familia. Entonces, después de la muerte de su amigo... sus mejores amigos, los jovencitos empezaron a reunirse cada semana para ir a desayunar con la abuela, a acompañarla, escucharla y recordarle que no estaba sola. Lo que empezó como un simple gesto terminó convirtiéndose en una tradición que conmovió a miles de personas, porque precisamente la verdadera amistad no va a desaparecer cuando alguien se va. A veces, la mejor forma de honrar a quien ya no está es cuidar de las personas que más amó en la vida. Y me encanta porque las fotografías de la nota que vemos a todos sus excompañeros del nieto, desayunando en la casa de la abuela, tomándose fotos con la abuela, afuera de la casa de la abuela, es más, hasta en la graduación, invitada de honor la abuela y así sucesivamente. Qué bonita manera y qué gesto tan chido de parte de estos jóvenes de decirle a la abuelita que ellos están presentes en lugar del nieto y todos y cada uno de ellos tienen algo de la esencia de él que se fue. Continuamos aquí en el show de Miriam y Rocío, no le cambies.
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2: ¿Qué creen? Ya nos vamos. Gracias por estar escuchándonos un día más, por estar acompañándonos, sintonizándonos a través de esta frecuencia y a través de este horario. Por si se les olvida, nosotras somos tapatías importadas desde Guadalajara, Jalisco, México. ¡Sí, señor! Ya nos despedimos, ya nos vamos, pero ¿qué creen?
3: ¿Qué
2: les vamos a dar un tentempié y una entradita de lo que hablaremos el día de mañana para que pasen la voz a la comadre, a la vecina, a la prima, a la tía, a la abuelita y a todos los que lleguen de México, de cualquier parte de Latinoamérica, cerca del show de estas queens, señoras y señores. Pues bueno, el día de mañana en Lo que callan los hombres estaremos platicando acerca de esos 5 hábitos en pareja que no deben faltar para construir un vínculo más fuerte y sano entre los dos.
3: Perfecto.
2: Además, en Las Tóxicas hablaremos acerca de esos hábitos de una mujer exitosa.
3: Ok.
2: Esto nos interesa a todas, fíjate.
3: Oye, yo cada vez que escuchamos todos los temas que tenemos, digo, no manches, vamos a salir con una maestría.
2: Está
3: todos
2: bien.
3: Todos los temas de relaciones y todo, y esperamos que ustedes también, ¿eh?
2: Ajá.
3: Porque ya todos vamos a ser unos expertos en esa cuestión, ¿verdad? Al rato aplicándola, ¿por qué no? Así de, no, este hábito
2: está chido, no está leerlo padre. Y está chido escucharlo, pero como dice Miriam, hay que aplicarlo en nuestro día a día.
3: Por favor.
2: Si ya nos enteramos, si ya supimos cómo está el cotorreo, bueno, pues entonces.
3: ¡Cálale!
2: Ajá,
3: hay que decir.
2: Pega.
3: Tú dile a tu pareja, oye, este hábito, estos hábitos los escuché ahí con las dos tapatillas.
2: Vamos haciéndolo.
3: Hay que hacerlo, vamos aplicándolo a ver si jala o qué.
2: Y ya nos cuentan si les funcionó, pues también nosotros aplicarlos, ¿verdad? Pues muchas gracias, nosotras somos Miriam Castellano.
3: Y Rocío Barragán, esto fue el show.
2: De Miriam y Rocío.
3: Cuídense mucho.
2: Besitos.
3: Bye.
2: Adiós.
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1: Llegó la mitad de semana a Club Hit Latino con Mauro Hernández y Patti Sánchez. ¿Cómo vamos con esos bríos renovados? Ya lo estamos diciendo prácticamente adiós al mes de julio, Patti.
2: Ya prácticamente se nos va, se nos fue al mes de julio. ¿Estamos a 29? O sea, a ver, agosto. ¿Cinco meses para que este año esté agonizando.
1: Yo ya vi cosas de Halloween, Patricia, no sé.
2: Así,
1: tú.
2: Ya, los panes, todo ya. Eso. Y fíjate que.
1: Halloween, ya.
2: No sé si está padre vivir así.
1: Ya vi las calabazas, ya están preparándose para el tema de la calabaza y todo el rollo, ¿eh? Claro, por supuesto. Así que bueno, hoy, ¿qué se celebra, Patricia?
2: Hoy es un día muy importante, porque es día de lápiz labial.
1: Ah, qué padre.
2: El lápiz labial me parece un elemento básico en el arreglo y el maquillaje de las damas. A los hombres, ¿a ti te gusta el lápiz labial?
1: A mí me
2: gusta. ¿Tienes un favorito?
1: Yo no uso el lápiz labial.
2: ¿Cuál te gusta verle a tu mujer?
1: Ah, absolutamente.
2: ¿Alguno rojo, un rosa?
1: Rojo intenso. No, un camel.
2: No. Muy bien. Oye, te vamos a hablar. Fíjate, un tema importante, hablando de si cuando copiamos o imitamos o será envidia.
1: Cuando le copias
2: palabras a alguien o que lo imitas, pero yo siento que es inconsciente, cuando te mimetizas, vaya. Si no, ya se mimetizó. Pero también viene la otra parte, ¿será envidia?
1: O le estás copiando para, no sé,
2: o quieres ser como esa persona.
1: O es un homenaje, de eso platicaremos. Recuerden que también hay mucha información en nuevanews.com, ahí está todos los espectáculos, todos los deportes, toda la comunicación nacional, local e internacional.
2: Es correcto, yo estoy entrando a nuevanews.com, viene toda la información aquí de la Unión Americana.
1: Todo. Así comenzamos, Club Hit Latino, quédese con nosotros, nosotros nos quedamos con ustedes.
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1: Me encanta esta sección de las efemérides de saber qué demonios se celebra el día de hoy. Y fíjense nada más, habiendo cosas tan importantes como el Día Internacional del Tigre, ¿no? O el Día de la Lasaña, un alimento. Patricia escogió el Día del Pintalabios. Patricia.
2: Exactamente. Wow. Es importante el pintalabios.
1: Primordial.
2: Mira, cuando una mujer no trae el labial, se ve amarilla, demacrada, dejada.
1: ¡De dejada, Pati! ¡Es exclusiva la que no usa pintalabios!
2: O sea, dejada así como cuando descuidada, de cuando no te pintas tus canitas.
1: Oye, pero a ver, también hay otra versión que dicen que las del lápiz labial rojo es como medio pronta, así medio que...
2: Quiere
1: más.
2: Así como que... No, y muy allá decían, no, eso es de mujeres del oficio más antiguo del mundo. Ándale.
1: Sí, del tacón raspado, Patricia.
2: Exacto, pero no, ya se usa más, aunque luego está la otra parte, los labiales nudes.
1: Ah, los nudes.
2: A mí no me gustan esos.
1: A ver, oye, pero...
2: Los nudes, los que son así como color piel.
1: Si te pones el lipstick rojo, si lo haces como para provocar, así como para que te vean, así que...
2: Es que te ves más, te...
1: Se ven los labios así voluptuosos.
2: Yo digo que se ven más,
1: Pero entonces sí funciona, o sea, al hombre,

0: si a mí me preguntas ver unos labios rojos, pues sí te llama la atención, o sea, carnosos.
1: Sí, llamas más la atención. Hay a quien no le gusta porque es un tono pues muy agresivo. Pero bueno, es día de labial, día importantísimo, así como lo es la lasaña. Uh-huh. Y día del tigre.
0: También, también.
1: El tigrito, ¿verdad?
0: Bueno, dicen que el 25% de las mujeres salen con lápiz labial. O sea, la mayoría de las mujeres... Bueno, no son la mayoría, pero solo 25%. Se me hace poquito, ¿no?
1: No, yo creo que... ¿De qué? ¿Que solamente usan el...?
0: No, salen
1: no,
0: con él.
1: No, yo creo que más, ¿no?
0: O sea, siempre en una bolsa de dama, siempre vamos a encontrar un lápiz labial, ¿sí o sí?
1: Sí, claro. Ah, no, yo traigo... No, y no solo uno, traes varios. Y aparte están los de color, los humectantes,
0: ¿Y por qué traes tantos?
1: Pues porque se necesitan.
0: ¿O para qué?
1: Se necesitan, pues, el humectante en tiempos de frío, que se te resecan, aparte de unos buenos besos, el labial humectante.
0: Ay, o sea que si traen lápiz labial es porque van a besar.
2: 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Regresan después de este corte.
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1: Siempre informados, ya saben, aquí en Club Hit Latino le tenemos todo y para todos. Y hay que hablar acerca de lo que está ocurriendo entre Estados Unidos y Canadá, porque hay un nuevo puente internacional que entra en funcionamiento. Y esta, pues, esta opción ocurre en un contexto de tensión comercial. Ya habíamos hablado, Patricia, de este tema. Estados Unidos, Canadá, México, que es el que regresó el presidente Donald Trump. Es un tira, una estira de floja. Pero a ver, ¿ha pasado algo? Pues no, ¿verdad? En realidad algo, sí el tema de los aranceles y todo, pero algo drástico, drástico en el T-MEC, me parece que no, ¿no?
2: De repente es como la frase que dice, no, mucho ruido y pocas nueces, luego es es más el ruido que hay alrededor de cuando se va a llegar a renegociar, en su momento cuando era el Telecán, ahora el T-MEC.
1: ¿Cuánto llevamos con la renegociación?
2: Pues sí, se ha hecho mucho ruido ahora con este tratado de México, Estados Unidos y Canadá, más que los efectos que hasta ahora se tienen. Sin embargo, bueno, pues sí hay factores importantes en los cuales hay que poner atención.
1: Bueno, por lo pronto a lo mejor este puente va a ayudar, ¿no? A librar un poquito de las tensiones, ¿no? Ya que todo esto había provocado que se había cancelado la ceremonia inaugural, pero el puente internacional Gordie Howe une a la ciudad de Detroit en el estado de Michigan con Windsor, la provincia canadiense de Ontario, y ya está abierto para el tránsito vehicular, ¿no? Desde esta semana, varios trabajos de construcción durante años, ¿no? Y es una apuesta en funcionamiento que ocurre en ese contexto que les platicamos, ¿no? Entonces, ha provocado cancelación de la ceremonia inaugural binacional que originalmente estaba programada, pero esperemos que se lleve a cabo. Por lo pronto, mientras son peras, guayabas, manzanas o melocotones, este puente ya está abierto, ¿no?
2: Exactamente, sí, son estas obras de infraestructura y demás que vienen a sumar. Ahora, lo del T-MEC seguramente seguirá haciendo ruido.
1: Seguirá, así que bueno, se cree que con este acuerdo Estados Unidos va a obtener el 50% de las ganancias, ¿no? Ya que pues es 50 y 50 para los dos países.
2: Miche,
1: ¿no?
2: Miche.
1: Miche, miche.
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1: Hablemos un poquito de la tecnología, amigo de Club Hit Latino. Yo sé, ya. Es momento de que revise muy bien las cosas, sobre todo de su celular y las publicaciones. Sobre todo, ¿qué tiene? El otro día le platicaba a Pati, mira, que me salió, puedes borrar fotos borrosas. Y tenía como 1,000 fotos borrosas que estaban ahí.
2: Imagínate. La verdad es que se nos llena el teléfono horrible.
1: De pura tarugada.
2: Oigan, pero fíjense que hoy les tengo un buen tip, una recomendación que seguramente lo van a querer usar. Porque resulta que ahora en Instagram hay un apartado donde tú puedes desactivar que otros usuarios o que la gente en general agarre tu contenido, tus videos, tus reels y los modifique con inteligencia artificial a su antojo.
1: Ok.
2: Entonces, eso es peligroso porque claro que lo pueden usar de forma que nos perjudique.
1: O sea, si yo mando un video de que, Pati, mira, ando aquí, me vine a Timbuktu, estoy grabando, mira qué padre, me la estoy pasando y te lo mando para que tú veas.
2: Ajá.
1: Y que luego tú...
2: Maldosa.
1: Bajas ese dinero, maldosa, con esa mente que tienes, ¿no? Bajas el video y lo alteras con inteligencia artificial.
2: Lo altero. Por ejemplo, me pongo a pensar, lo podrían utilizar para modificar tu diálogo y atribuirte un delito o algo sospechoso. No sé, lo pueden utilizar para malas acciones. Total, que ustedes van a agarrar su celular. A ver, ¿quieres hacerlo con nosotros? Mira, agarra tu celular, métete a Instagram y arriba, a la derecha, hay tres líneas. Arriba a la derecha hay tres líneas.
1: Sí, ya las vi, sí.
2: ¿Ya las viste?
1: Seleccionar chats. Leer todo.
2: En Instagram.
1: En Instagram.
2: Ajá. Sí. Métete y arriba a la derecha hay tres líneas.
1: Sí, ya.
2: Pícale. Y luego busca la sección que diga compartir y reutilizar en configuración.
1: Ok, perfecto.
2: Compartir y reutilizar ya.
1: Ya.
2: Métete, bueno. Y luego desactiva los permisos de IA en el apartado de publicaciones y reels.
1: Ya, ok. Perfecto.
2: Tú los desactivas y ya tienes que presionar el botón de esas líneas horizontales. Así es que ahí ya ustedes van a desactivar que las personas no usen tu contenido de Instagram con funciones de IA. Si tu cuenta es privada, por default eso va a venir desactivado. Pero si es pública, sí, desactívenlo para que no vayan a utilizar sus materiales con un mal uso.
1: Está bien, ¿eh? De hecho, sí, ahí aparece también el permiso de apps en sitios web y demás. Entonces... ¿Sabes qué? Que nunca le picamos a esas partes,
2: Yo creo que eso ya tiene mucho rato, pero ahora con la relevancia de la IA, pues ya se los compartimos.
1: Pues más vale, no me lo vayan a querer atorar.
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1: Llegamos a los deportes, sí. Y bueno, ya tenemos el primer finalista. Ayer ya supimos quién pasó a la gran final y hoy se va a definir, ¿será Argentina o Inglaterra, Patricia? ¿Quién ganará hoy?
2: Oye, porque se ha dicho mucho que ha beneficiado a Argentina, ¿no?
1: Pues dicen, pero a ver.
2: Pues es que tal. Inglaterra.
1: Vamos viendo. Inglaterra. ¿Cómo pintará? Seguramente ya tienen los resultados. Todos ustedes están muy al pendiente de todo lo que ocurre en redes sociales, porque las noticias vuelan y van de boca en boca. Oye, por cierto, ya estamos cerrando esta jornada deportiva y ya va a empezar el fútbol mexicano, ¿no? La Liga Mexicana.
2: Al filito, ¿no?
1: Ya. El viernes, prácticamente, antes de los partidos de... para conocer el tercer lugar, el cuarto lugar y la gran final. Uh-huh. El viernes ya estaremos viendo algunos partidos. Y el Atlas estaba regresando, el equipo de Guadalajara, que había sido bicampeón con Diego Coca. Regresó Diego Coca, llegó a buenas instancias el torneo pasado, llegó muy bien, a pesar de que le dejaron un tiradero, ¿no? Pero ahora, como vendieron al Atlas, los nuevos que lo compraron dijeron... ¿te arreglas o no te arreglas? Porque llegaron los españoles y parece ser que Diego Coca no llegó a buen puerto y no, hasta el momento no tiene director técnico del Atlas para arrancar el torneo. Va a arrancar con técnico interino.
2: Pero ni siquiera se ha rumorado, ¿se ha escuchado algún nombre?
1: Sí, ya hay algunos nombres. Se habla de que Cifuentes, este personaje que estaba en el banquillo de Leicester, en el club inglés, dirigió durante la primera mitad de la temporada 25-26, podría ser el que tome al equipo del Atlas. Marty Cifuentes. Es que hay que recordar que Andoni Zubizarreta es el nuevo vicepresidente del deportivo, sí, de lo que es ahora Grupo Prodi de los rojinegros del Atlas. Y todos los españoles andan buscando. Me parece que sí va a ser como pues un refuerzo que al Atlas... lo vean de otras instancias europeas, ¿no? Que un vicepresidente europeo tome el mando, de que sea un español el que a lo mejor sea el director técnico, podría ser, ¿no?
2: Pues sí, yo creo que son más las posibilidades que en otros tiempos.
1: Pues sí, vamos viendo cómo pinta. Y mis Chivas que juegan el sábado también, abusados.
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1: Ay, qué relajo. A mí me da pena ajena, Patricia. Imagínate que tú...
2: ¿Qué cosa?
1: Patty Sánchez, ¿no? Empiezas a crecer, empiezas a formarte y tienes una carrera histriónica. El nombre de Patty Sánchez está en todas las marquesinas, en todos lados. Y luego a tu papá se le ocurrió registrar tu nombre, ¿no?
2: Está bien, porque pues para que no saquen ventaja a otras personas, pues no, pero, de lo que es nuestro.
1: Pero te lo quiere quitar.
2: Y...
1: ¿Viste lo de Cristian Nodal y el papá de Cristian Nodal?
2: Sí, traen un brete, pero qué fíjate, barba, oigan, yo un paréntesis.
1: Fuerte.
2: Este señor yo no lo conocía, ahora que dio entrevista lo vi, oye, qué joven está.
1: Pues está, pues que Cristian Nodal estaba chavo también.
2: Pues no, o sea, sí está chavo,
1: y
2: pero...
1: Y la mamá de Cristian Nodal también está joven.
2: Pues, o sea, lo tuvieron como de 14, ¿no?
1: Pues andan como en los 40 y tantos los papás.
2: Pues se ven, ¿no?, muy jóvenes, pero bueno, fíjense que sí, habló de varios temas.
1: ¿El papá de Nodal?
2: Dices, el papá de Nodal. Él lo cuestionaron justamente sobre esta situación, ¿no? De, oye, pues...
1: Del nombre.
2: ¿Qué onda con el nombre? Él dice, el derecho de las... Primero, porque le preguntaron del derecho de las canciones, dijo, pues no soy yo, yo no soy autor. Si yo las compusiera, sí, pero pues como no he compuesto ninguna, esas no son mías. Pero los derechos de su nombre y de su imagen, eso sí es de él, dice, porque yo lo registré, pues, como empresario y como inversionista, ¿verdad? Entonces, él lo, es lo que aclaró. Que los derechos del nombre siempre los ha tenido él porque es el inversionista y el creador de la carrera. Y Cristian dice siempre ha sabido eso. Entonces, esa es la situación. Él precisó que está abierto a llegar a un acuerdo con su hijo sobre el registro de la marca Cristian Nodal. Fuerte. Incluso le envió un contundente mensaje: que me marque y nos liberamos del contrato de 10 años cuando él quiera. Yo no tengo ningún problema. La verdad es que pues es mi hijo y se lo amo y estoy listo para lo que quiera. Y también le preguntaron, fíjate cómo es la prensa, ah, de chismosa.
1: Igual poquito, que uno. Poquito nomás.
2: Le preguntaron de que si está apoyando económicamente a Cazú. Pero Jaime González, el papá de Nodal, él ya se pronunció. Y él señaló que pues reaccionó a estos rumores en medio de todo el escándalo. Él dijo que pues no, que por ahora no, él quiere ver a la niña y todo, tiene muchas ganas de verla, pero él señaló
1: no está dando
2: que
1: lana, no está dando dinero.
2: No está dando lana, no la está apoyando económicamente, pero pues siempre, ya sabes que son de estos artistas Nodal que siempre da de qué hablar.
1: Quiere verla, imagínate. Y Cazú dirá, ay, pásele, suegro. Y sí, quítele el nombre. Imagínate el problema, ¿no? El que se vería.
2: Ah, claro.
1: O sea, si vas a apoyar a mi ex, pero no me apoyas a mí en el nombre. Oh, no. ¿Qué pasa con las familias, verdad? Qué barro.
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1: Oigan, bueno, con estas redadas de ICE, bueno, todos hemos estado pues muy atentos a lo que ha sucedido. Siguen apareciendo lamentablemente personas latinas que pierden la vida en estos momentos, en estas redadas y demás. Y bueno, pues ahí la pregunta que nos viene hoy en este tema es, a ver, salir por tu cuenta propia, hacer la autodeportación o tener una salida voluntaria, ¿se les hace una buena decisión o una mala decisión? Una decisión muy arriesgada, Patricia.
2: Fíjate que sí hay que analizarlo, pero y tomarlo en cuenta con un abogado en migración, por ejemplo, porque salir por tu cuenta propia de cualquier país, hablando de aquí de Estados Unidos, que se conoce como autodeportación o salida voluntaria, pues es una decisión estratégica y en la mayoría de los casos es mucho más conveniente que una deportación formal, ¿eh?
1: O sea, es mejor que voluntariamente
2: en la mayoría,
1: te salgas.
2: Es más conveniente que una deportación formal, de donde ya te sacan a fuerzas, porque evita una orden de expulsión oficial. Sin embargo, fíjate, les va, si has estado presente de manera ilegal, pues esto no elimina el castigo. De 3 o 10 años, antes de tomar cualquier medida definitiva, hay que conocer las ventajas.
1: Pero ¿sí? depende la opción, ¿no? Por ejemplo, si usted ha estado de forma ilegal aquí, pero a lo mejor, no sé, conoció una persona de aquí, puede darse que es que depende, ¿no? Depende de la situación de cada persona. Imagínate que yo ya me encontré una persona aquí, estadounidense, empiezo a salir con ella y me caso con ella. A lo mejor tengo posibilidades de tener mi ciudadanía, ¿no? Entonces ahí ya no sería el caso de hacer mi autodeportación. Pero si yo ya veo que no me está yendo bien, que nomás no veo por dónde y me ando escondiendo, híjole, pues no es vida vivir así, creo yo, ¿no?
2: No, y fíjate que aquí estaba leyendo que como no es una orden judicial, si te vas por tu cuenta, te conviene porque tienes la oportunidad de una excepción, ¿no? De pedir el perdón, como se puede decir.
1: Ajá, un perdón.
2: Realmente, porque de la otra forma no te vas a librar del castigo en una, ¿cómo se dice? Expulsión formal del castigo de 10 años o más. Además, si te vas por tu cuenta, tienes tiempo de empacar tus cosas, de dejar todo
1: bien,
2: más arreglado, más tranquilo.
1: Okay.
2: Y te sales cuando tú quieres. Bueno, no cuando tú quieres, pues, pero te vas a tus tiempos. Y de la otra forma, pues, te sacan, ¿no?
1: Oye, sobre todo lo que decías, de conocer las ventajas y riesgos, porque en ocasiones, cuando tomas esta decisión, no elimina el castigo de 3 o 10 años, ¿no? Uh-huh. También que puede suceder. Pero tómalo en cuenta. Seguiremos hablando de este tema. ¿A usted le ha pasado? ¿Lo ha pensado? Ya regresamos a Club Gilatino.
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1: Estamos hablando acerca de la deportación voluntaria. Lo mejor que puede hacer usted si está pensando en deportar, decir ya estuvo bueno, ya me cansé, es buscar un buen abogado, Patricia, ¿no? Que a lo mejor pues le dé esta opción, ¿no? Que le diga qué es lo mejor para hacer, pero la autodeportación es esta forma de dejar los Estados Unidos por iniciativa propia. Hay que recordar que el gobierno ofrece un bono de $2,600 que se entrega tras confirmar la salida del país, ¿no? Que hay muchas personas que a lo mejor dicen, pues lo voy a hacer porque te dan asistencia para organizar el viaje, la condonación de multas por no salir a tiempo, sobre todo está dirigida a personas que tuvieron encuentros previos en la oficina de aduanas y protección fronteriza, cuyo estatus temporal había expirado o cuyo estatus de protección temporal también había terminado, ¿no? Yo creo que es depende el sapo la pedrada, Patricia, más bien, ¿no? Así tiene que ser. Porque sí, a lo mejor dice, yo no tengo dinero y esos $2,600 a lo mejor me sirven para iniciar una nueva vida allá en mi país de origen, o sea, Chile, Uruguay, Honduras, México, donde sea, ¿no?
2: No, y además si tú dices, ¿sabes qué? Mejor me voy tranquilamente el 10 años, veo si puedo sacar mis papeles ya legales, pero tienes planes allá en México o en tu país, pues dale de forma voluntaria para que no te veas perjudicado con un estigma legal de que fuiste deportado oficialmente.
1: Sí, hay que tomar algunos riesgos legales, como decía Patty. Expertos dicen que hay algunos riesgos, por ejemplo, castigos de reingreso, ¿no? Dependiendo del tiempo que hayas permanecido en el país de forma irregular, hay que recordar que salir de Estados Unidos puede activar algunos códigos, como lo que decíamos, de 3 a 10 años sin entrar de manera al país o de forma permanente. Puede ser que ya no vuelvas a entrar jamás o que sí te den esa prueba de 3 o 10 años, ¿no? Depende.
2: Sí, yo creo que mejor siéntense con un abogado migratorio, especialista en migración, para que él les diga si ustedes son
1: candidatos
2: a algún beneficio, algún perdón, o qué les recomienda hacer.
1: Es que, ¿sabes qué? Sí debe haber algunos casos en los que sí es mejor la autodeportación. Hay otros en los que dices, ¿a qué me salgo, no? ¿A qué me voy? Pero hay otros que dices, pues ni picho, ni cacho, ni dejo batear.
2: Mira, cuando ya uno investiga o preguntas, la situación migratoria de toda la gente en Estados Unidos es tan diferente a veces.
1: Sí. Entonces chéquelo, revíselo y usted tome la mejor decisión.
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1: Oigan, estábamos viendo imágenes del fin de semana de algunos lugares, sobre todo en Asia, que este tifón terrible de lluvia, Patricia, que dejó a muchas personas sin casa y demás. Y que luego de repente volteamos a México y también están inundados, se inundan en la Ciudad de México, ¿no? No,
2: allá es una cosa muy surrealista. Pero México surrealista.
1: Es irreal, ¿verdad?
2: Surrealista totalmente, porque fíjate que ya decías, allá en India, decías ahorita,
1: sí,
2: ¿no?
1: Sí, sí,
2: China.
1: En Asia.
2: Bueno, en Asia. Uh-huh. Hay muchos tifones, es propio de allá.
1: Sí.
2: Y en México, yo había cántaros, pero a cántaros porque las calles inundan.
1: Sí,
2: y
1: porque
2: literal,
1: se cae Los Ángeles, San Pedro, se cae el cielo entero.
2: Todo. Y se hizo viral un video que para los mexicanos y los que viven allá es muy común ver que de repente llovió a cántaros y ya se calmó la lluvia y un joven navegando en kayak allá en una avenida inundada en la ciudad de Puebla, en México, y el momento fue captado frente a una plaza comercial. Rápidamente, pues, corrió el TikTok.
1: ¿Cómo te extraño, mi México, eh? Mira,
2: pero es cierto, o sea, tú dirás, ¿cómo en kayak? Pues no sé dónde lo sacan, pero así en kayak. ¿Qué y ganas, es la forma ideal para moverse.
1: ¿Qué ganas de ver aquí en Estados Unidos a alguien en un tinaco, va? O sea,
2: ahí, ¿te acuerdas que una vez había igual una imagen viral en TikTok de un tinaco así? ¿Sí? Que se había caído una azotea y pues iba en la avenida.
1: Y iba en la avenida el tinaco, ¿no? Cisternas
2: paseando completas. Sí,
1: ¿no?
2: Ustedes dirán, ¿por qué pasa eso? Porque están mal las alcantarillas, el sistema de drenaje está tapado, no se va el agua. Oye, llueve a cántaros y nos inundamos en México.
1: ¿Cómo le hacen a esos paisanos? O sea, yo soy de México, obviamente, pero no cuando vivo allá, o vivía allá.
2: Bueno, en Guadalajara hay partes como Plaza del Sol que
1: sí,
2: se inunda horrible.
1: Sí, pero no traía un kayak en la cajuela, ¿me entiendes? O sea, estas personas con alevosía y ventaja dicen, va a llover.
2: Es que
1: súbete al kayak, a la camioneta, ¿no?
2: Yo creo que este chavo lo tiene en su casa por alguna razón y de payasa dice, sácalo. Sí. Y pues sí les funciona. Porque...
1: Pero puede ser un riesgo, Pati, o sea, no estás en los rápidos de Veracruz como para
2: pues
1: que
2: no,
1: estés haciendo eso.
2: Pero yo creo que nada más fue unos metritos los que avanzó, a lo mejor iba a la tienda, vete a saber, lo grabaron y pues hizo viral ahí todo el cotorreo.
1: Es que, a ver, puedes ir en un kayak, pero abajo lo que hay fierros, alcantarillas, hay llantas, hay muchos riesgos que también puede ocurrir, pero ¡ay! ¡Viva México, señores!
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2: Es correcto, nuevanews.com. ¿Qué van a encontrar ahí? Pues noticias. Es un portal de noticias digital. Ustedes pueden ingresar nuevanews.com, nuevaonda.com. Miren, de deportes, de actualidad, espectáculos, tendencias, de temas de decisiones de gobierno aquí en Estados Unidos, migratorios.
1: De las elecciones,
2: novedades
1: todo.
2: Con el presidente Donald Trump, en fin, todo.
1: Es más, hasta eso, ya saben que La Odisea, esta película de Christopher Nolan, se está estrenando en varios cines este fin de semana, ¿no? Se estará estrenando. Y bueno, reveló.
2: Arrancó, ¿verdad, este fin?
1: Ya arrancó. Bueno, uh-huh. Ya arrancó toda la promoción de la película. La Odisea, que pues habla pues de todo este viaje de Homero, ¿no? Que es entre fantástica, literatura. ¿Cómo definimos la Odisea?
2: ¿No? A ver, ahorita te voy.
1: déjame.
2: Pues literatura de fantasía.
1: Literatura fantástica, ¿no? Por así decirlo, ¿no?
2: Sí, algo así. Pues es literatura de romance también.
1: Pero también puede haber de todo, ¿no? Pero hay que decir que Christopher Nolan hizo un comentario que varios actores vomitaron durante el rodaje. Y él grabó cuando estaban vomitando. Imagínate, vamos a ver a Tom Holland vomitando, a Charlize Theron vomitando. No sé, no.
2: Si quieres, no.
1: No especificó quién.
2: O sea, no me importa quiénes sean, pero mira.
1: ¿Tú crees que al actor le importa, o le gusta que salga en cine esta imagen? Porque dijo que la va a poner al final de la película. Porque la película les dio esto. No, no sé el tema de las escenas.
2: O sea, no es una escena de vómito.
1: No es una escena de vómito como tal, ¿no?
2: Bueno, ya lo veremos. Yo creo que ver vomitar a quien sea es una de las formas más asquerosas.
1: Es que mira, ahí les va.
2: De ver a alguien hacer algo.
1: El tema es que dijo, que explicó que antes de zarpar, en el tema de los barcos, uh-huh, donde se grabaron, evaluó la posibilidad de suspender el rodaje debido al estado del mar. Aunque finalmente recibió la confirmación de que muchos actores dijeron, no importa, si no lo aventamos.
2: De que estaban bien.
1: Estamos
2: bien.
1: Pero cuando estaba en el mar, la vida no es tan sabrosa, se marearon varios.
2: Y cantaron Oaxaca.
1: Pero dice que utilizó esas imágenes para ponerlas en la película. No sé si como actor te den ganas así de, oye, jefe, no voy a poner mi imagen cantando Oaxaca ahí,
2: pues
1: por favor.
2: Pues ojalá que no, porque me es de muy mal gusto.
1: No, pero sí lo va a poner.
2: ¿Pero cómo, para qué? Pues es de muy mal gusto. Qué asco, guácala.
1: Es que dice que como estaban en medio del océano, las condiciones climáticas cambiaban todo el tiempo, entre frío y la lluvia, y el reparto de la producción estaban ahí, pues se le hizo padre. Entonces, pues dice que sí, efectivamente va a poner estas imágenes ahí en la película Guaca.
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1: Hablemos un poquito de los deportes, pero sobre todo las historias que están atrás del deporte, Patricia. Muchas cosas que se han comentado, bueno, más bien que no se han comentado. Aquí hemos dicho alguna vez, qué raro que en ningún equipo de fútbol existan hombres con la misma preferencia sexual, ¿eh? Se me hace muy raro que no existen gays en el fútbol, ¿no?
2: No hay, ¿verdad?
1: No hay ninguno.
2: ¿Seguro?
1: ¿Les hacen caso? O sea,
2: nunca se sabe.
1: Nunca se ha sabido.
2: Nunca ha habido ni siquiera así como un rumorcito, ¿verdad?
1: No,
2: que
1: digas, nada.
2: ¿Este jugador es...? Pues no,
1: a lo mejor hubo rumores de algunos y ya no están, por lo mismo, a lo mejor dice,
2: ¿pero sería discriminación?
1: Pues obviamente que sí, yo creo que por eso no se habla y por eso no se dice, ¿no?
2: Qué curioso, sí, tú tienes toda la razón.
1: ¿Y cuántas cosas no se dicen del fútbol? Y ahora la periodista mexicana Paola Rojas estaba en entrevista con este periodista José Ramón Fernández y estaban hablando de sus experiencias en cuanto a los mundiales, ¿no?
2: Uh-huh.
1: Y ella dice que en una ocasión, hace como 12 años, la conductora se encontró a Pelusa, al mismísimo Maradona, se lo encontró en un elevador y Pelusa como que le quería enseñar la pelusa, Patricia.
2: ¿Perdón?
1: Sí.
2: ¿Qué dijo? A ver, no la supe.
1: Dice que estaban en el Mundial 2014 en Brasil, coincidió con Maradona en un elevador y ahí le dijo, Paola Roja le dijo, oye, señor don Maradona, me gustaría pues hacerle una entrevista, ¿no? Entonces el exfutbolista la tomó completamente por sorpresa a ella y le hizo reconsiderar su interés por el periodismo porque le dijo, sí, te hago la entrevista, pero en mi habitación. Entonces ella dice que fue como algo muy incómodo y fue algo como que ya no supo qué decir en el momento al decirle Maradona, sí te hago la entrevista, pero en mi habitación. O sea, están en el elevador que obviamente iba para allá. No explica si no iba con el camarógrafo, qué onda.
2: Nada más iban solos o no, ¿verdad?
1: Claro. No lo explica como tal, pero a lo mejor yo pude haberle dicho, no sé tú qué opinas, Pati, si un astro como Maradona te dice, sí te doy la entrevista, pero en mi habitación, ¿qué harías?
2: Es que mira, así está, pues obviamente como mujer lo tomas como una propuesta, pues
1: Maradona, que ya sabes cómo era.
2: Indecorosa y e incómoda, ¿no? Pues yo le diría, ¿no le parece mejor que busquemos uno de los salones solos? Pero tal, ya si dice él que no, pues...
1: Es Maradona, es una exclusiva, pues, Patricia.
2: Exactamente, medio raro, ¿no?
1: No, pero
2: a ver... Sí es incómodo.
1: Pero sí es incómodo, pero si tú dices, ok, perfecto, pero le digo a la producción... Le digo, ¿me acompañas Juan, Pedro, Octavio, Ramiro?
2: Sí,
1: y nos
2: dice,
1: vamos todos.
2: No, en mi cuarto. Ah, ok, mire, entonces llego con mi equipo en cinco
1: claro,
2: minutos.
1: En 5 minutos.
2: No vas a ir tú sola,
1: así
2: ¿verdad?
1: Así tendría que haber sido, ¿no?
2: Sí.
1: Pero de que fue incómodo, fue incómodo.
2: Pues sí.
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1: Oigan, los Aguilar, otra vez, los Aguilar. Bueno, Pepe Aguilar hace poquito se hizo tendencia porque le preguntaron que si alguna vez había escrito algo para algún equipo de fútbol, ¿no?
2: ¿A Pepe Aguilar?
1: A Pepe Aguilar. Okay. Y dijo que sí, que alguna vez con Fato, él y Pepe Aguilar hicieron una canción para el América, para el Club Deportivo América. Okay. Y que la hicieron, se la presentaron a Emilio Azcárraga, pero que le dijo... Ah, sí, gracias. ¿Y qué nosotros que hablamos? Entonces, que no.
2: Ah, o sea, lo hicieron y no les gustaría. No pasó nada. No estaban interesados simplemente.
1: Yo creo que no le gustó. Y bueno, sabemos que los Aguilar son tendencia.
2: Sí.
1: ¿Y qué decir de Emiliano Aguilar? Yo no sé qué pasó con
2: este
1: chico. ¿Quién
2: es este? ¿Es el grande?
1: Es el hijo de Pepe Aguilar.
2: Pero el que no es hermano de Ángel. Bueno, sí son hermanos.
1: Sí, son hermanos.
2: ¿Pero cuál es? ¿Es el del otro matrimonio?
1: Es el que está peleado con todo el mundo.
2: Ah, ya.
1: ¿Sí sabes cuál, no? Bueno, se agarró a golpes en el Bélico Fest.
2: Ay, Dios mío.
1: Hubo una pelea, pues es lo que te digo, durante este festival de música aquí en Los Ángeles, pues está este hombre en el centro de la polémica otra vez porque protagonizó una pelea acá en el Bélico Fest. Es el hijo mayor de Pepe Aguilar, como bien decías, Patty, y bueno, pues él se peleó, ¿no? A través de Instagram publicó un video hablando de lo sucedido, agradeció a la gente que lo apoya y aseguró que él ganó la pelea de la otra persona, pero no explica el por qué, ¿no? O sea, que el otro no pasó nada, ese me la... Bien macizo, la neta, una disculpa. Ese güey desde hace como un año me andaba diciendo que me iba a hacer algo y le dimos en su Mauser. Eso fue lo que dijo Emiliano Aguilar, que se peleó. Entonces, yo creo que vio a este tipo que ya la traía en salsa y se agarraron ahí, pero vas a un evento.
2: Sí, pero yo creo que estas personalidades, estos personajes, les encanta ser polémicos.
1: Pues,
2: llamar la atención.
1: Pero es de mecha corta, ¿no?
2: Lo malo es que utilizan la violencia.
1: Pues es que estás
2: porque
1: en un...
2: No es para nada correcto andar haciendo violentos, mucho menos si eres una persona famosa, influencer, conocido. Pues aguántate tantito, ¿no?
1: Evento público.
2: ¿Qué onda con el impulso y las emociones bien descontroladas?
1: Sí, o sea, si ese cuate te estaba molestando, pues logró su cometido, molestarte. Sí, le pegaste, lo golpeaste, pero ¿y tú? Pero ya sabemos que, como dices, Pati, esa es la imagen que él quiere dar, ¿no? La de violento.
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1: Vamos a hablar de los hombres y de las mujeres y el temor, Patricia.
2: ¿De qué?
1: ¿A qué le temen? ¿A qué le temen los hombres y a qué le temen las mujeres?
2: ¿En cuanto a qué o en cuanto a la relación entre ellos?
1: A la soledad, al fracaso, al rendimiento sexual. ¿Qué? ¿A qué le temen? ¿A qué?
2: Mira.
1: ¿Qué hay temor, por ejemplo?
2: Las mujeres, pues, a quedarse solas.
1: Ah, o sea, ese es un temor. O sea, ¿tú tienes miedo a quedarte sola?
2: Ah, sí, yo, a mí no me gustaría...
1: ¿Te compro una mascota?
2: A mí no me gustaría estar en solitario toda la vida, no.
1: No, pero puede ser soltera, pero no sola, Patricia.
2: Ah, bueno, sí, pero
1: ya cuando buscas... un papalote, a volar el mayate, ¿no?
2: Pero pues no es mi elección. Quien le late, que digas, sí, mujeres también que... Porque ya está también muy, ¿cómo se dice? Ya muy diversificado eso, ya sabes que ya todos respiran la pipa de la paz y mejor soltera. ¿Cómo dice? Mejor
1: soltera que sola.
2: Soltera que
1: mejor soltera que sola.
2: Mal acompañada, no sé, algo así, pero hay quienes... Pero sí, es muy de cliché, muy clásico escuchar ese rollo con las mujeres.
1: Mira, cada género tiene su propio miedo, ¿eh?
2: Por ejemplo, ¿hombres a qué? A ver.
1: Los hombres le temen al fracaso profesional o financiero, que no funcionen en el delicioso en ese momento, mostrar vulnerabilidad emocional debido a presiones sociales, también miedo al rechazo. A la soledad, al compromiso, también tiene miedo al compromiso.
2: Ah, bueno, ese es de muy de estos tiempos.
1: Sí.
2: Que los hombres ya no se comprometen, ya no quieren nada formal, ¿cierto o no?
1: Tienen miedo al fracaso y la provisión, el proveer, Pati, que diga, no voy a proveer.
2: De que no provean.
1: Y las mujeres, fíjate, hay un temor muy fuerte,
2: ¿A qué?
1: A la vulnerabilidad física, Pati. Las mujeres le temen a eso, que sean violentadas por un hombre, la inseguridad económica, el miedo al rechazo, no cumplir con las presiones sociales. Yo creo que las mujeres se presionan mucho cuando ven el Instagram de otra chica de que, ay, es fulana. Tienen miedo a no ser, presión social y los roles también. Miedo a no cumplir expectativas tradicionales como la maternidad.
2: Ándale, sí, hay mucha presión social porque en las familias te siguen preguntando. ¿Y los hijos para cuándo?
1: ¿Y para cuándo
2: te casas, no?
1: Pero fíjense cómo son miedos totalmente diferentes, ¿no? Tanto hombres y mujeres, pero todos... Tienen miedo de algo.
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5: ¿Cómo andamos de la piel ustedes con estos calores, ¿no? Intensos en algunas zonas y demás? Hay que protegernos con bloqueador solar siempre en este verano, porque la gente, digo, está ávida de irse a la playa, de salir a la calle. Hay unos calores terribles que luego empiezan a hacer. ¿Y cómo cuidamos nuestra piel, Patricia? Yo creo que el bloqueador es esencial, ¿no?
6: El bloqueador, fíjate que para cuidar la piel tienes que seguir una rutina, yo creo que sencilla y básica, para hacerla a diario y sobre todo por las carreras.
5: A mí me da mucha flojera andarme poniendo cremas. No alcanzo, vivo a las prisas, Pati.
6: Me
5: ¿cómo
6: imagino?
5: Crees?
6: Pero que sea una cremita, Mau, para hidratar tu rostro. No sé si seas de cutis grasoso o seco.
5: Soy cutis grasoso, pero si soy cutis grasoso, si tengo grasa, pues ya está,
6: no,
5: la grasa del cuerpo.
6: No, porque esa grasa es esa hidratación, ¿verdad?, que ves en tu cara es grasa. Y necesitas de la otra hidratación, de una crema ligera. Que sea, por ejemplo, que no sea tan grasosa para que no te saque más sebo, más grasa.
5: Oye.
6: Pero ¿sabes qué? ¿Sí? Tú que eres güero también, pues un bloqueador, ¿sí usas eso o no?
5: El bloqueador sí. Lo traigo todo el tiempo, lo traigo en el vehículo siempre. El bloqueador. A ver, yo siempre tengo una duda.
6: Sí.
5: Yo siempre era muy brilloso. Mm. O sea, muy brilloso en la secundaria, ¿sabes?
6: Sí, por la grasa.
5: Por el acné, porque tenía mucho acné. Entonces brillaba todo el tiempo, ¿no? Y cuando de repente utilicé jabones, que eran orgánicos, la cara se me resecaba y yo era feliz con la cara reseca. Y luego había gente que me dice, no, ponte crema. Y yo, ¿por qué? Si ya quité la grasa y ahora
6: que
5: ya está
6: siempre tenías.
5: Pues
6: bueno,
5: está padrísima.
6: Porque sí tienes que estar poquito hidratado. Aunque el jabón te deje la piel seca, así seca, como dices tú,
5: sí. No
6: es tan correcto. Debes de ponerte una cremita, pero no es lo mismo hidratarte con crema que traer la grasa que tú mismo generas.
5: Oh.
6: Así está bien, como lo hacías, nada más ponte una cremita o un bloqueador que te hidrate.
5: Bueno, pues, no sé, es que nosotros...
6: No has descuidado a los hombres en eso.
5: Y no es tema de machismo, ¿no?
6: No están acostumbrados.
5: Yo no aprendí a ponerme crema.
6: Les da flojera.
5: A mi hijo, por ejemplo, sí, ya él se quiere poner crema, pero nosotros, yo no hablo de crema, pues, ¿no? Entonces,
6: pues no, pero es como te enseñen.
5: Pues sí, cada
6: pero
5: quien.
6: Pero sí es necesario.
5: ¿No? Y él se pone así, ponme crema en la cara y así, bueno, qué perfecto. Bueno, usted...
6: Su mamá lo enseñó, seguro.
5: Sí, su mamá le dice que se ponga crema. A mí también me dice, me acuerdo que mi mamá ponía crema en los codos, por ejemplo.
6: Es que
5: ¿no?
6: los codos es la parte más reseca, como cocodrilo que tenemos.
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1: Vamos a abrir la caja de la polémica y sobre todo con las primeras citas. A ver, hombres, mujeres, pongan atención. Primero vamos con los hombres. ¿Tú qué crees que esperan los hombres, Patricia, en la primera cita? ¿Qué crees que un hombre, cuando llegas, lo conoces, lo ves, estás platicando, qué es lo que le está pasando por su cabeza? ¿Qué quiere? ¿Qué espera él de la primera cita?
2: Yo creo que puede ser muy variado de cada hombre, depende de lo que quieran. Porque yo siento que, ya sé que se van a venir encima, pero la mayoría pues nada más algo casual, algo de momento. Yo dudo que la mayoría de los hombres quiera algo formal, buscar a la mujer de su vida, que casarse con ella.
1: ¿En la primera cita?
2: No creo.
1: No, en la primera cita, pero ¿qué
2: es? En la primera.
1: ¿Qué estoy buscando?
2: Es que desde la primera tú vas viendo, ¿no? Esta sí me va a dar para esto, no me va a dar.
1: ¿Pero qué busca el hombre? ¿Busca...?
2: Yo digo que les atraiga físicamente.
1: ¿Busca ya chocar los carritos o no?
2: Sí, fíjate que sí.
1: Ah, o sea, en la primera cita.
2: Yo
1: ya
2: creo que la mayoría sí. Tengo justamente... Bueno, al ratito traigo ese tema, pero... Pues lamentablemente lo digo, sí, ¿eh?
1: Oye, ¿lo notas tú? O sea, cuando estás en una reunión, en la primera cita, ¿notas que él quiere, lo único que quiere es eso?
2: Yo creo que sí. Es que tengo una amiga que tiro por viaje y tira citas así en Tinder.
1: ¡Ah, bueno!
2: Entonces, gracias a sus experiencias de ella, o sea, deja de eso de lo nota y aparte ya te lo dicen. Un descaro total, claro. Sí.
1: ¿Y en la primera cita?
2: En la primera cita, un descaro.
1: Mira, yo en mis tiempos, la primera cita...
2: Yo siento que no debe de ser así.
1: Ay. Mira, les voy a decir una cosa. En la primera cita... Es que depende el sapo o la pedrada, Pati. Si tú ves a una chica que a lo mejor ella también es muy tendenciosa a querer el delicioso, pues también se lo propones, ¿no? A lo mejor si tú dentro de la plática ya empezaron a decir, oye, ¿qué onda? ¿Y qué posición te gusta? No, pues delantera. No, pues a mí me gusta defensa.
2: Bueno, pues si hablan de eso, pues dices...
1: A mí me gusta de portero, ¿no? Entonces...
2: ¿Qué tal?
1: Entonces, si ya empiezan a hablar de esos temas, a lo mejor con el calor de las copas, puede suceder algo, pero no lo sé. ¿Usted qué opina? ¿Qué es lo que quieren los hombres en la primera cita? Regresamos con ese tema a Club Hit.
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1: Bienvenidos sean todos ustedes a Los Jefes para toda la Unión Americana. Soy Álvaro El Brujo Morales, qué bueno que está con nosotros. Saludos a California, Texas, Florida, New York, New Jersey, en Nevada, en Oklahoma, en Albuquerque, en Arizona, en Illinois, en Hawái, en donde quiera que usted nos esté escuchando a través de su estación de radio favorito del grupo MLC Media Radio. Gracias, gracias por estar con nosotros. Tremendo programa el que vamos a tener en Los Jefes. Dionisio Estrada, Fernando Ceballos, Tuca Ferretti, Rodrigo El Pony Ruiz, Juan Carlos Gabriel y todo un gran equipo de colaboradores. Sí, señoras y señores, damas y caballeros. ¡Ahí les va!
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1: Cuando vengan a fregar de que la América no ha ganado nada internacional en los últimos años, para empezar ganó la Campeones Cup en la era de Jardini, para que dejen de estar molestando. A quienes tendrían que reclamarle algo es a los Pumas, que fueron una vergüenza ayer, pues sí, ya ayer, en contra de Charlotte, 3-0. Estos Pumas, que han sido el único equipo de nuestra liga que ha permitido en Conca Champions, que dos ligas distintas a la nuestra vayan al Mundial de Clubes. Fueron vapuleados. Yo les digo una cosa, esta League Cup, esta Copa de las Ligas, la verdad es que es un lastre. Ofrece lugares de CONCACAF. El campeón pasa, ya le ponen un lugar en octavos de final. El segundo está en CONCACAF y el tercer lugar también en CONCACAF. Pero ya Toluca está clasificado, Tigres está clasificado, Chivas está clasificado, América está clasificado. O sea, Cruz Azul está clasificado. ¿Qué chiste tiene? O sea, no, y no paga más que 2 millones al campeón. Pues sí, los Pumas, más allá de que fueron humillados, de que Solari está pagando la maldición Tusa, pues la verdad es que en las acciones de gol, muy displicentes, muy flojitos. Si no quieren ir, no vayan. Pero esto va para todo el fútbol mexicano. No quieren jugar, no vayan, presten, que mejor jueguen con juveniles. Es lo mejor. Es un sentido. Este torneo es un sinsentido. Este torneo. Y los Pumas arrastrando una vez más el prestigio del fútbol mexicano. Pero ojo, que no empiecen los pro MLS a decir que ya la MLS rebasó a los Estados Unidos. No. En los torneos que cuentan como la CONCACAF, ahí a la Liga MX le siguen haciendo los mandados. He dicho. Y es momento.
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1: Saludos, por supuesto, Dionisio Roberto Estrada, Fernando Ceballos. ¿Por qué viene tan contento Fernando Ceballos?
2: Si quieres, llámame Ceballos McFly, ¿eh? Qué buen posteo por parte de la producción, ¿eh? Una de las plataformas digitales. Una de las mejores sagas de la historia, ¿no? Back to the Future, volver al futuro.
1: Exactamente.
2: La veía como 3,845 veces en Canal 5, pero bueno.
1: Pero por gusto o porque lo que había.
2: No, por gusto, digo, la pasaban creo que cada un día sí y otro también, pero la verdad es que. Yeah.
1: Pero bueno. Dionisio, de hecho, se parece al papá de Martin McFly.
2: Lo sentimos con la gente radio que no lo está viendo, la producción sacó una. No sé si se deba que sea día de Volver al Futuro o algo, pero sacaron una. Un gráfico, un arte, estamos todos, caracterizados con la película, es espectacular.
1: Ay. Bueno, le cuento a la gente de radio, lo que pasa es que cuando transmitimos también en plataformas digitales, la producción pone gráficas o, animaciones o sí, de inteligencia artificial. En este caso pusieron como un póster de Volver al Futuro donde Fernando Ceballos es.
2: ¿Pero hubo alguna motivo o nada más fue por el puro gusto?
1: Creo que fue, pues no, coincidió, la producción está en todo, la producción está en todo. ¿No será que estás haciendo tiempo porque temes que Chuchivitas sean eliminadas en Leagues Cup?
2: No, a ver, estaba escuchando lo que decías, más allá de que guste o no guste, eso ya es cuestión de cada quien, yo sí creo que los equipos mexicanos le tendrían que dar mucho más seriedad a este torneo. O sea, si ya está y lo estás disputando y votaste por jugarlo y lo tienes que jugar, pues es un torneo internacional. Ahora, hablas de los que ya están, te la compro, pero Rayados no está, es oportunidad de ir a CONCACAF.
1: Entonces que solo vayan ellos, que solo vayan los que no están.
2: Pero a ver, Álvaro, si lo gana el América, lo vas a estar cacareando 3 semanas tú y todos los americanistas de que lo ganaron.
1: De acuerdo, sí, como si lo ganara Chivas.
2: Está bien, entonces yo creo que más bien se empieza a justificar con que es un torneo que no le importa a nadie, que es de chocolate, que no existe, porque la verdad es que no le ha ido bien a los equipos mexicanos. Y coincido contigo, no estoy diciendo que la MLS sea mejor o que ya no superó. Sí creo que han crecido, sí creo que hay equipos que hoy le compiten de tú a tú a los mexicanos, pero sí creo que también los mexicanos pues tendrían que ponerle más interés. Ve al Atlante, el Atlante con lo poquito que tiene fue y ganó, el Juárez
1: es
2: con lo
1: que no les guste. Tigres ganó un punto, en penales.
2: Dos en total.
3: A ver, yo le diría a la producción que o quitas ese accesorio o te sales del programa.
1: Ah, caray, ¿cuál?
3: Tarjeta roja a ti, que no se te ve la boca. Entonces haz de cuenta que como la nueva regla de FIFA, la tienes tapada, papá.
1: El micrófono, dices tú.
3: Ahí
1: lo bajé, ok. Ahí pues ahora pasó. Te vas al carajo, ya que es lo que querías.
3: Oye.
1: Te vas al palo fíjate, transversal del mástil.
3: Sí, la verdad es que al final de cuentas ya hablaron de los que están calificados. Y este torneo, a ver, no por algo de pronto, Mazatlán, cuando existía el Mazatlán, tuvo una buena League Cup, o Querétaro, el torneo pasado, o ahora resulta que empiezan ganando tanto Atlante, el Benjamín, como Juárez, ¿no? Que lo acaba de golear Pumas 5-1. Es decir, para esos equipos sí hay una motivación, sí hay un interés, porque quieren ocupar cualquiera de los 3 lugares que dan para CONCACAF, el mismo Monterrey, que por supuesto no está en la próxima edición todavía, y que contiene el plantel como para meterse dentro de esos 3 en cuanto a la calidad y de sus jugadores, en cuanto a la fuerza de su plantel y con técnico nuevo. Pero equipos como los que ya hemos mencionado, que están en la siguiente ronda de CONCACAF el próximo año, pues la verdad, o sea, este torneo les viene importando un reverendo cacahuate. Yo soy de los que pienso que no lo puedes poner en el primer semestre del año porque está justamente la CONCACAF. No lo puedes poner cuando es el parón de 2 meses, digamos de mayo a agosto, de mayo a julio, pues porque están en pretemporada, ¿no? Y no lo puedes poner pues ahora, porque ya vemos también de que ellos tienen 20 partidos jugados, los equipos mexicanos tienen 3, y al final también ahí llevan cierta ventaja, ya quitándole el tema de que si la localía o no la localía. La verdad es que este torneo lo mejor es que tendría que desaparecer, ¿sí, Fer?
2: Ahora las dos ligas pararon. La MLS paró al mismo tiempo que la Liga MX por el Mundial. O sea, ahora llegan en igualdad de circunstancias. Yo no estoy de acuerdo con eso porque ese es el
1: ¿Con qué?
2: El,
1: ¿con qué no estás de acuerdo?
2: Con que les valga madres a los equipos mexicanos. Es que es volver a apapachar la mediocridad. O sea, imagínate tú al Barcelona o al Real Madrid o al Atlético que digan, no, la Copa no me importa, ahí si la pierdo no pasa nada. Claro que es el torneo en menor jerarquía de los que disputan.
1: Han tenido eliminaciones.
2: Van e intentan ganarla como intentan ganarlo todo. Entonces, acá me parece que termina viendo un apapacho de no pasa nada. O sea, no deja de ser un torneo oficial y es un torneo internacional y es un título que si lo ganas va a ir a tus vitrinas. Entonces, yo creo que le tendrían que dar mucho más seriedad de la que es. Y además no hay ni siquiera ya torneo de Copa en México. Ahora, que lo ideal sería que hubiera ascenso y descenso, que hubiera copa, que se jugara como se juegan todas las ligas del mundo, ahí todos vamos a estar de acuerdo. pero pues ya no hay ni siquiera copa, pues bueno, por lo menos tómatelo como el torneo de copa y trata de ir a ganar un título más.
3: Ahora, ¿por qué los equipos mexicanos y estadounidenses pueden jugar este torneo? Porque ellos no tienen lo que sí tienen otros equipos del área, de Centroamérica, del Caribe, ¿no? Donde ellos sí se tienen que ganar su lugar para justamente la CONCACAF, la parte final del torneo que arranca en el mes de febrero del 2027.
1: Si ¿Cómo, no, ¿Cómo?
3: A ver, antes, cuando la jugaban durante un año, los equipos mexicanos, y sobre todo los mexicanos, más que los ustedes, oye, es que nos tocó en esta fase de grupos ir a jugar contra un equipo del Caribe, mano, contra un equipo que su liga es semiprofesional. Entonces dijeron, ¿saben qué? Ya ciertos equipos mexicanos, bajo ciertos criterios, al igual que los estadounidenses, ya están en la parte final del torneo. Pero ahorita, por ejemplo, hay equipos de Centroamérica y del Caribe que se están justamente ganando su lugar.
1: Ellos están en la Centroamericana Cup, ¿no?
3: Por eso, mientras ellos están en la LIS Cup, ellos están ganando su lugar para lo que algunos mexicanos ya tienen y estadounidenses en CONCACAF 2027.
2: A ver, lo de Pumas hoy, ¿no? Y centrémonos en lo de Pumas, que a mí, yo lo que decía, me parece vergonzoso, porque a Pumas lo traen de hijo y lo traen de cliente en la MLS. Pumas no tendría que ponerle más ímpetu a este torneo. Para Pumas es más fácil ganar la League's Cup que ganar la Liga Mexicana. Juegas 3 partidos, calificas y es cuarto, semifinal y final. Estás a 6 juegos de ser campeón, de levantar un título, que tu afición te pide a gritos ganar algo.
3: Pero Pumas ya está clasificado a CONCACAF, no le interesa, perdón, no le interesa.
2: Pero no es el clasificar, es ganar algo, es darle a tu afición un título. Ahora, equipos como...
1: Eso lo entiendo, pero es demasiados partidos, pues.
2: Pero no es tanto, Álvaro, es que además... Hay mucha gente que no entiende el nuevo formato, que
1: estaría... Dos tablas, ¿no?
2: No, son Liga MX y MLS. Van a calificar a cuartos de final los 4 mejores de Liga MX y los 4 mejores de MLS. O sea, puede haber un equipo de MLS que se quede fuera con 6 puntos y que uno de México con 4 puntos califique. Porque al final va a ser por ligas, es lo que quieren hacer.
3: Sí, lo mejor rankeado de cada liga.
2: Y estando en ese parámetro, pues estás a juegas 3 partidos de primera fase.
3: Pero
2: cuarto, final y final, o sea, son 6 juegos para ser campeón.
3: Pero Fer, lo que yo no comparto contigo es pensar que, supongamos que Pumas le mete toda la seriedad y termina siendo

0: hablando de
1: León,
0: no están ni Pachuca ni Atlas. ¿Y qué pasó con Atlas y Pachuca? También recibieron de a tres.
1: ¿Tú crees que
0: también
1: tú
0: recibieron de a tres?
1: Pero es que insisto, lo menosprecian. Pachuca, León, Xolos, Monterrey tiene equipo para pelear la Leagues Cup y ganarla, y te da un boleto a CONCACAF.
0: Pero Monterrey sí la va a pelear, me imagino, con todo, porque yo no sí están con CONCACAF.
1: Yo sí, sí creo que quedar, que además sí ha mejorado el formato. O sea, realmente paran la liga una semana.
2: Uh-huh.
1: No se para un mes como al principio, que era una estupidez.
0: Son 15 días, ¿no?
1: Más o menos. Una semana. O sea, solo este fin de semana no va a haber Liga MX. La próxima semana ya regresa la Liga MX.
0: Por eso, pero son como 10, 12 días, pues.
2: Bueno, déjame ir a la pausa, Pausa. Y venimos con más aquí en Los Jefes para toda la Unión Americana. Pausa y volvemos. 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
11: Iván aquí con el reporte del tráfico. Se reporta falta de estacionamiento por la fiesta de 15 de Cami.
12: Noticias de último minuto. Afirman que hay espacios al frente de la casa de Iván.
11: Noticia de último minuto. Iván está cobrando por el estacionamiento.
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4: De regreso con todos ustedes de Los Jefes para toda la Unión Americana. Soy Álvaro El Brujo Morales. Gracias por estar con nosotros en su estación de radio favorita en Escondido, San José, Tampa Bay, Salinas, Houston, Fort Lauderdale, San Antonio, Los Ángeles, San Diego, Salinas, Monterrey, California, Monterrey, Nuevo León, Tijuana, Baja California. Dije Monterrey, Nuevo León, seguidas. Hay Monterrey, California, sí. Miami, Boston y en fin. Y señoras y señores, ahora voy con.
0: Chivas. 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
4: Fernando Ceballos, ¿es preocupante la racha de la hormiga González o no es preocupante? 9 partidos entre selección y liga que no anota gol. No anota gol desde abril. Desde abril no anota gol la hormiga González.
5: Rachas normales de cualquier delantero.
4: Uy,
5: en el momento,
4: uy.
5: Así como tuvo dos rachas muy buenas en dos torneos y estuvo marcando, marcando, marcando. De repente pasa que los delanteros pasan por estas rachas, pero ha estado muy cerca, Álvaro. En los dos partidos yo no tendría que preocuparme. Va a caer un
4: salió enojadísimo.
5: Sí, enojado consigo mismo porque sabe que tuvo oportunidades de marcar ante Puebla y no las aprovechó. Eso te habla muy bien del chavo y de la exigencia que tiene consigo mismo. Y es más, creo que la Leagues Cup puede ser un muy buen momento para que la hormiga se reencuentre con el gol, ¿eh?
4: A ver, habló Milito sobre la hormiga y su racha de no meter gol. Esto es lo que dice el director técnico de las Chivas Rayadas del Guadalajara al respecto. Escuche usted lo que dice.
6: Particularmente en el caso de Armando, sí, hablé en su regreso postmundial, después del segundo partido contra Juárez, donde no pudo marcar goles a pesar de haber tenido alguna situación, y volví a hablar luego de este último partido con Puebla, donde tuvo también situaciones para marcar y no pudo concretarlas. Sobre todas las cosas, él sabe perfectamente la confianza que todos tenemos depositadas en él, yo el primero como entrenador, por eso juega. Esta racha no nos va a hacer cambiar de opinión. Nada, simplemente ayudarlo a que mantenga la calma, ¿no? Y sobre todo sostener la confianza que él sabe.
4: Sostener la confianza. El tema es que Sepúlveda y Marín ahí le están presionando también porque quieren ese puesto titular. Sepúlveda y Marín. ¿De qué?
5: Sepúlveda tampoco ha marcado.
4: Porque es el suplente. No,
5: sí,
4: bueno.
5: En el primer partido.
4: Y una nota en Chivas. Ah, ya. No, pues poco anotan. Dionisio, ¿no será que inflaron al muchacho este?
7: No, yo pienso que tiene sus condiciones, pero esto es así es. El centro delantero mete gol y se eleva. No mete gol y no, pues ya no sirve. Mira, yo recuerdo una racha de Benzema con el Real Madrid.
4: Ah, caray.
7: 8 partidos sin marcar gol. Y estamos hablando de Benzema. Y estamos hablando rodeado.
4: ¿Estás comparando a la hormiga González con Benzema?
7: Estoy comparando los hechos. Ese es el problema. Que cuando no se sabe identificar, yo comparo los hechos. Estoy hablando Benzema con toda la calidad que nos demostró en su momento. 8 partidos sin marcar con Real Madrid allá por el 2018. Entonces, bueno, yo la verdad, los partidos del Mundial prácticamente no se los consideraría a Armando González, ¿no? Entonces,
4: pero existe en el hecho existe.
7: No, porque en todos solamente jugó uno al final de cuentas.
5: Jugó 15 minutos, o sea.
4: ¿Cómo?
5: Sí. No le llegó una sola pelota al área en los 15 minutos.
7: Entonces, a lo que voy es que al final de cuentas, mira, Ricardo Peláez dice que tuvo una primera vuelta sin marcar con el Necaxa. O sea, estamos hablando primera vuelta cuando eran partidos de torneos largos de 20, ¿qué? De,
4: pero el Necaxa no tenía esa presión mediática de Chivas. Nadie lo
7: iba a presionar. Pero no hablemos de así, estamos hablando del hecho, estamos hablando del hecho. Entonces, al final de cuentas, yo, a ver, pienso que sí, que hoy está desanimado, probablemente esté desmotivado. Él pensó que iba a tener un mundial completamente distinto al que tuvo. Me imagino que también pensó que iba a haber ofertas inmediatas de Europa y que pudiera salir. Y el Tuca lo dijo en su momento. Sería un error pensar que Armando González se fuera acabando el mundial a Europa. ¿Por qué? Porque lo que
4: ¿cuándo dice, entonces? ¿Cuándo?
7: ¿Por qué? No, porque el Tuca decía, él lo que necesita es tener luz propia. Él depende mucho, no se genera las jugadas para marcar gol por sí mismo. Depende mucho de sus compañeros. Bueno, el día que él tenga esa luz propia, que haya jugadas que él se genere para poder marcar, ese día estará listo para ir a Europa. Entonces, yo no sé cuál es la desesperación de querer ya enviarlo a Europa. A lo mejor un año todavía no, más, que tendrá que madurar,
4: Mía no. Mía no, pero bueno, está lejos de ser un Raúl Jiménez, o sea, por Dios, o sea, en fin. Y el Chicharito,
5: Raúl Jiménez le costó mucho, también, Raúl Jiménez en el Atlético de Madrid prácticamente no jugó, marcó un gol en toda su etapa. En el Benfica jugó muy poco porque era suplente también, o sea, Raúl tardó 4 años.
4: Un ratito, dices tú.
5: En Europa,
4: Un ratito.
5: Sí, tardó 4 años en Europa hasta que llegó el Wolverhampton y ahí fue que despegó y se hizo figura, pero le costó un buen rato en Europa para despegar. Yo también creí, y yo lo dije desde un principio también, que la Hormiga necesitaba por lo menos un año más en México para irse a Europa, porque a pesar de que ha tenido 2 temporadas muy buenas, lleva muy poco tiempo en primera división. O sea, es un jugador que no lleva ni 2 años jugando en primera división. En
4: el Chicharito, al segundo torneo se fue a Europa, Al segundo,
5: Al segundo, sí, pero había debutado antes, Álvaro.
4: Unos minutillos.
5: Sí, ya había debutado, ya estaba en el primer equipo.
7: ¿Sabes? Y estuvo a punto de retirarse. Gracias al Chepo de la Torre y a su mamá, no se retiró.
4: Ahora, no hemos tocado el asunto del Chicharito. ¿Qué piensan ustedes? ¿Qué piensas tú, Fer, de que estén, que fue a Dallas?
7: sin albur.
5: Jugar a Dallas.
4: Pues sí, fue a Dallas, al Atlético Dallas. Pues sí, ¿de qué estamos hablando? O sea, te pone rojo.
5: Lo dijiste con mucha seguridad, Álvaro. A mí, digo, que haya elegido ir a jugar a Dallas o que quiera sacarse la espina o ver si todavía se da para jugar, es muy su decisión. Yo creo que algo debe haber de por medio. No sé si le habrán ofrecido un porcentaje de la franquicia, serlo socio, accionista, porque la verdad que es una liga que paga muy poco a comparación de lo que podría ganar inclusive sin ser jugador franquicia en la MLS, ¿no?
4: De acuerdo, pero, o sea, ¿está bien que siga jugando el Chicharito para ti o no?
5: Para mí, que haga lo que quiera con su carrera, es muy de él. Yo creo que en Chivas le
4: costó. Ya debería retirarse.
5: Yo creo que en Chivas le costó mucho y por más que quiso, ya no le alcanzó. Vamos a ver si en esta liga, que es de un nivel de segunda.
4: Física, sí, menor, pero física.
5: Le alcanza. Lo que sí no estoy nada de acuerdo es en todas las declaraciones y en todas las cosas que ha dicho, ¿no? Yo creo que ahí sí, y lo he dicho públicamente, estoy equivocado rotundamente Chicharito en sus declaraciones.
4: O sea, tú lo tomas como un malagradecido.
5: Yo lo tomo como que si va a señalar a alguien, pues entonces que dé nombres. Pero al no dar nombres, se está refiriendo al club y se está refiriendo a Chivas, por más que él diga que no tiene nada contra Chivas, ¿no?
4: Dionisio Estrada, para ti el Chicharito debería retirarse. Chicharito
7: se tendría que haber retirado ya.
4: Yo pienso
7: que Chicharito se tendría que haber retirado. A ver, si por alguna razón no te fue bien en el equipo que él presume de sus amores, ya, chao. Si por alguna razón las cosas no terminaron bien con el que él presume que es el equipo de sus amores, chao. A ver, si yo dijera en este momento Chicharito, pese a que le fue mal en Chivas, encontraba mercado o en la Championship, donde está Raúl Jiménez, de un fútbol donde él ya estuvo en la primera, la liga inglesa, o de regreso a la MLS en algún otro equipo, bueno, o en México no le fue bien con Chivas, pero se interesó alguien más. Pero ya para irte al Atlético Dallas, la verdad es que al Chicharito ahora sí ni le beneficia y le perjudica más en su legado, en su carrera, una carrera envidiable, extraordinaria, desde el punto de vista que lo quieras ver, sobre todo los 10, 11 años que tuvo en Europa. La verdad, ya esto está de más. Esto no tiene sentido.
5: Y además es una constante de muchos de esa generación que tristemente el fútbol los retiró,
4: Ah, caray. O sea,
5: Giovanni se quedó sin equipo y se retiró. Sí. Carlos Vela de repente se quedó sin equipo y se retiró.
4: No, él se retiró, tenía todavía contrato, ¿no?
5: No, ya no. Ya no tenía contrato con el LAFC. Lo de Chicharo va por el mismo camino, o sea, y además sí creo que es un, bueno, si nos más allá, Cuauhtémoc Blanco, también cuánto tiempo estuvo ahí, que de expansión y que todavía queriendo jugar, o sea, sí creo que llega un punto en que al futbolista mexicano le cueste decir ya, ¿no? Ya hasta aquí fue y empezar a pensar en otra cosa, sobre todo los que fueron figuras, ¿no?
7: Retírate en un momento donde sientas que quizás ya vas a ir para abajo, pero que sigue siendo un momento alto. Y pongo un ejemplo. Toni Kroos, que podía tener un año, dos años más para jugar, sí, pudo haber emigrado al MLS, pudo haber emigrado a otro fútbol de menor categoría, pero él dijo, señores, me voy del Real Madrid. Y se retiró en un momento donde él todavía estaba en un punto muy bueno en su carrera.
4: De acuerdo. A ver,
7: bueno, parece que
4: el tema es que las lesiones, los últimos años con Chivas, la veteranía, ya le pesaron, ya no daba, ya no podía, y fue un error, y eso no. Solamente lo dije yo, Ceballos, que él estaba de acuerdo con la contratación de Chicharito para las Chivas, ¿eh? A ver, vendieron muy bien las playeras de la primera presentación y
5: yo en su día sí estuve de acuerdo con la contratación. Y siempre dije que era una apuesta que Chivas tenía que hacer y fue una apuesta que salió mal. Ahí sí estoy de acuerdo contigo. Sí salió mal, lo contrataron lesionado, le dieron un gran contrato a pesar de estar lesionado. Le dieron los años que él quería, porque en un principio le habían ofrecido nada más un año y él quería dos, le dieron los dos años, le fueron dando todo lo que él pidió, y fue una apuesta que no le salió al Guadalajara, eso está muy claro, pero yo sí creo que en su momento era una apuesta que Chivas tenía que hacer, o sea, no podía dejar que el Chicharo regresara a México a otro equipo que no fuera Chivas. Después no salió y ni modo, no le salió, gastaron, lo que quieran. Fue un éxito comercial, vendieron muchas camisetas, atrajeron muchos patrocinadores, por otro lado ganaron ciertas cosas, pero en la cancha no funcionó, y ahí sí yo estoy de acuerdo con Dionisio, o sea, creo que tienes que tener la madurez de decir, a ver, vine de una lesión, tengo cierta edad, lo intenté, probé y ya no me dio. Porque además en Chivas sí le dieron oportunidades, o sea, sí jugó, sí tuvo chances de demostrar, y la realidad es que se veía un tipo que quería, pero que ya no podía.
4: Pero yo se lo dije, 35 años, nada, el arroz.
7: Ahora,
4: cuando digo romper los torneos, 20 goles o más.
7: Ahora, uno de los cofundadores del Atlético Dallas, Se fue a jugar golf con Chicharito hace 2-3 semanas. No, antes de 2 semanas antes de que él empezara su trabajo mundialista, ¿no? Como analista para la cadena que lo terminó llevando. Y él dice, sí, Chicharito no es un novato jugando golf, pero la mayoría de sus tiros eran malos y algunos eran buenos, pero yo la alegría con que lo vi jugar ese día, si él está al 50% de esa alegría, para nuestro equipo Atlético Dallas, con eso me doy por bien servido y con eso sé que le va a ir bien a él y a nosotros. Bueno, es algo más de poco de fe, de percepción, de esperanza.
5: ¿Sabes qué?
7: Que de realidad, ¿no?
5: ¿Un futbolista mexicano se retiró de la liga?
7: ¿Cómo?
4: ¿Quién? Gerardo, Omar Bravo.
5: Gerardo Torrado.
4: Ah, se retiró.
5: Se retiró.
4: Omar Bravo jugó ahí. Torrado jugó ahí.
5: Torrado jugó ahí y se retiró ahí. Yo estuve en el último partido de Torrado, fue en Indiana.
4: ¿Qué hacías ahí?
5: Teníamos los derechos para la cadena en la que yo trabajaba en Estados Unidos, por eso conozco la liga, y fuimos a cubrir el último partido de Torrado como profesional, me acuerdo perfecto, fue en Indiana, era una cancha...
4: ¿Semipro o qué?
5: No, de pasto sintético, de estas gradas tubulares, o sea, ni siquiera un estadio bien. Y ahí jugó, estaba con su familia. Al final su esposa le llevó mariachi. No sé de dónde demonios sacó un mariachi de Indiana, pero le llevó mariachi. Y ahí se retiró. Fue un momento emotivo, familiar, bonito. Pero sí es una liga que pues, no te digo que es semiprofesional, pero sí es.
7: ¿Pero cuánto debe estar
4: pagando? Esa dirigió el Chelis.
7: El jugador mejor pagado, ¿cuánto debe estar recibiendo?
5: Yo creo que Chicharito.
4: $20,000 mensuales.
5: Yo creo que Chicharito ganaba mucho más en Fox como analista que lo que ganó, que lo que le puedo ofrecer a este equipo. Por eso, y conociendo las pretensiones económicas, me imagino que ha de haber algún acuerdo. No, esto es opinión, no es información. Puede haber algún acuerdo de que le hayan dado a lo mejor, lo hayan hecho accionista.
7: Acciones.
5: Algo, ¿no?
4: Ah, caray. Así les voy a dar acciones a ustedes del equipo que compre yo, Bueno, déjame ir a la pausa. Déjame ir a la pausa y venimos con más aquí en Los Jefes para toda la Unión Americana. Pero no vas a ser directivo, Dionisio. Vas a ser jefe de prensa.
7: No, yo voy a ser accionista, voy a ser jefe, papá.
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4: De regreso con todos ustedes en Los Jefes para toda la Unión Americana. Soy Álvaro Brujo Morales, qué bueno que está con nosotros. Saludos a Fort Lauderdale, San Antonio, Phoenix, Riverside, Las Vegas, Los Ángeles, Miami, Amarillo, Palm Springs, Reno, Macau, Boston, Brownsville.
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4: Bueno, ¿Messi va a ganar Messi este torneo o no lo va a ganar Messi?
5: Es el favorito en las apuestas, ¿eh?
4: Ah, caray, ¿a poco? ¿En serio?
5: Miami es el gran favorito en las apuestas, sí. Sí.
4: Ok, es el favorito. Vaya.
5: Llegó Casemiro al Inter Miami.
4: A ver si hay. Digo, él ya ganó la League's Cup, me acuerdo.
5: Fue el primer título de Messi con el Inter Miami. Con el gol que le metió a
1: Cruz. La ganó en 2023.
2: La ganó.
4: Pero ese no fue subcampeón, ¿o sí fue campeón de esa? De la primera que él llegó.
5: No, esa fue la que ganaron, ¿no?
1: Sí, 2023 ganaron.
4: Ah, ok.
1: 2025 donde... fue Seattle, pero en el 2024 no me acuerdo quién fue.
4: Ya desde ahí.
5: Perdió la final con Seattle, Miami.
4: Que fue ya desde ahí, las jugadas polémicas eran a su favor, ya desde antes de ahí.
5: Ese partido, no sé si recuerdan la final que Obed Vargas secó a Messi.
1: Ajá.
5: En la final.
4: Ah, entonces no ganó la primera League Cup que él jugó.
1: Ganó 2023 y perdió los 2025.
4: Ah, ya, sí es cierto. Obed Vargas, que dio un partidazo, me acuerdo lo que decía Fernando, lo secó por completo, Messi ahí lo quiso intimidar, Messi ahí, varias cositas.
1: Yo no sé, la verdad, basado en qué es favorito, como dice Fer, las apuestas.
4: Ajá.
1: Y yo sí veo, por ejemplo, Monterrey, lo voy a ver fuerte, insisto, porque está interesado en meterse a la CONCACAF 2027, ¿no? Vancouver, bueno, sí, terminó perdiendo contra Atlante Vancouver, pero... No,
4: y además porque Matías Almeida...
1: La competencia.
4: Porque a Matías Almeida le interesa siempre presumir estas copitas, así nos lo enseñó con Chivas, ¿te acuerdas? Para Matías Almeida va a ser importante ganar la Leagues Cup. Porque así nos enseñó de las dos Copas MX contra el Morelia C, el Monterrey B,
5: Pero ¿de qué hablas si el América cacarea las Conca Champions cuando hace 10 años les valía 3 pepinos ganar la
4: Conca? Pues sigue siendo el equipo más ganador de CONCACAF.
5: Eso mismo va a pasar con Leagues Cup. Ahorita todos la menosprecian y vale más y torneo choco. Y deja que le empiecen a ganar y entonces... Somos el equipo más ganador de la Leagues Cup.
4: Que la canción.
5: Porque así pasa. La Conca Champions hace 10 años les valían 3 pepinos. Si la ganaban, no la ganaban. Muchas la jugaban con suplentes o con reservas. Y ahora, como da boletos al Mundial de Clubes y todos quieren estar y quieren los premios económicos, ahora sí le dan la importancia que tiene, ¿no?
1: Bueno, ahora yo, por ejemplo, pienso. América.
4: Nos da gusto.
1: Soy de los que piensan.
4: Qué bueno.
1: Que América ha tenido, sin ser tampoco campeón, ha sido eliminado en cuartos de final de este torneo, pero su paso por este torneo ha sido mejor que el que ha tenido Guadalajara.
5: Sí, el Chivas ha sido lamentable.
1: A eso voy. En esta edición. Y pienso que Guadalajara está más obligado a limpiar esa imagen que ha dejado que el propio América, ¿no? Pienso. Me da esa sensación.
4: Chivas ha sido un fracaso en estos torneos de la Leagues Cup. O sea, ha sido un fracaso. Muy, muy mal. De hecho, su primer punto lo obtiene en una serie de disparos desde el manchón penal, si mal no recuerdo. Pero le ha ido muy mal. Ahora, Messi querrá ganar algo para lavar un poco lo decepcionante que fue en el Mundial, con todo y las controversias arbitrales que hubo a su favor o que le favorecieron las decisiones, O sea, querrá ganar esto, querrá ganar, tienen que aceptarlo, mis hermanos, querrá ganarlo.
1: A mí que le da igual. Si Messi ya no ganó el Mundial,
4: ya le vale más todo.
1: Leagues Cup por lo menos le vale gorro. No creo, no estoy diciendo que el título de la MLS, pero la Leagues Cup le vale gorro. Y yo no sé si la Campeones Cup que se juega en septiembre contra Cruz Azul, no sé si le interese como pudiéramos pensar.
4: Ok. Ok.
5: Quiere ganar todo lo que juega. Y va a querer ganar al XCO. Y va a querer ganar.
4: Oilo.
5: Y va a querer ganar la MLS. Y va a querer ganar la Champions de CONCACAF, la CONCA Champions. A ver para qué le alcanza, ¿no? Al Inter Miami. Yo creo que esta XCO se rompe la racha y la gana.
1: ¿Sequía de la Liga MX?
5: Yo creo que esta.
1: Que hay que olvidar que en la primera Leagues Cup la ganó Cruz Azul, cuando fueron 8 equipos.
5: Que no era oficial.
1: Sí, que no era oficial.
4: No era un solo. No, ¿fueron 8 equipos o fue un solo partido?
1: No, 8 equipos creo que eran. Iban 8 equipos.
5: Era torneo amistoso, no era oficial.
4: Creo que la primera Leagues Cup fue de un solo partido y la segunda ya fue
5: la
4: de
5: otro. La primera Leagues Cup la jugaron Galaxy, LAFC, Chivas y América.
4: Ah, ajá.
5: Un cuadrangular.
4: Ok, ok.
5: Los dos equipos de MLS.
4: Ok, un cuadrangular. Sí, que sí, algo así. Cruz Azul gana la primera edición.
5: Eran partidos amistosos, nada más que le pusieron el nombre de Leagues Cup para empezar a promover este torneo que después se hizo oficial, ¿no? ¿Cuánto?
1: Ocho equipos, como dice Fer. Cuatro de Liga MX y cuatro de la MLS.
4: En la primera edición.
1: En la primera edición 2019. Después dice, ¿cómo era el formato? Eliminación directa, partido único. Sede, partidos jugados en Estados Unidos. Cruz Azul terminó venciendo en la final a Tigres 2-1. Que se disputó en Las Vegas el 18
4: de septiembre. Y por cierto, los Tigres ganaron. 19. Los Tigres ganaron en penales, pero ganaron ya los Tigres. Que esto les tiene que servir a ellos como de pretemporada, ¿no? De pretemporada. El Atlante ganó. El Atlante trae un paso galopante. Miguel Herrera, brutal.
5: El Atlante me ha encantado, porque es un equipo.
4: A mí también.
5: Que la verdad, con poco va, se para, compite, lucha. O sea, la verdad es que.
1: Pero estamos de acuerdo que Atlante es de esos equipos que al no estar, por supuesto, metido ya en la fase de CONCACAF 2027, la va a buscar. Porque además,
5: a ver, Diego, sabe a la Atlante más que la CONCACHAMPIONS, lo que le caería de perla son los $2 millones de premio.
1: Bueno, eso por sí. Eso está bien, pero me refiero, aquí hay que recordar que cada partido que juega cada equipo son $100,000 ya nada más por jugar. Uh-huh. Y si lo ganas, te dan $50,000 más. Es decir, que te puedes llevar por partido $150,000. Sí, van a jugar tres, y supongamos que un equipo gane los tres, se está metiendo ahí $450,000. Después vendrán, ¿qué dijiste? Cuartos, semifinales y final.
5: Todo eso. Entonces,
1: por eso, a partido único. Imagínate un equipo que es campeón, no solamente son 2 millones. Agrégale lo que fue acumulando en las fases previas, ¿no?
5: Sí, perdón.
1: Entonces, y equipos como Atlante, que me imagino que el dueño que pagó por una franquicia para tener en primera división de 40, 50 millones de dólares, todo lo que sea, aunque aparentemente suene que es poquito, $50,000, todo lo que vaya sumando, para ir recuperando, lo va a querer ganar.
4: Claro, todo suma. Mira, qué importante que el dueño le vaya a ese equipo, que sea atlantista. Por eso a Chivas le pasó lo contrario, Vergara le iba al Atlas.
5: Ah, ya vas a empezar.
4: Pero no es mentira.
1: También que íbamos, ¿no?
5: También iba, pero tiene que tener en la mente, lo tiene que sacar a como dé lugar. Ahora, es más fácil para el Atlante ganar la Leagues Cup que ganar la Liga MX,
4: Pues sí, son menos partidos. Pues sí.
5: Está a 6 partidos ser campeón.
1: Será menos complicado.
5: Por eso
1: porque
5: es más
1: sí, para ellos. Sí habrá equipos de la MLS, que tú lo dijiste, que están a la par de o muy cerca de los equipos importantes del fútbol mexicano, y esos equipos le pueden impedir al Atlante llevarse el título, ¿no?
4: Mira, para Atlante sí es importante este título. Por lo que ustedes decían, la lana, los 2 millones más lo que sumen, y el ingreso a los octavos de final de la CONCACHAMPIONS.
5: Claro.
1: Es. Claro. O sea, y además, si llegas, te va a tocar billetito también allá.
4: Claro, te toca otro billetito. Tú solo piensas en el cochino dinero de inicio. Pues yo también.
5: No, y en darle un título a tu afición. O sea, la verdad, para equipos como Atlante o como Juárez, tienen mucho más posibilidades de ganar la Leagues Cup que de ganar la Liga MX.
1: Sí, la cosa es que cuando ya llegas a esas instancias de cuartos o de semifinales, donde terminan entrando equipos muy fuertes de la Liga de Estados Unidos, ya hasta ahí prácticamente, ahí sí se empieza a imponer la calidad. Pero eso fue lo que le pasó en su momento a Mazatlán y a Querétaro.
5: Pero es partido único. A partido
1: por
5: único,
1: eso te digo, está bien. Pero al final, único, en ese partido único, los de la MLS se han puesto a Querétaro y a Mazatlán.
5: Pero supongamos que al Atlante le toca un Seattle o un, no sé, un LAFC, lo que tú quieras.
1: San Diego.
5: O San Diego, un equipo bravo. ¿Es más fácil para Atlante poderle ganar a uno de estos equipos a partido único en cuartos de final de Leagues Cup que ganarle a Toluca o ganarle a Cruz Azul ahí
1: y vuelta
5: en la Liga MX.
1: Pero también dices tú, si a partir de cuartos te van a tocar equipos como San Diego, como Los Ángeles FC, o te puede tocar, o como Seattle, o como el propio Columbus, a ver, que ganes unos cuartos de final, sí, pero ya después semifinal y final lo ves más complicado.
5: Sí, o sea, no estoy diciendo que Atlante va a ser campeón, mi único punto es que es más fácil.
1: ¿Me da la impresión que quieres que sea campeón? ¿Tienes algún interés ahí o qué?
5: Me encantaría.
1: ¿Eres accionista o qué?
5: Me cae bien el Atlante, Fier.
4: El Atlante nos cae bien. El Atlante es el equipo del pueblo y somos del pueblo.
5: Me encantaría que Chivas la gane y que sea el primer equipo mexicano en ganar Leagues Cup.
4: Yo creo que el Atlante es el segundo equipo de muchos, Dionisio.
1: No, se te cortó. Si tuvieras mejor
4: internet, el Atlante es el segundo equipo de muchos. Oh, que la canción. Ahí me oyen o no. Ahora resulta que no me oyen.
1: Ahí, a ver, repite todo el último párrafo.
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1: Ya se fue, ya lo tiramos, ya que se largue. Es más, ya cumplimos los 46 minutos.
5: ¡Vámonos!
1: ¡Vámonos, Fer Ceballos!
5: ¡Vámonos,
1: gracias por escuchar los jefes y verlos también en nuestro canal de YouTube. Hasta la próxima.

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1: Llegó la mitad de semana a Club Hit Latino con Mauro Hernández y Patti Sánchez. ¿Cómo vamos con esos bríos renovados? Ya lo estamos diciendo prácticamente adiós al mes de julio, Patti.
2: Ya prácticamente se nos va, se nos fue el mes de julio. ¿Estamos a 29? O sea, a ver, agosto. ¿Cinco meses para que este año esté agonizando.
1: Yo ya vi cosas de Halloween, Patricia, ¿eh? No sé tú. Ya.
2: Los panes, todo ya. Eso.
1: Halloween, ya.
2: No sé si está padre vivir así.
1: Ya vi las calabazas. Ya están preparándose para el tema de la calabaza y todo el rollo, ¿eh? Claro. Por supuesto. Así que bueno, hoy, ¿qué se celebra, Patricia?
2: Hoy es un día muy importante, porque es día de lápiz labial.
1: Ah, qué padre.
2: El lápiz labial me parece un elemento básico en el arreglo y el maquillaje de las damas. A los hombres, ¿a ti te gusta el lápiz labial?
1: A mí me gusta.
2: ¿Tienes un favorito?
1: Yo no uso el lápiz labial.
2: ¿Cuál te gusta verle a tu mujer?
1: Ah, su,
2: ¿alguno rojo, rosa?
1: Rojo intenso. No, un camel.
2: Muy bien. Oye, te vamos a hablar. Fíjate, un tema importante, hablando de si cuando copiamos o imitamos o será envidia.
1: Cuando le copias
2: palabras a alguien o que lo imitas, pero yo siento que es inconsciente, cuando te mimetizas, vaya. Si no, ya se mimetizó. Pero también viene la otra parte, ¿será envidia?
1: O le estás copiando para, no sé,
2: o quieres ser como esa persona.
1: O es un homenaje, de eso platicaremos. 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
1: Así comenzamos, Club Hit Latino, quédense con nosotros. Nosotros nos quedamos con ustedes.
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1: Me encanta esta sección de las efemérides de saber qué demonios se celebra el día de hoy. Y fíjense nada más, habiendo cosas tan importantes como el Día Internacional del Tigre, ¿no? O el Día de la Lasaña, un alimento. Patricia escogió el Día del Pintalabios. Patricia.
2: Exactamente. Es importante el pintalabios.
1: Primordial.
2: Mira, cuando una mujer no trae el labial, se ve amarilla, demacrada, dejada.
1: ¡De dejada, Pati! ¡Es exclusiva la que no usa pintalabios!
2: O sea, dejada así como cuando descuidada, dejada de descuidada, de cuando no te pintas tus canitas.
1: Oye, pero a ver, también hay otra versión que dicen que las del lápiz labial rojo es como medio pronta, así medio que...
2: Quiere
1: más.
2: Así como que... No, y muy allá decían, no, eso es de mujeres, del oficio más antiguo del mundo. Ándale.
1: Sí, del tacón raspado, Patricia.
2: Exacto, pero no, ya se usa más, aunque luego está la otra parte, los labiales nudes.
1: Ah, los nudes.
2: A mí no me gustan esos.
1: A ver, oye, pero...
2: Los nudes, los que son así como color piel.
1: Si te pones el lipstick rojo, si lo haces como para provocar, así como para que te vean, así que...
2: Es que te ves más, te...
1: Se ven los labios así voluptuosos.
2: Yo digo que se ven más, sí.
1: Pero entonces sí funciona, o sea, al hombre, si a mí me preguntas ver unos labios rojos, pues sí te llama la atención, o sea, carnosos.
2: Sí, llamas más la atención, hay a quien no le gusta porque es un tono pues muy agresivo, pero bueno, es día de labial, día importantísimo, así como lo es la lasaña. Y día del tigre.
1: También.
2: El tigrito, ¿verdad?
1: Bueno, dicen que el 25% de las mujeres salen con lápiz labial. O sea, la mayoría de las mujeres... Bueno, no son la mayoría, pero solo 25%. Se me hace poquito, ¿no?
2: No, yo creo que... ¿De qué? ¿Que solamente usan el...?
1: No, salen con él.
2: No, yo creo que más, ¿no?
1: O sea, siempre en una bolsa de dama, siempre vamos a encontrar un lápiz labial, ¿sí o sí?
2: Sí, claro. Ah, no, yo traigo... No, y no solo uno, traes varios. Y aparte están los de color, los humectantes,
1: ¿Y por qué traes tantos?
2: Pues porque se necesitan.
1: ¿O para qué?
2: Se necesitan, pues, el humectante en tiempos de frío, que se te resecan. Aparte de unos buenos besos, el labial humectante.
1: Ay, o sea que si traen lápiz labial es porque van a besar.
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6: Siempre informados, ya saben, aquí en Club Hit Latino le tenemos todo y para todos. Y hay que hablar acerca de lo que está ocurriendo entre Estados Unidos y Canadá, porque hay un nuevo puente internacional que entra en funcionamiento. Y esta opción ocurre en un contexto de tensión comercial. Ya habíamos hablado, Patricia, de este tema. Estados Unidos, Canadá, México, que regresó el presidente Donald Trump. Es un estira y afloja. Pero a ver, ¿ha pasado algo? Pues no, ¿verdad? En realidad, algo... Sí, el tema de los aranceles y todo, pero algo drástico en el T-MEC, me parece que no, ¿no?
7: De repente es como la frase que dice, no, mucho ruido y pocas nueces. Luego es más el ruido que hay alrededor de cuando se va a llegar a renegociar en su momento cuando era el Telecán, ahora el T-MEC.
6: ¿Cuánto llevamos con la renegociación?
7: Pues sí, se ha hecho mucho ruido ahora con este tratado de México, Estados Unidos y Canadá. Más que los efectos que hasta ahora se tienen. Sin embargo, bueno, pues sí hay factores importantes en los cuales hay que poner atención.
6: Bueno, por lo pronto a lo mejor este puente va a ayudar, ¿no? A librar un poquito de las tensiones, ¿no? Ya que todo esto había provocado que se había cancelado la ceremonia inaugural, pero el puente internacional Gordie Howe une a la ciudad de Detroit en el estado de Michigan con Windsor, la provincia canadiense de Ontario, y ya está abierto para el tránsito vehicular, ¿no? Desde esta semana, varios trabajos de construcción durante años, ¿no? Y es una apuesta en funcionamiento que ocurre en este contexto que les platicamos, ¿no? Entonces, ha provocado cancelación de la ceremonia inaugural binacional que originalmente estaba programada, pero esperemos que se lleve a cabo. Por lo pronto, mientras son peras, guayabas, manzanas o melocotones, este puente ya está abierto, ¿no?
7: Exactamente, sí, son estas obras de infraestructura y demás que vienen a sumar. Ahora, lo del T-MEC seguramente seguirá haciendo ruido.
6: Así que, bueno, se cree que con este acuerdo Estados Unidos va a obtener el 50% de las ganancias, ¿no? Ya que, pues, es 50 y 50 para los dos países.
7: Miche, ¿no?
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1: Hablemos un poquito de la tecnología, amigo de Club Hit Latino. Yo sé, ya. Es momento de que revise muy bien las cosas, sobre todo de su celular y las publicaciones. Sobre todo, ¿qué tiene? El otro día le platicaba a Pati, mira, que me salió, puedes borrar fotos borrosas. Y tenía como 1,000 fotos borrosas que estaban ahí.
2: Imagínate. La verdad es que se nos llena el teléfono horrible.
1: De pura tarugada.
2: Oigan, pero fíjense que hoy les tengo un buen tip, una recomendación que seguramente lo van a querer usar. Porque resulta que ahora en Instagram hay un apartado donde tú puedes desactivar que otros usuarios o que la gente en general agarre tu contenido, tus videos, tus reels y los modifique con inteligencia artificial a su antojo.
1: Okay.
2: Entonces, eso es peligroso porque claro que lo pueden usar de forma que nos perjudique.
1: O sea, si yo mando un video de que, Pati, mira, ando aquí, me vine a Timbuktu, estoy grabando, mira qué padre, me la estoy pasando, y te lo mando para que tú veas.
2: Ajá.
1: Y que luego tú
2: Maldosa.
1: Bajas ese dinero, Maldosa, con esa mente que tienes, ¿no? Bajas el video y lo alteras con inteligencia artificial.
2: Lo altero. Por ejemplo, me pongo a pensar, lo podrían utilizar para modificar tu diálogo y atribuirte un delito o algo sospechoso. No sé, lo pueden utilizar para malas acciones. Total, que ustedes van a agarrar su celular. A ver, ¿quieres hacerlo con nosotros? Mira, agarra tu celular, métete a Instagram y arriba, a la derecha, hay tres líneas. Arriba a la derecha hay tres líneas.
1: Sí, ya las vi, sí.
2: ¿Ya las viste?
1: Seleccionar chats. Leer todo.
2: En Instagram. En Instagram, métete y arriba a la derecha hay tres líneas.
1: Sí, ya.
2: Pícale. Y luego busca la sección que diga compartir y reutilizar en configuración.
1: Ok, perfecto.
2: Compartir y reutilizar ya.
1: Ya.
2: Métete, bueno. Y luego desactiva los permisos de IA en el apartado de publicaciones y reels.
1: Ya, ok. Perfecto.
2: Tú los desactivas y ya tienes que presionar el botón de esas líneas horizontales. Así es que ahí ya ustedes van a desactivar que las personas no usen tu contenido de Instagram con funciones de IA. Si tu cuenta es privada, por default eso va a venir desactivado. Pero si es pública, sí, desactívenlo para que no vayan a utilizar sus materiales con un mal uso.
1: Está bien, ¿eh? De hecho, sí, ahí aparece también el permiso de apps en sitios web y demás. Entonces, ¿sabes qué? Que nunca le picamos a esas partes,
2: Yo creo que eso ya tiene mucho rato, pero ahora con la relevancia de la IA, pues ya se los compartimos.
1: Pues más vale, no me lo vayan a querer atorar.
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1: Llegamos a los deportes. Sí. Y bueno, ya tenemos el primer finalista. Ayer ya supimos quién pasó a la gran final y hoy se va a definir, ¿será Argentina o Inglaterra, Patricia? ¿Quién ganará hoy?
2: No sé. Oye, porque se ha dicho mucho que ha beneficiado a Argentina, ¿no?
1: Pues dicen, pero a ver.
2: Pues es que tal. Inglaterra.
1: Vamos viendo. Inglaterra. ¿Cómo pintará? Seguramente ya tienen los resultados. Todos ustedes están muy al pendiente de todo lo que ocurre en redes sociales, porque las noticias vuelan y van de boca en boca. Oye, por cierto, ya estamos cerrando esta jornada deportiva y ya va a empezar el fútbol mexicano, ¿no? La Liga Mexicana.
2: Al filito, ¿no?
1: Ya. El viernes, prácticamente, antes de los partidos de... para conocer el tercer lugar, el cuarto lugar y la gran final. Uh-huh. El viernes ya estaremos viendo algunos partidos. Y el Atlas estaba regresando, el equipo de Guadalajara, que había sido bicampeón con Diego Coca. Regresó Diego Coca, llegó a buenas instancias el torneo pasado, llegó muy bien, a pesar de que dejaron un tiradero, ¿no? Pero ahora, como vendieron al Atlas, los nuevos que lo compraron dijeron... ¿te arreglas o no te arreglas? Porque llegaron los españoles y parece ser que Diego Coca no llegó a buen puerto y no, hasta el momento no tiene director técnico del Atlas para arrancar el torneo. Va a arrancar con técnico interino.
2: Pero ni siquiera se ha rumorado, ¿se ha escuchado algún nombre?
1: Sí, ya hay algunos nombres. Se habla de que Cifuentes, este personaje que estaba en el banquillo de Leicester, en el club inglés, dirigió durante la primera mitad de la temporada 25-26, podría ser el que tome al equipo del Atlas. Marty Cifuentes. Es que hay que recordar que Andoni Zubizarreta es el nuevo vicepresidente del deportivo, de lo que es ahora Grupo Prodi de los rojinegros del Atlas. Y entonces los españoles andan buscando. Me parece que sí va a ser como pues un refuerzo que al Atlas lo vean de otras instancias europeas, ¿no? Que un vicepresidente europeo tome el mando, de que sea un español el que a lo mejor sea el director técnico, podría ser, ¿no?
2: Pues sí, yo creo que son más las posibilidades que en otros tiempos.
1: Pues sí, vamos viendo cómo pinta. Y mis Chivas que juegan el sábado también, abusados.
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